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0: Ricardo Arjona, Gaby Moreno. Qué clásico, por favor. Fuiste tú. Acaba de ganar Racing 1-0 a Belgrano. Pasó en la Copa Argentina a cuartos de final. En minutos nada más se viene Independiente Santa Fe frente a River, Copa Sudamericana.
1: Fuiste tú.
0: Vamos a estar contando todo lo que pase. 3476-210-555 en nuestro WhatsApp. Seguimos con buena música, siempre juntos en Radio Universal. 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

0: 21:55 minutos, estamos en vivo haciendo Nada Más Importa. Escuchamos a Alejandro Sanz y Billy Ocean haciendo Correcaminos. Antes habíamos escuchado a Alex Ubago, Dime Que No, pero no es el tema de Arjona. Hola Victoria, Guadalupe, Eleonora, ¿quién más está en Mai? Hola a todos. Y chicas, gracias por estar ahí también. Hoy tenemos un programa muy lindo. Una chulada, dice Victoria Leguiza. Una chulada. Pues hombre. ¿Cómo están? Bienvenidas. Hola, Elio, nuestra moderadora. ¿Cómo estás, guapa? Hola, chicos, bienvenidos. Está jugando River. Te digo cómo va el partido ahora. Espera, acá está. 0-0 Santa Fe. 0 River, 0 en Colombia. Creo que es Independiente Santa Fe. ¿Cómo están? Hola, hola, ¿qué tal? Hello. Uy, cuántos efectos nuevos que tenemos hoy, ¿eh? Atención. Para que vean que estoy viendo el partido. Bueno, ahí está. Che, cuántos efectos lindos y nuevos que tenemos hoy. Decía, lo vamos a escuchar, lo vamos a... Sí, ¿cómo que no? ¿Cómo están? ¿Todo bien por ahí? Risas, ¿eh? Oh, cómo nos reímos, por favor.
1: Atento, atento, camboyana, camboyana la guerra.
0: Dice, no importa, jaja, ayer Boquita, 4 melones. Ah, mirá, es de Boca. ¿Cómo que no? ¿Cómo que no importa? Importa todo el partido, todos los partidos de la Argentina. Boca, River, Racing, Independiente, de todo lo que sea. Tenemos que informar, Victoria.
2: Me decís el celular.
0: Sí, cómo no, te lo digo. 3476-210-555. Nuestro celular, nuestro WhatsApp. Y a mí me encanta, me encanta, me encanta. Escucha, escucha.
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0: Por supuesto, soy el rey, soy el rey. Ni más ni menos. Yo Narciso. Tienen que ir a ver la película de Suar y Natalia Oreiro. Está espectacular la película. Yo Narciso. Me encantó, nos reímos. Nos divertimos entre todos. Muy linda la película. 3476-210-555, nuestro WhatsApp. Ya comenzó y el barco está ahí, acá. Estamos cerquita del río. Estamos cerquita del río y está el barco que está llamándonos para zarpar. Ya zarpamos. Bueno, ahí estaba el barco llamándonos. Que zarpe. Que zarpe, nada más importa. Dice, sí, sí, hasta... Un minuto estamos para el comienzo de Nada Más Importa. Así que hay que estar atento.
1: Atento, atento, camboyana, camboyana la guerra.
0: Bien, vamos a continuar, Nada Más Importa. Qué lindo tema lo que viene ahora, che, hermoso. ¿Te quedás con nosotros? ¿Sí? ¿Te sumás? ¿Opinás? ¿Me contás de dónde estás viendo el vivo de TikTok y nos saludás, por favor?
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0: Belinda Carlisle. Justo a las 22 en punto. Big, big love. Gran, gran amor. En Nada Más Importa.

En un rato nada más vamos a estar haciendo un homenaje a Sandro, porque hoy estaría cumpliendo 81 años. Y también vamos a hacer mención a que un día como hoy, bueno, hay un tema de esta cantante que es muy buena, que superó los 1,000 millones de reproducciones en la plataforma Spotify. Entró al club de los 1,000 millones. Ella es Cher. Después te cuento con qué canción, ¿sí? Con qué canción. Buenas noches. ¿Podrías pasar el tema de la película Guardaespaldas? Gracias, dice Sergio. El tema de Whitney Houston, Por Siempre Te Amaré. ¡Qué temón! Impresionante. Claro que te lo vamos a pasar, querido Sergio. Gracias por los mensajes al 3476-210-555. I gotta find. Bueno, han pasado ¿cuánto? 2 minutos después de la hora 22. Linda música para continuar.

Qué lindo escucharlo a Eric Clapton con su guitarra tradicional, One Woman. Gracias, Victoria. Gracias, Lara, por saludar, por la buena onda. Sí, viste, tengo un mate re grande. El mate que me regaló mi hermano, entonces tomo de vez en cuando, claro. Victoria preguntaba de qué cuadro soy. Bueno, ya le mostré todos los escudos de Racing a vida y por haber, ¿no? Sí, sí. Estamos contentos hoy, ganó. Ayer ganó Boca, goleó

0: Hoy está jugando River. Ya te digo cómo va, 0-0. 35 minutos del primer tiempo. One Woman. Quiero que me digan desde dónde están viendo el vivo de TikTok. Ya sabemos que Sergio está en San Lorenzo, está trabajando. Que pidió el tema de Whitney Houston. De Whitney Houston, Por Siempre Te Amaré. One Woman. 11 grados, una décima de temperatura. La humedad, 75%. One Woman. Graciela dice, Sergio me ganó y pidió antes el tema que yo iba a pedir. Bueno, mejor. Dos por uno. Matamos dos pájaros de un tiro. Es un dicho viejo, ¿no? No, no es que es literal, chico, por favor. Por favor. Estoy con un poquito de hambre.
1: Dame alimento.
0: Eso, dame alimento.
1: Dame alimento.
0: Así me dice mi estómago. Raro, pero bueno. Seguimos a Nada Más Importa. Este tema lo quise poner hoy tempranito. Pensé y dije, voy a ponerlo porque me encanta. Son los Tears for Fears. Break it down again. O again. Como quieras. Derríbalo, túmbalo otra vez. Según la traducción de Daniel Barzola Traducciones. Tears for Fears. Qué grande victoria. Tu papá y tu hermano, qué lindo. Hinchas de Racing, vamos. Breaking down again.

0: derríbalo otra vez, túmbalo otra vez. Break it down again. Tears for Fears, 12 minutos después de la hora 22. ¿Cómo están? ¿Me cuentan qué están haciendo allí? Hola, Natalia Monjes, ¿cómo estás? Vamos a compartir, tap tap y compartir en TikTok, este vivo. Gracias por sumarse, bienvenidos a todos. Los clásicos que siempre quisiste volver a escuchar están acá. ¿Seguimos? ¿Cumplimos con Sergio?
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0: I will always love you. Te amaré por siempre. La señora Whitney Houston. Para Sergio y también para Graciela, que coincide.

Hermosa voz, hermoso tema realmente para disfrutar. Cuando ha pasado 16 minutos después de la hora 22. Por siempre te amaré, soundtrack de la película El guardaespaldas. Seguimos disfrutando de su voz, a pesar de que ella se nos fue hace tiempo ya. Para mí, una de las mejores voces, más allá de Mariah Carey, de Celine Dion y otras. Qué recuerdo, por favor, se me piantó una lágrima, realmente. Bueno, quiero contarles que la canción de Cher, que entró en el famoso club de los 1,000,000,000 de Spotify, más de 25 años después de su lanzamiento, superó los 1,000,000,000 de reproducciones en la plataforma, demostrando que su impacto sigue intacto y el clásico dance pop de 1998 continúa conquistando generaciones. Estamos hablando de Cher y este super tema, Believe. Cuando llegó a las radios, Cher tenía solo 52 años y sorprendió al mundo al reinventarse con un sonido electrónico que terminó convirtiéndose en uno de los grandes himnos pop de los 90. La canción le valió un Grammy a la mejor grabación dance y popularizó un efecto vocal que marcaría el sonido pop de los años siguientes. Believe, Cher.

1998, el año que salió el lanzamiento de este hit de Cher, Believe. En 1998 se fundó Google. Francia ganó el Mundial, la Copa del Mundo. Se arrestó a Augusto Pinochet en Londres. Estalló el escándalo Mónica Lewinsky, Lewinsky Gate, de Bill Clinton. Y en Argentina ocurrió el suicidio del empresario Alfredo Jabrán tras el caso Cabezas. Todo eso ocurrió en 1998. Y nos quedamos ahora con una de las voces también lindas, Mariah Carey. Y una frase que tiene toda la razón del mundo: el amor toma tiempo, siempre.

Hermosa voz aguda. Recuerdo esta época, su mejor momento, y también recuerdo cuando ella fue pareja de Luis Miguel, al Rey Sol, ¿se acuerdan? Saludos a Lara, que recién decía lo del mate. Victoria, que siempre está allí con nosotros. Hola, somos Roque y Elu. Buenas noches, hola Roque y Elu, bienvenidos. Bienvenidos a Nada Más Importa. Estoy preparando el homenaje a Sandro. Hoy estaría cumpliendo 81 años. Hola, Jeremías Tomás. Nos quedamos ahora con Martica. Toy Soldiers, 1988. Soldados de juguete.

0: Qué clásico este, por favor. Impresionante. Martica, soldado de juguete, 1998. Hola a todos. Hola, Carolina, ¿cómo te va?
1: ¿Cómo se llama?
0: ¿Cómo se llama? No, yo me llamo Daniel. Daniel Barzola. Me confundió Carolina con Diego Maradona, pero bueno, esas cosas, ¿viste? ¿Por qué? Porque a mí me gusta. Es estupendo.
2: Estupendo ser el rey.
0: No soy Diego, soy Daniel, pero bueno. Quizá lo confundió con Maradona, Carolina. Hola, Carolina. ¿Cómo estás? Bienvenida a la noche de Nada Más Importa. Qué buenos temas, che, Barbo. Me encantan. Te transporta, viste, te transporta a ese momento. Lindo los temas musicales, lentos, agradables. Esa es la idea, estar un poco informados, pero con buena música, compartir, acompañarnos en esta noche. De lunes a viernes, de 20 a 0, claro.
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0: No podía faltar Richard Marx. Siempre que esté en algún lugar, en algún medio, yo voy a poner un tema de Richard. Sabes que soy fanático, ¿no? Sí. Que lo fui a ver dos veces. Que no me pude sacar una foto, pero bueno. Disfruté de su presencia y de su música. Goodbye Hollywood. De Vacaciones Paga, su disco, Richard Marx. Nada más importa. Pedí tu tema también. Estos clásicos que siempre quisiste volver a escuchar están acá.

0: celular.
1: 3, 4, 110, 556. ¿Cómo que no? Qué mala onda ese. Qué mala onda ese. Dijo no. 3, 4, 7, 6, 110, 555.
2: Atento, Camboyana, Camboyana a la guerra.
1: Bueno, para tanto, ¿no? Seguimos en Nada Más Importa, 34 minutos después de la hora 22. Estamos en vivo, a o vivo, diría el brasileño. ¿Qué temperatura tenemos? 10 grados 8 décimas, humedad 75%. 1016 hectopascales la presión, el viento en calma, visibilidad 15 kilómetros, el cielo está ligeramente nublado. Hola Viviana, hola Roque, gracias por estar. Eleonora, que es nuestra moderadora. Compartimos la noche juntos en Radio Universal 95.3. Buena música, buena onda, es la idea, pasarla bien, claro. Hard times come easy. Sí, él es Mick Jagger. Hola Mick, ¿cómo estás? Hard times come easy.

Perdón, yo dije Mick Jagger, no, es Richie Sambora de 1998, Hard Time Come Easy. Estamos en vivo, hola, hola. Hello, Oli's bello, me dice. Oh, ¿fuiste al oculista? Bueno, ve, por favor. Un chiste, muchas gracias. Seguimos con Teddy Swims, Blues Control y nada más importa.

Temazo, temazo, Teddy Sims haciendo Lose Control. Hola Gaby, hola amigo, me dice hola, bienvenida, bienvenidos a todos los que están en el vivo de TikTok de Nada Más Importa Radio. Gracias. ¿De dónde están viendo este vivo? Cuéntenme, vamos, ¿qué están haciendo? River empata 0-0. Nos quedamos ahora con Chet Khaled, Aisha. ¿Se acuerdan de este tema? 43 minutos después de la hora 22. Compartimos y disfrutamos la mejor música. Nos acompañamos.

Aisha Cherkalev. Es de Orán, Argelia, nacido en el barrio de Egmush, Sidi, en 1960. El argelino, se dice así, es gentilicio, ¿no? El argelino. Linda música, hermosa. Y el que viene después es Ismael Lo, nacido en Nigeria, de padre senegalés y madre nigeriana. Mirá vos, la música que nos acompaña en Nada Más Importa. Ismael Lo, Dividivirek.

0: Es estupendo ser el rey.
1: Estamos siendo el rey de la noche, de tu noche. Nos acompañás, nos acompañamos. Bueno, vamos a poner un tema del año 1998, perdón, 88. 1988, los 80, cuando faltan 9 minutos para la hora 23, acá Nada Más Importa por Radio Universal desde San Lorenzo, Santa Fe, Argentina. Canción conocida popularmente como I Lose Control, pero en realidad se llama Make Me Lose Control. Año 1988 del estadounidense Eric Carmen. Fue escrita por el propio Eric Carmen junto a Dean Pitchford. Se convirtió en un enorme éxito en Estados Unidos, alcanzando el puesto número 3 de la lista Billboard Hot 100. Un sonido hermoso, el de Make Me Lose Control. Eric Carmen, en Nada Más Importa.

0: Let Me Lose Control. Ahí pasaba Eric Carmen. Se nos fue hace muy poco. Eric Carmen había nacido un 11 de agosto también. Hola, buenas noches. Hola, Dani, buenas noches. Me dice Jeremías Tomás.
1: ¿Cómo se llama?
0: Jeremías Tomás.

0: lose control. Se llama Cacho para los amigos, pero en realidad se, bueno, se hace llamar Jeremías Tomás, Cacho también.
1: ¿Cómo se llama?
0: Cacho. Bueno, seguimos. John Hay Jazz. Let me change your mind tonight. Deja que te cambie la mente esta noche. Deja que te cambie tu mente esta noche, amigo.

0: Temón, temón, si los hay, este de John Head Jazz. Let me change your mind tonight. Deja que te cambie la mente, tu mente esta noche. Quédate con nosotros. Hacemos una pausa y luego volvemos, sí, con la última hora ya. La segunda y última hora de Nada Más Importa. Hola a todos, bienvenidos. Cuéntenme de dónde están viendo. Saluden. Los saludamos, me siguen, los sigo. Comparten el vivo y nos vemos mucho más. Mucha más gente nos puede ver, ¿sí? Pausa, la última pausa de la noche prácticamente. En Nada Más Importa. Ahí estamos entonces con la pausa.
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3: Espectacular, espectacular, ¿eh?

Joan Jett y esta versión de Love Hurt. El amor duele, eso significa este tema. Es un temón, una versión realmente muy buena de Joan Jett cuando pasaron 8 minutos después de la hora 23. ¿Qué temperatura tenemos a esta hora? Ya entramos en la última hora de Nada Más Importa. 10 grados 8 décimas, humedad 75%. El pronóstico del tiempo para mañana, jueves, tengo que decir que va a haber por la madrugada lluvias aisladas y también por la mañana. Bueno, 6 grados de temperatura mínima, 20 de máxima mañana jueves, y el viernes una mínima de 9, una máxima de 15. Pero el fin de semana, sábado, domingo, lunes, con baja temperatura, dice que se viene una ola polar interesante. ¿Seguimos? 1991, venimos para los 90, sí. Ella es Paula Abdul. Rush, Rush. ¿Te acuerdas de este tema? ¿Qué estabas haciendo cuando sonaba esta canción? ¿Dónde te encontrabas? ¿En qué lugar? ¿Con quién? ¿Con quién?

Bienvenidas a Araceli, Gaby. Bienvenidos. Jack técnico, Alex también. 12 minutos después de la hora 23. Te contamos cómo está el partido. Está jugando River 0-0. 81 minutos de tiempo total. Hola Gillo, bienvenida también, ¿cómo estás? Independiente Santa Fe 0, River 0. Seguimos disfrutando buena música de este año 91. Nos quedamos en el 91. ¿Te acordás qué estabas haciendo cuando sonaba esta canción? Pie and Down. Perdidos en la brisa de la memoria. La memoria no debe ser perdida, pero algunos tienen ese privilegio de tenerla, ¿no? Conservarla. 1991. Qué jóvenes éramos, por Dios. Y esta era la música que sonaba en aquel entonces. En todas las radios FM.

0: Qué lindo escuchar esta música. Bien, recién llego de trabajar, amigo. Hace rato que no aparecía, es verdad, Mingo. ¿Qué te pasaba? ¿Trabajando? Bueno, en buena hora. En buena hora sí, estás trabajando. Hola a todos, bienvenidos. Un pequeño homenaje porque vamos a hacer ahora, porque un día como hoy cumpliría 81 años uno de los grandes artistas que hemos tenido en la República Argentina, más allá si era de tu gusto o no. Él fue un grande de verdad. Hoy, 19 de agosto, Roberto Sánchez cumpliría 81 años y más allá de los homenajes, las canciones que siguen sonando, su figura vuelve a poner sobre la mesa una pregunta que excede al propio ídolo. En tiempos de plataformas, consumo veloz y lanzamientos permanentes, ¿cuánto lugar queda para ese artista que se sentaba a escribir lo que sentía y después se transformaba en canción?
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0: Hola, Dani, me dice. Hola. Y yo te voy un poco más allá porque habla. Hay una nota en rosario3.com. Olga Garaventa, que era su esposa, compañera en los últimos años, habla de esto, ¿no? Pero acá estamos hablando de un solista. Imagínate una banda completa, autores, músicos, que con la era de la IA se quedan sin trabajo, se quedan sin ser creativos, porque la IA hace casi todo, ¿no? Todo, diría, ¿no? Y recordamos a los 81 años que cumpliría el gran genio de Sandro. Dice la mujer, la viuda de Sandro, dice ella, Olga: nosotros lo sentimos en cada evento que hacemos. Intentamos siempre hacerlos descubrir algo nuevo, porque quedó mucho material inédito, contó la viuda de Sandro. La frase no es menor. Años después de su muerte siguieron apareciendo grabaciones y composiciones que habían permanecido guardadas en su entorno. Continúa trabajando sobre un archivo que permite mostrar otras facetas de Sandro de América, de Roberto Sánchez. Sandro era todo, él amaba a su público, dijo Olga. Ese vínculo con sus seguidores fue parte central de su identidad artística, explica, en buena medida porque cada aniversario continúa generando encuentros todavía, homenajes y recuerdos. No trataba solamente de público masivo, sino de una relación construida durante décadas, alimentada justamente por el propio Sandro de América. Olga volvió a hablar de la ausencia y reconoció que con los años se acentúa más.
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0: la nostalgia y la tristeza. También recordó la felicidad de Sandro cuando llegaba el momento de prepararse para encontrarse con sus históricas nenas. Una escena que conserva especialmente, la de Roberto arreglándose antes de recibir a esas fanáticas que habían convertido cada cumpleaños y cada aparición pública en un rito.

0: quizás.
1: Qué lindo recordarlo y que Olga lo recuerde de esta manera, ¿no? Olga también volvió a marcar esa diferencia al hablar de lo que significaba convivir con una figura semejante, de semejante dimensión. Una cosa era Roberto Sánchez y otra el ídolo. La explicación tiene que ver con el modo en que Sandro entendía su hogar. Para él, la casa era un espacio profundamente privado, un lugar que respetaba y protegía en la exposición pública. No era simplemente la casa de una celebridad, sino el sitio en el que Roberto Sánchez podía dejar afuera a Sandro. Qué fuerte estas palabras, ¿no?
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1: Le consultaron, le preguntaron si la vida de Sandro volvería a convertirse en una serie. Olga no dio una respuesta automática. Dijo que tendría que pensarlo.
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1: el antecedente inevitable es Sandro de América, estrenada en 2018, pero una nueva producción abriría otra pregunta interesante. ¿Qué Sandro falta todavía contar?
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1: Imagínate que Netflix empiece a trabajar una serie de Sandro, pero la pregunta está muy buena. ¿Qué Sandro falta contar todavía?
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1: Lo homenajeamos con esta canción que me encanta y te propongo disfrutarlo al artista, porque a pesar de que se fue de gira, se nos adelantó, él siempre está. Te propongo recordarlo a Sandro hoy.

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2: Impresionante lo de Sandro, muy pero muy bueno. Gracias por compartir este pequeño homenaje al gran Sandro de América. Hola Gillo dice, hola buenas noches, Another Love, ya no te quedan lágrimas ni amor para dar. Wow, bueno, vamos a buscarlo ese, no sé de qué autor es, cuál es el cantante o el grupo, pero lo vamos a buscar y lo vamos a compartir contigo. Nos quedamos ahora con la música de Puff Daddy and Notorious B.I.G. con la base del tema de The Police, Every Break to Take. Hicieron este tema homenaje a Notorious B.I.G. Te extrañaré.

River empató, Independiente Santa Fe 0, River 0 en Colombia. Falta la vuelta aquí, abrió la fase octavos de final de la Sudamericana, River Independiente Santa Fe. Las acciones argentinas ganaron hasta 8% en Wall Street, pero volvió a subir el riesgo país. Una de cal y otra de arena para nosotros. El gobierno lanzará mañana el llamado a licitación para privatizar el Belgrano Cargas. Sí, ¿qué? El Belgrano Cargas por 50 años, el ferrocarril. Golazo de Messi, el Inter empató con Filadelfia por la Major Champions League. Impacto El Niño en la región, las lluvias podrían llegar a ser 90% más intensas y hay preocupación por los cultivos que se puedan llegar a perder. Rosario Central lleva su sueño copero a San Pablo para jugar ante Corinthians. Mañana es el duelo frente al conjunto paulista. The Connells, 74-75. En Nada Más Importa, se me tap tap, compartí el vivo, contame qué estás haciendo, dónde sos.

0: A propósito del homenaje que le hicimos hace un ratito a Sandro, que hoy cumpliría 81 años, dice Olga Garaventa que le gustaba el plato favorito, la comida favorita de Sandro era la cocina oriental. Mirá vos, para Sandro. Entramos en la última media hora de Nada Más Importa. Tap tap en la pantalla, compartí el vivo. Contame algo, ¿dónde estás viendo? ¿Te gusta la música? ¿Qué te gustaría saber? ¿Qué temas te interesan? Hola Jessica, bienvenida. Randy Bash. Sound Like a Melody. Nada Más Importa. Te acompañamos con Randy Bash. 3476-210-555 nuestro WhatsApp. Estamos donde estás.
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lindo recuerdo con Randy Bash. Sounds like a melody. Bienvenidas, hola Andrea y Lara, hola chicos, hola Cacho, está ahí. Hola Eleonora, ¿qué pasa que estás silenciosa? Bien, vamos a cumplir ahora con Gillo, que nos había pedido este tema de este cantante. Se llama Tom Odell, Thomas Peter Odell. Es un cantante y compositor pianista británico nacido en Chichester, Inglaterra, 24 de noviembre de 1990. Es mundialmente famoso por su exitoso sencillo del 2012, Another Love, el que vamos a pasar, que vamos a poner. Para Gillo, que lo pidió, dijo, quiero ese tema y aquí está. Another Love, Tom Odell.

La verdad, hermoso tema. Another Love de Tom Odell. Del 2012 es este tema. TikTok pregunta, ¿qué le transmite a ustedes la letra de esta canción de Tom Odell, Another Love? Eso me pregunta TikTok, que le pregunte a ustedes, que me dice en realidad. Hola Valentinita, ¿cómo te va? ¿Cómo estás? Hola Rubí, hola chicos, hola chicas, ¿cómo están? Estamos en los últimos 18 minutos de Nada Más Importa, con buena música. Hola Nani, bienvenida también en los últimos minutos de Nada Más Importa. ¿Cómo va subiendo este tema con este pianista llamado Tom Odell? Otro amor. Es Nada Más Importa. No te vayas, quédate con nosotros. Se viene también buena música, como siempre. When you say nothing at all. Cuando no dices nada, él es Ronan.

¡Qué lindo! Ronan Keating con When You Say Nothing at All. Cuando no dices nada, hola Belchu. Eleonora dice, últimos 15 minutos de Nada Más Importa Radio, es verdad, en el live. Bienvenidos a todos los que se suman a este vivo. Hoy, sin querer queriendo, pusimos dos temas de Ronan Keating. Pido disculpas, ¿eh? No suele pasar, pero bueno.

La que está ofendida es Eleonora. Está muy ofendida porque pasamos dos temas de Ronan Keating. Hola Fanny, ¿cómo te va? ¿Cómo estás? Hola Juan. Hola chicos, chicas. Mi nombre es Daniel Barzola, soy el conductor de Nada Más Importa por Radio Universal. Los mejores clásicos, esos que siempre quisiste volver a escuchar. Dice Eleonora que ama a Ronan Keating. Mira qué bien, ¿eh? Disfrute ese amor entonces. Se vienen los J-Dat. Back for good. Volver por lo bueno. Hasta la medianoche. Nos quedan algunos minutos más.

0: Estamos en los últimos minutos de Nada Más Importa. ¿Cuánto? 10 minutos y el barco todavía sin zarpar. Ahí está llamando, el barco está por zarpar. Back for good, volver por lo bueno, take that.
1: ¿Cómo se llama?
0: Volver por lo bueno, nada más importa. ¡Ah! Oh, nos estamos yendo despacito. De Inglaterra nos vamos para Canadá, porque allí está ella. ¿Cómo se llama ella? Ahora te la presento. Con todos ustedes, Shania Twain. En los minutos finales de Nada Más Importa de esta noche de miércoles, que la hemos pasado re bien, re lindo, 19 de agosto.

Jobo Galloway. Shania Twain en Nada Más Importa. Qué lindo escucharla, esta hermosa cantante, una voz impresionante, canadiense, pero también cantante de música country. Quiero decirles que hoy, también, un día como hoy, nacía en 1945, Ian Gillan fue la primera voz de Deep Purple. En el 83 se unió a Black Sabbath también. Duró poquito, pero un año. Nació John Deacon, bajista de Queen, retirado de la música ya. Y en la Argentina, en 1951 también, nació el músico, productor Gustavo Santaolalla en el Palomar, Buenos Aires. En 1963 había nacido Joe Tempest. Sí, cantante y compositor del grupo de hard rock Europe. Algunas efemérides que nos habían quedado colgadas. Nos vamos, chicos. Gracias por todo, por haber estado allí con nosotros. A todos y cada uno de ustedes. Síganme. Quiero saludar a mi amigo Guillermo La Rosa. Debe estar contento. Ganó Racing, seguramente. Nos reencontramos mañana en el vivo, de Nada Más Importa, de 22 a 0 aquí, en el TikTok. Chau, chau. Gracias. Hola, ¿me mandás un saludo? Soy Elu. Hola, Elu. Saludos, Elu. Espero que estés bien. Sí, cómo no, muy bien, gracias a Dios. Gracias por preguntar. Saludos grandes y mañana también de 22 a 0 nos encontramos acá con los mejores clásicos. Gracias, Eleonora, también por estar ahí, por siempre moderar Nada Más Importa Radio. Ten Jar Jup, sí, tú. Hasta mañana, chao.

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3: Son las 12 y 10 minutos.
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Es la 1:04. 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

0: Es la 1:26.
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3: Son las 3 y 6 minutos.
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1: Son las 3 con 15 minutos.
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7: Son las 4 con 5 minutos.
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1: Son las 4:28.
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2: Son las 4 con 53 minutos.

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6: Son las 5 con 5 minutos.
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0: Muchas gracias.
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6: Son las 6 y 4 minutos.
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0: La cofradía San Alberto Hurtado en su ciclo Palabras desde el Camino comparte pensamientos y reflexiones del padre Daniel Sinieris.
1: Buen día, buen jueves. Del libro La oración de la rana de Anthony de Melo, el nombre del primogénito. Llegado el momento de poner un nombre a su primogénito, un hombre y su mujer empezaron a discutir. Ella quería que se llamase igual que su abuelo materno, y él quería ponerle el nombre del abuelo paterno. Finalmente acudieron al rabino para que resolviera la situación. ¿Cuál era el nombre de tu padre?, preguntó el rabino al marido. Abiatar. ¿Y cómo se llamaba el tuyo?, preguntó a la mujer. Abiatar. Entonces, ¿cuál es el problema?, preguntó perplejo el rabino. Verá usted, rabino, dijo la mujer. Mi padre era un sabio, y el suyo, el de él, un ladrón de caballos. ¿Cómo voy a permitir que mi hijo se llame igual que un hombre como ese? El rabino se puso a pensar en el asunto muy seriamente, porque se trataba de un problema verdaderamente delicado. No quería que una de las partes se sintiera vencedora y la otra perdedora. Al fin dijo: Les sugiero lo siguiente: llamen al niño Abiatar. Luego esperen a ver si llega a ser un sabio o un ladrón de caballos, y entonces sabrán si le han puesto el nombre de uno o de otro abuelo. El camino de la verdad se puso en marcha. Buen vivir para todos.
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0: Muy buenos días para todo el mundo. ¿Cómo estamos? Buen abrir de ojitos. Mirá cómo te despierto hoy, ¿eh? Buen abrir de esos faroles, ¿eh? Que algunos ya están medio apagándose. Pero en esta mañana vamos a cambiarle un poco el querosén a los farolitos y a mirar la vida desde otra óptica, ¿eh? Desde otra postura. Arriba, arriba toda la gente de San Lorenzo. Ya estamos con la tempranera.
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0: ¿Cómo estamos? Bien, bien, me alegro muchísimo. La verdad que yo estoy muy contenta porque cada día me acerco más al 21 de septiembre. La verdad que ese día voy a salir llena de colores, todo así tipo cual mariposa que estuvo en el capullo. Y que vamos a comenzar a volar esta divina primavera que se está acercando poco a poco, ¿eh? Quien te habla, Mirta Ortiz, estoy aquí a través de 95.3, esa misma emisora que tenés ahora sintonizada y que nunca tenés que correrte de ese dial, ¿eh? Operando controles, ¿quién está? El señor Guido Colauti, que alias mi secretario. Mirá, ¿qué? Uno cuando tiene estatus, tiene estatus. Estamos cumpliendo nuestro 70 programa, digamos, ¿se dice así? Sí, número 70, ¿eh? 70 programitas al aire con la tempranera, despertándote de otra manera, desde otra óptica, desde otro punto, como te lo decía, mirando las barrancas del río Paraná allí, ¿eh? Y mojándonos los piecitos con el agua marrón. Buena propuesta, ¿eh? Yo misma me la termino de despertar ahí. Qué lindo sería después de las 8 de la mañana, que es hasta donde te hago compañía, cuando ya venga el veranito, matecito bajo el brazo, cual landricina, y poder ir a mirar un poco, por qué no, cómo anda el río Paraná, con sus altas y bajas. Me dijeron que ahora está alto. Siendo las 7 con 11 minutitos, te propongo que te vayas levantando, ¿eh? Vamos, no hagas tanta fiaca. Mirá que el colchón es traicionero. Vamos a un primer tema musical. Hoy comenzamos al revés, no con tango, sino con folclore, ¿eh? Llega Facundo Toro, nuestro querido Facundito Toro, aquel que jugaba alrededor de su papá, Daniel, y que hoy por hoy tiene la misma pasión y la misma profesión que su padre. Llega con este tema, Pasacalles del Amor, que trata justamente el tema sobre la decisión de llenar su ciudad, no voy a decir San Lorenzo, su ciudad, el lugar donde vive, con estos carteles, ¿cuál famoso se dice pasacalle? Me acuerdo ahora de nuestro querido gran pintor de San Lorenzo, Membrillo. ¿Quién no ha conocido Membrillo? Aquel que hacía los mejores pasacalles, los mejores carteles de publicidad. Pasacalles del amor, colgados en las calles de vereda a vereda, allí arriba, para gritarle a todo el mundo el sentimiento que tiene para ella o para él, porque ahora las mujeres también están muy destapadas en esa área, queriendo informarle a toda la ciudad. He pasado por calles del Gran Rosario, por ejemplo, y de balcón a balcón se han podido leer algunos pasacalles muy románticos, muy bonitos, y otros que, Dios mío, esos pasacalles que son, yo con esta me la cobro, tremendo, te digo, que te mandan al frentún.

terrible, hacete cargo que estoy a punto de parir de tu hijo, y con un abogado, un médico, un psicólogo, lo que quieras, ¿eh? Pasacalles del amor, Facundo Toro.

Qué lindo, ¿eh? No solamente es para demostrar a través de, del pasacalle del amor a los vecinos, a todo, ¿eh? Porque por ahí pasan camiones, autos, chatas, todo tienen que enterarse a través de eso, que están muy bien. Y eso es lo que también me hace ruidito, ¿eh? De poder intentar a través de un pasacalle recomponer esa relación que parece que está truncada, que parece está perdida, porque te mandaste una, ¿eh? Entonces, a través de los pasacalles también hay personas que se aventuran, ¿eh? Y que no tienen vueltas de pedir perdón a través de ese pasacalle. ¿Buena intención? Sí. Vamos a ver si ella no sale con unas grandes tijeras, lo corta y lo tira a un contenedor. Seguimos una más de Facundo, ¿eh? Facundo Toro, estamos escuchando en esta mañana de la tempranera, siendo las 7:17. Tartagal, Luna de Tartagal, que queda, por supuesto, ¿eh? En la provincia de Salta. Allí es un lugar divino, ¿eh? A unos 365 kilómetros de la capital provincial y a solo 57 kilómetros de la frontera con Bolivia. ¿Por qué te hago esta aclaración? Porque va a hablar justamente el tema Luna de Tartagal, de que la conoció en el límite de un lugar. Dice, te conocí en el límite de la frontera. Y el límite internacional con esta provincia está con Bolivia y también con Paraguay. Así que andás a ver en cuál límite es que trata Luna de Tartagal. Escucha qué lindo.

0: Claro que tiene otro ritmo, otra impronta, el hijo de Daniel Toro. Estamos hablando de justamente Facu, Facundo. Tiene, bueno, otra energía, otra edad. Ah, su papá era más lento, porque he escuchado una misma canción en las dos versiones y, por supuesto, que se nota allí otra, como decía, otra impronta que ha agradado mucho también al público, a esto que ha dejado como herencia su padre a Facundo. Vamos, avanzamos en esta mañana que tenemos una hora. Estoy hasta las 8, y si alguien está allí ya despierto, que dé, por favor, una señal de vida. Que estoy. Hola, Mirta, ¿cómo estás? Para no parecer un loro hablando sola, Sé que estás ahí, mándame un saludito y decime qué estás haciendo. Decime en este momento, levantate así un minuto y decime, justamente sin mentirme, ¿qué tenés arriba de tu heladera? Pero no me mientas, si tenés un lío no importa. ¿Qué tenés arriba de tu heladera? Así, sin prepararte, sin limpiar, sin sacar, sin tirar. Hay personas que son súper, súper ordenaditas, que solamente tienen un potus. Y hay personas que van la cajita de los remedios, el cepillo de dientes, el dentrífico. Tenés la salsa que quedó del domingo. O sea, no me mientas, decime qué tenés ahora arriba de tu heladera.
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0: ¿Yo qué tengo? Tengo de todo, yo. Tengo de todo. Trato de, viste, desabastecerlo de tanto en tanto. Pero es un lugar en donde, verdad, está el potus está. Vamos a escuchar a Ricardo Daniel Peters, alias, así se dice, el gato, Humorista, ya no está entre nosotros, falleció allí por el 23. Humorista, cantor, autor, compositor. Pero lo que más me gusta del gato es que se arrima muchísimo al fogón de don Luis Landricina. ¿Por qué? Porque humoristas en la Argentina hay hasta abajo de las piedras. Pero cuando vos empezás a escuchar un poco el relato, siempre a la mitad tengo que desecharlo. Digo, no me gusta, no me sirve, no va con mi perfil. Porque son muy zarpados. Y eso hace que no a todo el mundo lo ponga cómodo. Hay personas que se sienten incómodas. Sobre todo la gente que yo manejo, que es la gente mayor, la gente de que tenía otro tipo de lenguaje y otra educación. Parece ser que el gato se aproxima mucho a Landricina, a mí, porque no me gustan las malas palabras ni los dobles sentidos tampoco. Así que lo traje en esta mañana para compartir algo muy gracioso de la manera que relata y que cuenta sus versos, sus cuentos o sus memorias. En este caso, vamos a recordar a los viejos, a las personas mayores. Dicho con mucho cariño la palabra viejos. No solo era humorista, compositor, autor y cantor, sino también que era médico veterinario, lo cual toda la vida se dedicó a eso. Así que bueno, yo calculo que mientras curaba algún gatito, algún perrito, se mandaba alguno de sus chistes o relatos. Vamos a escuchar al gato en esto que me meto en la bolsa, Las personas mayores y cómo vivíamos y qué costumbres tenemos.
2: Ojalá la gente más joven entienda que pintamos o que tenemos compromiso con otro paisaje, el de otra época, los tiempos de antes. Nosotros somos de una época en que las cosas eran para siempre, la amistad, el matrimonio, el trabajo. Como dice Galeano, esto no es ni bueno ni malo, pero era así. Las cosas no se tiraban, se compraban de una vez y para siempre. Duraban toda la vida las cosas, incluso toda la vida de los que venían atrás. Por eso vivíamos heredando relojes de pared y juegos de copa. Por eso nos cuesta ir a cambiar el celular solo por otro, solo porque es más chico, porque le han agregado una nueva función. Si el nuestro no está roto, ¿para qué me lo quieren hacer cambiar? Pero esa es la cultura nuestra. Nosotros no tirábamos nada, guardábamos todo, guardábamos esos vasitos de plástico roñoso, que cuesta limpiarlos adentro, que se les raja la costura. No siempre los guardábamos nosotros con las copas de cristal que heredamos de la abuela, cubiertos de plástico, de esos desechables, quebradizo, blanco, esos mezclados con los cubiertos de acero inoxidable. Por eso los aparadores de las cocinas de las casas en la época nuestra tenían que tener por lo menos 3 cajones: uno para los manteles y los repasadores, otro para los cubiertos y otro para todo lo que no fuera ni mantel, ni repasador, ni cubierto. Nosotros ahí teníamos que guardar hilo, no sé para qué, pero un entusiasmo para guardar pedacitos de hilo, si nunca estábamos una mierda, ¿para qué queríamos el hilo ahí? Accesorio de la licuadora, velas por si se cortaba la luz. ¡Ja! Mirá que se iba a cortar la luz y me iba a agarrar sin vela a mí. Tirabuzones, sacacorcho, mitades de broche de tender la ropa, con un ganchito metálico que antes había sujetado otra mitad que ahora estaba desaparecida, anda a saber dónde mierda andaba. Y corcho, qué entusiasmo para guardar corcho. Pobres corchos que esperaban el regreso de botellas ingratas que no vuelven en la puta vida, y ahí estaban los corchos viudos con nosotros, puñado de corchos en los cajones. Guardábamos llavecitas para abrir latas de sardina o de paté. ¿Cómo? ¿Para qué? Si un día venía una lata que no tenía la llavecita, teníamos que ir a molestar a alguien. No, ahí estaba. Llegamos a guardar fósforos usados nosotros. ¿Cómo? ¿Para qué? Para prender una hornalla con otra que ya estaba prendida. Y que en ese afán de guardar nadie nos explicaba qué era útil y qué no. Si nosotros llegamos a guardar el ombliguito del nene, eso es una asquerosidad. El primer diente caído, guardábamos, escuchame, guardábamos un mazo de naipe al que le faltaba una baraja, porque la podíamos reemplazar con otra de otro mazo. Por eso un día estaba jugando al truco o al chinchón y te aparecía una sota de copa que abajo decía: ¡ojo, este es un 3 de oro! Y de esto no vamos a volver, para nosotros no tiene remedio, para los de nuestra generación. Nosotros venimos de ese compromiso con el paisaje, y a lo mejor está bien que no cambiemos, porque si un día, qué sé yo, se nos diera por ir a cambiar la bruja por otra que esté menos caminada, que tenga menos años, como el celular, una que sea más chica. Como uno viene lento con esto de la modernización, capaz que ella nos gana de mano y nos ofrece como parte de pago por otro vago que tiene activada alguna función que uno de viejo no tiene o tiene desactivada, así que mejor que nos quedemos como estamos. Pero hay...
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estamos, haciéndote compañía hasta las 8. Qué lindo, la verdad que bueno, una que otra palabrita por ahí. Nada en esta vida es perfecto, solamente Dios. Hoy te comento que hoy voy a hacer pan casero, ¿eh? Hoy voy a hacer pan caserito, me voy a preparar todo en la mesa porque hace como 3 días que digo voy a hacer budín, voy a hacer pan, voy a hacer... No, y al final se me pasa el día, ¿eh? Esta noche tengo una cita con una amiga que ella canta muy, muy lindo. Ojalá pueda venir el sábado, a Recuerdos Musicales. Hoy me invitó a cenar, así que hoy noche de velada. Voy a ver si hago una siestita, pero previamente voy a dejar leudando la levadura. Son 25 gramos de levadura. Algunos hacen 25 gramos en un kilo de harina. Y otras personas dicen, no, con 10 gramos... tiene que leudar perfectamente el pan. Un kilo de harina, pongamos 10 gramos de levadura, un poco de agua, obviamente para que eso se haga una masa, un poquito de azúcar y la sal necesaria a tu gusto. A mí me gusta 2 cucharadas soperas de sal para que tenga gustito. Algunas veces a mis panes le pongo orégano, le pongo ají molido, le pongo pedacitos de queso, pedacitos de salamín, hacer con lo que quieras. Una vez que leudó eso, no le pongo aceite, yo le pongo grasa. 100 gramos de grasa. Grasa, si es de cerdo, mucho mejor. Lo dejas que duplique su. Se me fue. Que duplique su. Que duplique su. Que se duplique, mirá cómo te la hago. Que levante, que leude, ¿eh? Cuando eso ya está al doble de lo que estaba, recién ahí le sacás el aire. Escuchame el volumen, lo que es tener secretario bien temprano, siendo las 7:31. Te voy a tener que traer un pan casero, Guido, con Lauti. ¿Yo sabés para qué lo hago? Para que él se despierte. ¿Viste que ayer estaba dormido? Él ni se enteró el video. Hoy sí estaba despierto. Cuando eso duplica, le tenés que sacar el aire, a modo de no aplastar nuevamente todo, porque tiene que tener un poquito de aire esa masa tierna, esponjosa, cual la colita de un bebé. Así queda. Nuevamente le das unas amasaditas y ahí sí, de un kilo te van a salir o 2 panes grandes o 4 chicuelos, como para la mateada, con uno de esos 4. Ahí estamos. Nuevamente leuda y después con una cuchilla, un cuchillo bien filoso, le vas a hacer un solo tajo a lo largo o le vas a hacer 2 tajitos en forma de cruz para que sea el pan redondito que abre cuando la temperatura lo va explotando hacia arriba, ¿eh? Si te gusta que quede pintón, le pasás un poquito de huevo arriba y si se te ocurre y tenés en la alacena, un montón de semillitas por ahí para darle un touch, ¿eh?, al estilo panadería. Eso solo al horno y cuando vos veas que eso ya está crocantito de abajo y de arriba, lo sacás. Lo dejás enfriar, yo no lo dejo enfriar. Yo le agarro el pan de manteca, tajadita de pan casero, y no hay loro que no vuele cerca de mi casa. Ahí vamos. Llega esta chacarera, que me la voy a bailar. Chacarera el olvidado, Néstor Garnica, que es solamente contarle al mundo que no estoy muy conforme con el país, cómo me están tratando, que me están haciendo de la U. Dale.

A ver cómo te lo digo. Quien te habla, Mirta Ortiz. Soy amiga de todos y soy enemiga también, ¿eh? Yo cuando te tengo que decir las cosas te las digo, con amor, con paciencia, con todo respeto. Milei no me está gustando mucho. Está cambiando todo. O sí me está gustando. A ver, ¿por qué? ¿Por qué? El 12 de octubre se está aproximando, ¿eh? En Argentina se le llamó por un tiempo Día del Respeto a la Diversidad Cultural, cuando antes, como decía recién el gato, las cosas de antes, era el Día de la Raza. Yo me crié con que el 12 de octubre era el Día de la Raza. Resulta que se ha cambiado Día del Respeto a la Diversidad Cultural. Parece ser que nuestro presidente Milei ahora está volviendo a nuestros viejos tiempos, ¿eh? Vuelve a usar el nombre Día de la Raza para este 12 de octubre, como también pasó ahora con el Día del Niño, porque se festejaba el Día de la Niñez, ¿te acordás? Hubo cambios en lo que respecta a la historia de Argentina, pero este presidente, qué sé yo, vuelve a la huella. 12 de octubre vuelve el Día de la Raza, lo que sí me pone... Es por qué hice el encabezamiento de este, cuando te la tengo que decir, te las digo, aunque seas mi presidente, no me interesa. Es que vuelve otro fin de semana largo, ¿eh? Un fin de 3 días, Dios mío, ¿eh? Fin de semana largo, nuevamente, como se nos pasó ahora hace poquito. Pero ¿qué pasa, Milei? Vos me tenés que aumentar el sueldo a los jubilados, ¿sabés por qué, papá? Porque no me alcanza para poderme ir con todas mis amigas canosas un fin de largo como si pueden ir quizás los políticos. Lo quiero mucho, ¿eh? Me gusta esto de que volvamos a la huella, Día de la Raza, Día del Niño, todo lo que quiera, te apoyo. No te apoyo con que nos estás soltando la mano a los jubilados, y te lo digo con el número de documentos si querés, y si querés también nos tomamos un café, no tengo problema. Tenés que aumentar el sueldo a los jubilados, porque no se puede vivir con 400.000 pesos, Milei. El olvidado, vino como anillo al dedo, la chacarera, el olvidado, que está conforme, pero muy desconforme también con ciertas cosas. Las cosas con respeto siempre se dicen. Néstor Garnica pasó. Por ejemplo, Milei, me encantaría poder conocer Jujuy, ¿viste? Este fin de largo que se aproxima el 12 de octubre, pero no me alcanza el dinero. Me gustaría ir a conocer Jujuy, que dicen que sobre todo es lindo Jujuy el día de lluvia, cuando llueve. Jujuy, algunos dicen que es muy lindo cuando llueve. Me encantaría ir. Tengo un paraguas que está arregladito. Le puse ahí, lo cosí un poquito, porque me fui a comprar uno y no me alcanzaba. Va, Milei, ahí está. Yo digo que Jujuy, por los viajes que hago a través de YouTube, me encanta viajar, ya lo comenté ayer o antes de ayer, con algo rico en la cama, me tiro un ratito a descansar la espalda y enseguida empiezo a viajar, viajo por Entre Ríos, por Salta, me voy atrás la sierra, soñando que algún día voy a poder tener mi propio motorhome. Dicho en argentino, mi colectivo, donde tenga mi cama, mi cocina, mi alacena, algunas que otras cosas para tirar un mes y no pido más, una plantita de potus adentro. Parece ser que Jujuy es como una fruta madura, dulce, rica, sabrosa. Es como el olor encendido de un jazmín. Algunos lo comparan con un rayito de luna o de sol. Una campanita de plata sonando allí. Eso es Jujuy. Quiero escuchar este tema, esta zamba. Me gusta Jujuy con toda el alma.

Ahí estamos, qué lindo, me gusta Jujuy cuando llueve. La verdad que dice realmente que Jujuy es muy, muy bonito. Así que si tenés la posibilidad de poder viajar y conocer, o ya fuiste varias veces, bueno, bienvenido sea. Hay que empezar a recorrer un poquito nuestro país porque es muy, muy bonito. La verdad que cuando uno está en cada una de esas provincias, de esos lugares, de esos paisajes, o algún pueblo, algún lugar de campo en donde la gente se va a guarecer, a retirar del estrés, de la locura de la ciudad, no quiere volver atrás. Eso te lo dice cualquier persona que haya decidido, y no me estoy hablando solamente a la tercera edad, cuando uno dice, bueno, yo ya viví, ya me retiro, no pienso criar nietos y voy a vivir lo que me queda. No, hay muchos matrimonios jóvenes que están viendo la manera, cuántos kilómetros le queda la primera escuela rural, si se quiere, para poder hacer de que sus críos, sus gurisitos, sus peques, como lo quieras decir, sus bendiciones, puedan crecer de otra manera, en un lugar más tranquilo, sin tanto riesgos por sus vidas y por sobre todas las cosas más sanos, porque el estrés es lo que mata a la persona. Vamos a dar vueltita de hoja, dale, 7:47, tenemos unos minutitos por delante para unos tanguitos, ¿eh? ¿Te parece buena la idea? Dale. Llega Enrique Santos Discépolo, es el autor de Gira Gira. Ay, mira, lo tengo, me voy a hacer un lugar en casa que tengo un cuartucho ahí que está con muchas paredes sin nada. Y quiero comenzar a hacerme una especie de biblioteca teniendo todo el contenido de cada uno de, no solamente tango, sino todas las letras folclóricas. Porque ayer me apasionó la historia de cómo nace Gira Gira, cómo nace de Enrique este tango, Era muy extenso, muy largo, me lo hice fotocopia, lo tengo ahí archivadísimo. Lo único que te digo es que Gira Gira nació en la calle. Me dice Enrique, me la inspiraron las calles de Buenos Aires, el hombre de Buenos Aires, la rabia de Buenos Aires, la soledad internacional del hombre frente a sus problemas. Es como te lo digo en dos palabritas, el qué me importa tu problema. Yo voy a seguir mi vida, miro para el otro lado. Vos me estás pidiendo ayuda, tenés un problema. La verdad, hermano, arreglátela. De eso se trata, tocar de timbre y gastarte el dedo hasta tocar un timbre para pedir ayuda y que el otro mira para el otro lado. Gira, gira.

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1: Es 7:52, vamos rapidito, rapidito. Si vos sos de mi generación, o bueno, te acordás de chiquita o chiquito haber visto en la tele blanco y negro, allí, Polémica en el Bar. ¿Te acordás del programón de televisión humorístico argentino que lo creó, los crearon los hermanos Sofovich, Gerardo y Hugo, allí por el 63? Fue esto, Así que calculá que yo cuando tenía 10 añitos o por ahí 12, yo ya lo veía en la tele. Gran programa en donde estaba todo lo que recuerda tu mente en la infancia. Por ejemplo, Juan Carlos Altavista, conocido como nuestro querido Minguito con su escarbadiente en la boca, Jorge Porcel, Rolo Puente, Mario Sánchez, este hombre que te hacía reír solo con los gestos que hacía, Julio de Gracia, acompañado por Alberto Irizar o Mario Zapac. ¿Te acordás de Mario Zapac? Bueno, era el dueño del bar. Pero también estaba como mozo este personaje tremendo, Vicente La Russa, que era el mozo o el preso. El famoso loco también que andaba ahí sacándole foto a todo el mundo, ¿te acordás? Junto con Altavista, bueno. Lo que ponían de cortina siempre a modo de presentación o cortina cuando algunos se zarpaba o decían algo chistoso era justamente el tango Cafetín de Buenos Aires, que habla de aquellos barrios, aquella nostalgia de bar. Mirá, yo cada vez que paso por el cruce Alberdi de Rosario, y me encantaría poder conocer otros bares de aquellos tiempos, donde la gente se juntaba, los hombres, a charlar, a debatir, a hablar de fútbol, a hablar de política, qué sé yo, a hablar de qué, mientras degustaban un cafecito. Estamos hablando del Cruce Alberdi ahí de Rosario. En esa esquina hay un tradicional bar, que todavía tiene esa temática, ese aire, de que voy un rato al bar. Ahí estamos. Llega entonces y terminamos. Nos despedimos, Dios mediante, hasta mañana, con este tangazo, Cafetín de Buenos Aires. Chau, ya me despido, Chau Guido. Nos vamos, sí.

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Hola, ¿qué tal? Muy buen día para todos. ¿Cómo estamos en esta mañana? Una mañana de jueves, una mañana que amaneció bastante fría, se siente el frío. Una mañana donde tenemos, ¿te lo cuento o no? Y si te lo tengo que decir, tenemos pronóstico de lluvias. No puede ser, ¿hasta cuándo nos va a acompañar la lluvia, el cielo cubierto? Igual parece que en algún momento del día posiblemente el sol esté presente. Ahora 10 grados la temperatura, igual la sensación térmica. El viento es del sector suroeste a 8 kilómetros en la hora y el pronóstico anticipa posibilidad de lloviznas, 90% es la probabilidad y una temperatura máxima que llegaría a los 19 grados.

Y esta mañana había niebla, ¿eh? Por eso, por supuesto, desde la gente de la autopista Rosario-Santa Fe nos decían que en la zona sur entre Rosario y San Lorenzo se registraban bancos de niebla que había que circular con precaución. No sé si todavía, porque esto es de las 7 de la mañana, pero uno nunca sabe y la precaución siempre debe estar. También nos mencionaban que se registraban precipitaciones de variada intensidad en algunos sectores del corredor, hay que circular con precaución, congestión vehicular, ojo que esta es de mucha actualidad, kilómetro cero, altura de Rosario, sentido a Santa Fe, demoras sobre circunvalación por camión averiado en ingreso de la ruta provincial 01, circular con precaución. Y por otro lado, se avisa también que en la mayoría de los lugares del corredor el tránsito está siendo normal. Pero siempre la precaución viene bien. Para tener en cuenta entonces cómo está la autopista Rosario-Santa Fe.

0: Bueno, y acaba de llegar Tiago, nuestro pasante, que me dice, frío, ¿eh? Viene así como todo acurrucado. Bueno, abrigate, ¿sí? Abrigate. Antes de salir de casa, abrigate. Si después me decís, ay, Marisa, me puse guantes y bufanda y no estaba para tanto. No importa. Es mejor, como decía la abuela, prevenir que curar. Muchas noticias para llegar a vos en este panorama universal. Te comunicás con nosotros al 3476-210-555. 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Y para los que son de Central, hoy cantamos Rosario Central, gritan los corazones. Ay, vamos a ver cómo nos va con Corinthians. Recordá que la AFA dio algunas que otras sugerencias para los hinchas que van a viajar hacia el hermano país de Brasil, porque a veces no es tan hermano y podemos tener algún que otro problema. Entonces, a portarse bien, muchachos. Y chicas, claro. Guido Colauti, Marisa Ait, hacemos para vos su panorama universal. Guido, que desde tempranito están los controles de esta emisora. Hola Guido, ¿cómo estás?
1: ¿Qué tal Marisa? Muy buen día para vos, para toda la gente que está escuchando. Sí, veremos cómo le va el día de hoy.

0: Veremos ahora cómo le va a Central el día de la fecha. Esperemos que le vaya bien, ¿no? Y que puedan pasar a Corinthians. Siempre decimos, o por lo menos yo sostengo, que independientemente del club que sea, me gustaría que lleguen más argentinos a las instancias finales de la Copa Libertadores, que cortar un poco con esto de los brasileros. Y si no es argentino, que sea, no sé, de Uruguay, de Paraguay, de basta de brasileros. Hace 7 años, 8 años que vienen ganando siempre los mismos, y encima llega la final entre ellos, porque la gran mayoría de las finales son entre brasileros, no es que llega otro. Así que vamos, Central hoy estaremos simpatizando por los hermanos.
1: Muy bien, me parece genial. Bueno, hablando de deportes, me voy a quedar en el deporte, porque Thiago Tirante está imparable en Cincinnati, ¿no? Desde que le ganó a Djokovic, Dios mío.
0: Sí, la verdad que sí.
1: ¿Cómo viene este muchacho, no? Nos hace mirar otra vez. Pensaba justamente ayer, ¿no? Que nos hace mirar otra vez a un argentino. ¿Viste? Miramos sí. A Messi. Ajá. Miramos al Dibu. A Fórmula 1, ¿sí? Nos hace mirar otra vez, ¿no? Ah,
0: hoy vamos a ver los horarios, sí.
1: Claro. No, Colapinto, se me había ido el apellido, Franco. Nos hace mirar una vez más a un argentino. En este caso, Thiago Tirante, que volvió a dar el golpe en el Master 1000 después de eliminar, como decíamos, a Novak Djokovic. Está bien, decían que Djokovic, viste, como que no está en el 100%.
0: No está en su mejor momento.
1: Pero es Djokovic, ¿viste? Y bueno, lo superó. Después superó a Martín Landaluce. Y venció al checo Jabuk Mencik por 5-7, 6-4 y 6-4. Y alcanzó por primera vez los cuartos de final de un torneo de esta categoría. Otra vez nuestros ojos en un argentino que la verdad que va muy bien.
0: Sí, la verdad que sí. Siempre uno encuentra deportistas argentinos en prácticamente cualquier disciplina, ya lo digo siempre.
1: Sí. Y 25 años tiene.
0: Sí, sí. Es muy joven. Sí. Tiene mucho. O sea, está como en la mejor parte de su carrera. Tiene que aprovechar estas cosas. Por más que uno diga, no, Djokovic no está en su mejor momento, bueno, sí, es cierto. Pero igual Djokovic en su peor momento es mucho más que un tenista normal, sí, en su mejor momento. Entonces, eso también no hay que restarle mérito. Pero yo es como que yo siempre veo que hay un argentino en prácticamente cualquier disciplina. Y ayer hacía el chiste, ¿no? Porque veíamos lo de farmear ahora y todo, que yo sí, que yo jodía con Listorti, y a la noche veo un video nuevo que él hace con él.
1: No me digas.
0: Claro. Un video nuevo haciendo los pasos, pero hoy. Y yo digo, bueno, tenemos al campeón del mundo 30 años antes de que se invente la disciplina, ¿no? Porque, sí, porque ya está.
1: Bueno, la gente de Héroe,
0: no hagan el torneo.
1: También hicieron algo así. En el, ¿quién? Ay, no sé cómo se llama. Ah, después te lo voy a decir porque no me acuerdo.
0: Lo están haciendo en varios streamings.
1: Sí, sí. No, presentaciones. ¿Cómo se llama el grupo? ¿Airbag?
0: Sí.
1: Bueno, me parece que de ese grupo, no sé si es el cantante
0: o Pato quién, Sardelli, puede ser.
1: ¿Cómo? Pato, sí. Pato Sardelli. Él. Se presentó e hizo algunas cosas también, ¿no? Están todos metidos en la onda. No, sí, y no, relacionado con eso, ¿no? Con farmar Aura. Pero, está de moda y muchos lo van a hacer, y como decías ayer, lo van a hacer los chicos, pero va a haber muchos grandes que se van a meter en la onda.
0: Igualmente,
1: sobre todo si son públicos.
0: Igualmente yo siento que los chicos que lo hacen porque lo sienten, los adolescentes, los adultos pasando los 20, hay algunos que quieren llamar la atención.
1: Por
0: la
1: eso, gente más, hay otra motivación.
0: La gente más grande yo siento que lo hace un poco en tono de burla. Como caso de Listorti. Igual yo lo digo, o sea, parece joda, pero yo en serio pienso que Listorti sería campeón del mundo.
1: Vamos a ver cuántas visualizaciones tiene Listorti también, ¿no?
0: Porque la verdad es que son grandes los argentinos en prácticamente cualquier disciplina.
1: Sí, en abrir camino. Vos sabés que, hablando de Tirante,

0: Se ha convertido en el primer argentino desde Juan Martín del Potro, allá por 2018, en alcanzar esta instancia en Cincinnati. O sea que después de Del Potro, en el 2018, en el 2026, Tirante solamente como argentino ha logrado llegar a esta instancia. Así que bueno, lo mejor para él, por supuesto, como siempre, ¿no? Y como decíamos, otro argentino que nos hace virar la mirada hacia él, ¿no? Bueno, para tenerlo en cuenta entonces y bueno, para estar atentos. Y vemos ahí la grandeza del ser humano, ¿no? En lo deportivo, vos decías también en todo lo que tiene que ver con lo actoral, ¿no? Esta creatividad que no tiene que parar. Aun cuando tengamos un robot que se lo han llamado Superman y que quiere hacer muchas cosas y que dice que es más rápido que Usain Bolt.
1: Ah, ese
0: ¿viste
1: no
0: que
1: lo
0: van
1: vi.
0: Surgiendo? ¿No, no lo viste? No lo una vi. Empresa china.
1: Vamos a ver. Siempre
0: ha presentado que un humano.
1: Siempre hay un chino en el medio.
0: Que aseguran que es más rápido que Bolt, aunque los registros verificados lo ubican un poquito más atrás, ¿no? Y me da risa porque, bueno, es un video en X que se ha viralizado de este robot que se llama Superhombre. O sea, espera un poquito. Si es un robot, ponele otro nombre, no sé. Super robot, ¿no?
1: Es que no te sorprenda que en el futuro haya.
0: Superman, o sea, superhombre a un robot.
1: No. Que no te sorprenda que en un futuro hagan algunas competencias de este estilo, de atletismo y todo, con robots. Porque uno que dice, mi primer pensamiento es: bueno, son todos robots, son todos perfectos, van a correr todos iguales. Sí. Sería en vano. Pero después. Seguramente van a competir entre compañías para ver quién hace el robot más rápido o cuál le sale el robot más perfecto.
0: El hombre entonces, compitiendo con el robot.
1: Que no me sorprenda un mundial de estas cosas muchos años en el futuro, sí. Con el nuevo robot de Elon Musk contra el nuevo robot del otro. Y así sucesivamente para
0: mientras sea robot con robot no hay problema, ¿viste?
1: No, yo creo que
0: ocupar el lugar del humano,
1: yo creo que no se van a llegar a cruzar porque no tiene ningún sentido que se crucen y yo siento que la gente de allí a que normalice eso tendría que pasar más de un siglo. O sea, quizás termine pasando, pero no creo que lo veamos nosotros.
0: Mira, la cosa viene tan rápido que yo te veo viejito diciendo, y yo en Andando la Mañana.
1: Yo dije una vez que
0: iba a llegar.
1: No, pero ojalá que no.
0: Bueno, mirá lo que pasó igualmente, cuidado, sí, la rebelión de las máquinas en los últimos meses ha sido también tremenda, porque el entusiasmo de mira el robot, mira lo que logra, mira cómo supera, mira cómo también ha convivido con, por ejemplo, robots de esta misma marca que protagonizaron algunos incidentes. Hubo un operador pateado, un niño abofeteado en una demostración, ¿no? Algo les pasó, se tararon los robots y bueno.
1: No dejan de ser circuitos, digamos.
0: Totalmente.
1: Entonces, la gente, o sea, el mismo nombre lo dice. El robot tiene una inteligencia artificial, por lo tanto es una inteligencia que si es artificial no es natural. O sea, está programado para interpretar algunas cosas que en donde le salte un circuito mal, le va a pegar la patada para el otro lado.
0: Claro.
1: Entonces, yo creo que requiere muchísimo, muchísimo tiempo. Ojo, quizá de acá a 50 años estamos viviendo como los supersónicos con el robot que
0: mientras estén a nuestro servicio no hay problema.
1: Claro, ese es el tema. Mientras estén a nuestro servicio, o como Herbie, el de Los Cuatro Fantásticos, uh-huh. Que son, o como Wall-E. Esos robotitos lindos no me molestan, ¿no? Que te limpian la casa. Todo
0: claro,
1: eso.
0: No, pero, al contrario, no molestan, claro, contribuyen.
1: Al contrario, el tema es, claro, lo otro. Y otra
0: bueno,
1: cosa
0: te digo, curiosa. Te digo, para terminar, sí. El robot no superó a Bolt, pero bueno, corre como un atleta olímpico, pero no como Usain Bolt.
1: Sí, lo lamento, van a tener que seguir probando. En algún momento lo van a lograr, pero bueno, por ahora.
0: Sí, porque esta gente no se cansa de prueba y errores.
1: No, van a
0: si
1: seguir.
0: Tienen algo es la perseverancia.
1: Y tengo un dato también curioso en el tema deportivo, esto sí con humanos.
0: Bien.
1: Porque hay un jugador que llega nuevo a Independiente, que es rosarino, que tiene 32 años y que estuvo jugando muchos años en clubes quizá un poco menores, porque arranca en Tiro Federal, después sí estuvo en San Lorenzo un par de años, se fue a España, estuvo en España en dos equipos chicos como el Huesca y el Osasuna, después pasó al Real Betis, que ese sí es un poco más conocido, y se incorpora ahora a Independiente, el Chimi Ávila, Luis Ávila, pero con la particularidad de que él es centro delantero, es número 9 y va a usar el número 6, porque claro, tuvo que elegir entre los dorsales que había libres. Ah. Y elegí. Entonces va a jugar como centro delantero con número de defensor. Esto podía pasar en tiempos de Kempes o tiempos anteriores incluso, en donde los jugadores recibían el dorsal por orden alfabético. Entonces, como lo recibían por orden alfabético, hay veces que no sé.
0: Creo no tenía que ver con la posición.
1: Creo que en un momento el Pato Filiol usó la 7 o que un número clásico de delantero. La ha usado como arquero. Pero sí es raro, hace mucho tiempo que yo no veo un delantero con un número que no es propio de un delantero. Un número 6. Número 6 es Lisandro Martínez. De número 6 ha jugado Otamendi. Entonces, un número de defensor para un centro delantero. También es el 9 al revés. Entonces, él lo puede decir por ese chiste. El que me está viendo, no sé, pónganse de espalda, ¿viste? Y
0: patas para arriba, pónganse patas para arriba.
1: Claro, patas para arriba, patas para arriba. Viste que hay gente que mira algo y tuerce así el cuello.
0: Sí, mucha gente que hace eso.
1: La verdad es que es un dato ultra de color, porque tampoco es que cambia mucho, pero sí es raro. A la gente le va a sonar raro ver un delantero con un número que es clásico de un defensor. Pero bueno, es un dato de color que llega el Chemi Ávila a jugar a Independiente, así que bueno, tendremos eso para tener en cuenta la próxima vez que salga a la cancha. La gente va a estar atenta a sacarle fotos seguramente a la camiseta para ver cómo luce allí dentro del área rival con el clásico número 6.
0: ¿Viste lo que hizo Valeria Lynch? Vos sabés que estaba en Corrientes, caminando por la calle, pasa por un lugar donde había una banda callejera y terminó cantando un tema de Ataque 77, Arranca Corazones. Se acercó a los músicos, se ve que le, viste, claro, no pueden evadir la pasión, ¿no? Y la pasión es cantar. Y por ahí la banda callejera sonaba lindo. Le gustó, se sumó a la interpretación y bueno, por supuesto que se filmó un video que la banda lo va a tener para publicar en todas las redes sociales y para guardar como recuerdo, ¿no? Bueno, era era en la Avenida Corrientes, ahora digo bien, en la Avenida Corrientes. La cantante, bueno, no hay que llevarse por los títulos porque se acercó a los músicos, a ver, está ahí, tomó el micrófono y se sumó a la interpretación de la canción. Bueno, el momento quedó registrado, por supuesto, en varios videos en redes sociales. Compartió la misma Valeria las imágenes en su cuenta de Instagram y escribió: y me metí a cantar con una super banda, ¿viste? Le gustó cómo sonaba la banda. Arranca Corazones fue compuesta por Mariano Martínez, ex guitarrista de Ataque 77 y actual pareja de Valeria Lynch. A ver cómo sonaba.

Bueno, ahí algo, ¿no? Me parece que el último grito así era el de ella, por ahí no se escucha bien porque hay un solo micrófono, imagínate, es una banda callejera, ¿no? Imagínate la calidad de sonido, pero igualmente debe haber sido bueno para que se sume Valeria y bueno, hay un solo micrófono a una altura más alta que Valeria, ¿viste? Se estira un poquito el cuello para tratar de llegar al micrófono y comparte allí con el cantante y guitarrista de esta banda, ¿no? Bueno, qué lindos momentos. Entonces, ¿viste? Bueno, las redes sociales son para esto también, ¿no? Para reflejar lindos momentos, recuerdos seguramente para esta banda y Valeria Lynch que lo puso en sus redes y que disfrutó de la buena música en plena calle Corrientes. Veinticuatro minutos después de la hora 8, esto es Panorama Universal. Quiero hacer mención al estado de salud de Alejandro Perea. En el día de ayer, la mayoría de las redes sociales y los medios de comunicación local y de la zona han dado a conocer el estado delicado de salud de Alejandro Perea, periodista de nuestra región, periodista que ha compartido también esta mesa de trabajo en Radio Universal hace algunas décadas atrás, siempre vinculado con muchos de los periodistas, conductores de esta casa, y se está pidiendo una cadena de oración, ¿no? Un ruego, porque permanece en estado crítico. Ante esta situación, bueno, los familiares, los colegas, las personas que lo conocen a lo largo de su trayectoria periodística han convocado a la comunidad a acompañarlo en una cadena de oración y con mensajes de aliento. Recordemos que Alejandro Perea es un destacado comunicador de la región, ha trabajado en el cable regional en el momento en que estaba también, así que ha sido muy conocido también su rostro a través de la televisión. Casi la mayoría de su profesión y de su actividad la dedicó a esta zona, al cordón industrial, a localidades cercanas. Siempre, bueno, tuvo vínculo con la comunidad de periodistas, con la comunidad de sus colegas y, bueno, la familia y los amigos están pidiendo cadena de oración. Si sos una persona de oración, si sos una persona que busca de Dios y que busca de su obrar y sus milagros, anota este nombre, Alejandro Perea, y ora por él, para que salga de ese lugar en este tiempo y para que Dios prolongue su vida, para satisfacer y para dar una caricia al corazón de su familia, de sus amigos y de sus colegas. Alejandro Perea. Vamos a cambiar la información y vamos a hablar una vez más del clima, porque parece que si hoy está frío, bueno, mañana va a estar un poquito más. Se viene este ingreso de una masa de aire de origen polar que va a provocar este descenso de temperaturas, especialmente en algunas regiones de la República Argentina, sobre todo en la Patagónica, la franja central, el noroeste del país, hasta el lunes 24 inclusive. Si bien los extremos de temperatura se anuncian para la zona sur del país, en la franja central se esperan temperaturas mínimas de 4 grados bajo cero y 2 grados bajo cero y máximas entre 8 y 16 grados. Para esta zona, los registros más bajos se anuncian a partir de mañana viernes, ya que hoy jueves se espera una mañana inestable, decíamos, con algo de lluvia, una tarde soleada y una máxima de 20 grados. El panorama va a cambiar rotundamente hacia la noche de este día jueves, con ráfagas del sur de hasta 50 kilómetros por hora que van a poner de nuevo en uso. Bueno, las camperas inflables, los guantes, ¿qué más? Los gorritos, las bufandas, todo eso vuelve, ¿eh? Si no los estás usando todavía, vuelve. Y dicen que a partir de esta noche, cuando sople el viento del sur.

0: Y hoy tenemos día de estrenos en los cines de la ciudad de Rosario. La verdad que no sé si hay alguno nacional. Se renueva cartelera, la sexta película de Insidious. ¿Así se dice, Guido? Insidious.
1: Sí, así se dice.
0: Sí. Sí, y sí. Una adaptación oscura de Robin Hood. ¿Qué será una adaptación oscura? ¿Qué hará Robin Hood en este caso, no? Para ser oscuro. Porque, bueno, siempre fue un poco más de luz, ¿no? Si bien con un hecho delictivo en medio, pero...
1: Y lo que pasa es que la película se llama La Muerte de Robin Hood.
0: Ah, por eso es
1: así oscuro. Que ya ahí ya tiene, claro, una parte.
0: Claro, oscura. Hay terror. Hay
1: pero
0: terror,
1: me gusta mucho también la caracterización de Robin Hood.
0: ¿Sí?
1: Yo no sé si viste la foto, pero a mí me gusta mucho.
0: La caracterización, a ver.
1: Claro. Es muy parecido, yo no creo que sea casualidad, es muy parecido a Geralt de Rivia, al personaje de Witcher. Claro, es un drama de aventura con acción y que va, yo creo que la parte oscura será por la parte seria, que se aleje de porque hay veces que le dicen oscura porque puede ser algo de terror, como es el caso que ya hemos visto, sí. Y hay veces que le dicen oscura porque es una versión más cruda y más realista.
0: Más quizá. Realista, sí.
1: Sí, yo lo veo más por ese lado que va a ir.
0: Sí.
1: A mí me gusta la pinta que tiene Robin Hood, pero a mí me hace acordar mucho a The Witcher, este nombre forajido que se ve que tiene mucha experiencia y que lo ves así de lejos con el pelo todo canoso y largo y con la barba y encima... Y como que te da miedo acercarte.
0: Sí. Lindas imágenes para sí. El cine, ¿no?
1: Sí.
0: Muy bien logradas.
1: Después seguramente va a haber, está la película de terror de la semana, ya es casi que hay películas de terror famosas, como es el caso de Insidious.
0: Sí.
1: Y hay otras películas de terror que no son famosas y que la sacan cada tanto.
0: Me parecía, estaba viendo, perdón, me quedé en Robin Hood y estaba viendo la imagen, pero claro, de como de un anciano y demás en uno, y yo digo, ¿es Hugh Jackman? Sí, es,
1: sí es.
0: Claro.
1: Sí es.
0: Ah, mirá vos. Muy bien.
1: Pero
0: bien,
1: completamente, ¿verdad? Caracterizado, ¿no?
0: Sí, está, bueno, aunque está grande.
1: Está grande Hugh Jackman,
0: pero
1: sí.
0: Bueno, acá está como más, ¿no? Como caracterizado de un anciano, ¿no?
1: Sí, y el dato que doy, que seguramente lo vamos a estar recordando la semana que viene, es que creo que la semana que viene vuelve Harry Potter al cine, porque, bueno, ya como está pronta la serie...
0: Va a volver al cine.
1: Están volviendo las películas.
0: Vamos a seguir hablando de esto en Andando la Mañana, seguramente, ¿eh? Después de las 11. Pero ahora sigue la programación de Universal, por supuesto, de la 95.3, solo para vos. Así que prepárate para seguir escuchando la emisora www.radiouniversal.com.ar. Nosotros, Guido Colauti y Marisa Ait, con Panorama Universal, volvemos mañana a partir de las 8. Gracias.

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10: Santa Fe informa. Estado del tránsito en toda la provincia.
11: Buen día, ¿cómo les va? Buen jueves a todo el equipo del programa. Buena mañana a toda la audiencia. Bueno, nuevamente para lo que es el centro y el norte de la provincia de Santa Fe, un panorama de lluvias. Llueve fuerte en estos momentos en la capital de la provincia. Llueve desde anoche ininterrumpidamente en todo lo que es el centro santafesino, llovinas más leves en el norte de la provincia de Santa Fe y en el sur, en donde al menos en las últimas horas desde ayer ha dejado de llover. Aquí tenemos el agregado de que hay bancos de neblina en algunos sectores de la Ruta 33, de la autopista Rosario-Buenos Aires, en algunos sectores también de la autopista Rosario-Córdoba nos daban bancos de niebla y de neblina leves y dispersos. Así que cuidado también quien circule por el sur santafesino por baja visibilidad. Pero bueno, recordar el pedido de cuidado, de cautela en el centro norte santafesino. No hay más banquina prácticamente en la totalidad de los corredores de esta zona, así que pedimos corroborar la estabilidad de las mismas. Extrema precaución al transportista que tenga que ir a buscar producción, ya sea agropecuaria, producción ganadera. Muy complicado los caminos de tierra, caminos de calzada natural. Esto realmente, tantos días consecutivos de lluvia, ya está generando caminos intransitables por barro, por anegamiento. Así que realmente un panorama muy complicado en ese sentido. Panorama complicado que viene de la mano con siniestros viales. Esta madrugada tuvimos en la circunvalación de Santa Fe, a la altura de Recreo, justamente entre la ruta 11 y la ruta 70, sobre circunvalación de Santa Fe. Aquí hubo un choque frontal entre dos camiones. A Dios gracias y de milagro sin heridos. Pero bueno, están los dos camiones en la banquina. Uno se fue a la cuneta. Luego del impacto rompe el guardarraid, perdón, se va la cuneta y bueno, están esperando grúas para proceder a remover ambos vehículos pesados que naturalmente por sus propios medios, luego de tamaño impacto, no se pueden mover. Bueno, realmente ha sido un milagro teniendo en cuenta cómo quedaron esos camiones de que no se hayan generado heridos. Tránsito normal, lograron bajarlos a banquina ambos camiones, uno está en la cuneta. Repito, pero bueno, pasar con cuidado porque está la gendarmería, está la guardia provincial trabajando en la zona. Y un dato relevante a esta altura de la mañana en el ingreso a la autopista Rosario Santa Fe desde Rosario, desde la circunvalación de Rosario, en el rulo de acceso de circunvalación a autopista, es decir, quien quiera salir de circunvalación y tomar la mano a Santa Fe de la autopista Brigadier López, hay una cola de kilómetros sobre Circunvalación porque hay un camión roto que quedó justamente sobre el distribuidor, sobre el acceso a autopista desde Circunvalación. Así que realmente complicado el escenario en esta zona. Pedimos paciencia, ya están trabajando para retirar este vehículo pesado. Sin nada más que agregar, buen jueves a todos y a todas. Dios mediante, nos reencontramos mañana. Ojalá que con cielo despejado.
8: Informó Agencia Provincial de Seguridad Vial, Gobierno de Santa Fe.
12: Son las 8:52 minutos.
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0: Son las 9 con 32 minutos.
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0: Hola, ¿qué tal? ¿Cómo les va? A partir de este momento andamos la mañana con vos. La 95.3 te hace compañía, como siempre, en todos los horarios de esta jornada. Te comunicas con nosotros al 3476-210-555. Nos encontrás en www.radiouniversal.com.ar. ¿Qué vamos a hacer? Vamos a andar la mañana con vos. A través de los sonidos, a través de la buena música, de la información, de las entrevistas, de los columnistas de este Andando la Mañana. Ya el equipo está completo, está Tiago, está Facu. ¿Llegó Facu? ¿Todavía no? A ver si llegó, todavía no, pero lo estamos esperando. Son nuestros pasantes de los colegios 439 y 477 de la ciudad de San Lorenzo, que siempre es un placer tenerlos con nosotros. Guido Colauti, que desde tempranito está en los controles de esta emisora en la mañana. Es su responsabilidad los controles, ¿eh? Sí, claro que sí, hasta la hora 13. Marisa Ait, mi nombre, te voy a acompañar en este andando, me contás cómo está todo. Hace frío en esta mañana, sí, está fresco. Y el sol, ahí, viste, como que les dice, permiso, permiso, quiero aparecer, a ver, déjenme un poquito, córranse. Y no, las nubes están, pero malas en estos días, ¿no? Vi hasta algunos conspiranoicos que dicen, ¿qué pasa? ¿Qué pasa que el sol no aparece? ¿Qué están arrojando en el ambiente? ¿Por qué tanta nube? ¿Por qué nube tan pesada? Y, viste, no sé, hace unos días hablábamos de eso, ¿no? Ay, dudamos de todo. Pero bueno, no, parece que es el clima, es el invierno. Y estamos así, con la humedad, con... Hay gente que está soñando con pintar su casa. Y los albañiles y los pintores, ¿qué les dicen? Todavía no. No pintes tu casa, sobre todo... Si vas a pintar algún que otro techo o si vas a pintar el frente de tu casa. No, no, no, espera, espera. En estos días de tanta humedad no es conveniente. Esperemos los lindos días de la primavera para toda renovación. Ay, vos decís, ¿y cómo sabes, Marisa, vos que yo estoy pensando? Y porque viste que hay cosas que nos suceden a todos de la misma manera. Además charlo con mucha gente, entonces les pregunto, me cuentan y bueno, el tema es que tenemos que saber que en estos días hay determinadas cosas que no podemos hacer. Ejemplo, lavar todos los cubrecamas que vos tenés, no los querés lavar, los querés renovar, que tengan lindo perfume y demás. Y yo te diría, ¿sabés que no? ¿Sabés que no? No seas caprichosa. No hay que hacerlo. Solo el que estás usando lo cambias por otro y bueno, y así, ¿no? Pero no por hacer grandes cosas que impliquen que algo se seque, porque con la humedad se hace como una cuesta muy, pero muy hacia arriba. Esperemos que ya vamos a tener los días lindos, donde nos va a acompañar seguramente un vientito agradable del sector sur o suroeste, donde va a aparecer el sol. Bueno, ya vendrán esos días. Por el momento estamos acá con, a ver, ya te digo, 13 grados la temperatura, igual la sensación térmica, el viento del suroeste, que tiene que traer eso que dicen que va a traer durante la noche de hoy, que es un descenso un poco más pronunciado de la temperatura y, por supuesto, ese frío va a traer también que estas nubes tan pesadas se vayan corriendo de a poco. El pronóstico anticipa para el día de hoy una temperatura máxima, depende quién es el pronosticador, hay quienes dicen 19, hay quienes dicen 20 grados. Así que bueno, vamos a ver cómo sigue el clima. Mientras, ¿qué hacemos nosotros? Y andamos. Andamos, porque independientemente si hay sol o si hay nubes, si llueve o si no, si la humedad nos abraza o está seco, y nosotros tenemos que seguir andando. Tiene que seguir el estudio, tiene que seguir el trabajo, tiene que seguir la vida familiar, las reuniones con amigos, todo sigue adelante. Y nosotros hacemos lo mismo, porque esto es lo que queremos hacer, estar con vos ahí donde vos te encontrás. Guido Colauti, ¿cómo le va? Buen día.
1: ¿Qué tal, Marisa? Muy buen día. Arrancando este andando, arrancando a andar la mañana con novedades para la gente acerca de, bueno, de Franco Colapinto, que lo mencionábamos hoy en el panorama, y de la información que se viene con el Gran Premio de los Países Bajos, que ya le decimos a la gente que empiezan mañana, a las 7:30 de la mañana estará la práctica número 1 y la única práctica, porque este es fin de semana de carrera sprint. Entonces a las 11:30 ya va a estar la clasificación de la carrera sprint, en donde aquí en pleno andando nos estaremos enterando en qué posición largará Franco el sábado, cuando a las 7:00 a.m. bien tempranito corra la carrera sprint, para a las 11 del mismo sábado realizar la clasificación a la carrera principal, que será el domingo a las 10:00 a.m. La parte negativa, si se quiere, es que Franco confirmó que las mejoras de Alpine las va a tener solamente Gasly este fin de semana.
0: No me digas.
1: Lamentablemente, Franco va a tener que esperar hasta el Gran Premio de Monza para ver las actualizaciones en su A526, porque no va a disponer de este paquete de mejoras. Es un privilegio que por este fin de semana tendrá solamente su compañero Pierre Gasly. Ya lo decimos siempre, es quizá la ventaja de ser el piloto principal, claro, de una escudería. Steve Nielsen lo había anticipado, el director de Alpine, que iban a presentar un paquete de actualizaciones durante el fin de semana en un intento por revertir la caída del rendimiento que había tenido el equipo. Pero bueno, como todos sabemos, hay veces que cuando se tiene que elegir un solo auto, van a elegir casi siempre el del número uno,
0: claro,
1: de su equipo, que en este caso es Pierre Gasly. Uh-huh. Pero bueno, veremos qué es lo

0: y aparece un bruto como yo y te dice 4.200 kilómetros.
1: Claro.
0: Y vos decís, y después cuando te parás a pensar, decís, está bien, van rápido, pero no van tan rápido.
1: Tan rápido, es mucho, claro. Viste, ya es mucho.
0: 72 vueltas son las que dan en total a esto, que ahí sí es un total de 306 kilómetros, en donde sí le ponen la coma. ¿Por qué acá, cuando ponen 306 kilómetros, le ponen coma? Pero cuando son 4 kilómetros le ponen punto. Bueno, no sé, quizá hay una regla ahí que me estoy perdiendo. El récord de vuelta lo tiene Lewis Hamilton, el 7 veces campeón del mundo, en 2021. Nadie superó entonces el récord de vuelta que hizo Hamilton en 2021, que fue 1 minuto con 11 segundos y 0.97. Esta pista tiene apenas 14 curvas, va, apenas, como si fuesen poquito,
1: sí, como
0: ¿no?
1: Si fueran.
0: Tiene 14 curvas con los distintos sectores y les decimos a la gente que el Gran Premio de Monza, que es el Gran Premio en el cual Franco va a empezar a tener estas características, será el fin de semana del 4 al 6 de septiembre, es decir, tendremos esta carrera, la semana que viene no va a haber nada y recién habrá que esperar al 4 y 6 de septiembre para el Gran Premio de Italia. Todavía queda España, Azerbaiyán, Singapur, Estados Unidos,
1: sí,
0: México, Brasil,
1: todavía.
0: Las Vegas, Qatar, Abu Dhabi, por supuesto que es cuando se cierra,
1: sí.
0: Así que veremos qué es lo que le depara al argentino durante todo lo que resta de la temporada y a tener en cuenta también los pilotos. A Nico, que viene atrás en otras categorías, en donde realmente lo están haciendo bien los pilotos argentinos en general.
1: Bien, vamos a hablar de Jonathan Gómez, que hizo una nota mano a mano con Roberto Caferra, el periodista rosarino de Radio 2, de Canal 3 también. Y habló de su adicción al juego, ¿no? De la ludopatía y dijo, lo perdí todo. Reveló que debe $50.000 a una plataforma clandestina de juego y cruzó a Aquiles Balbis, estamos hablando del fiscal, quien desestimó su denuncia por extorsiones. Uno sufre y deja secuelas al costado, dijo Jonathan Gómez, una profunda entrevista donde bueno manifestó lo que ha vivido, lo que le está pasando, mencionó que esa destrucción que está viviendo en este tiempo lo provocó la adicción al juego, que además destruyó su entorno íntimo, perdió la convivencia con sus hijos, uno sufre y deja secuelas al costado, dijo. Balbis había desestimado su denuncia por extorsión al considerar que faltaban elementos serios para continuar con la investigación. Y tal como publicaron algunos medios rosarinos, el exjugador de Rosario Central afirmó en su denuncia que había contraído deudas por apuestas de juego online. Esto fue a mediados del año pasado. Agregó que como consecuencia de ello empezó a recibir reclamos de pagos, intimidaciones vía WhatsApp, que señaló haber borrado. Él dice que los borró. El fiscal nunca tuvo la intención ni siquiera de escucharme, dijo Gómez en una conversación con el periodista Caferra, como decía hace un ratito, ¿no? Esto fue en el día de hoy. Contó que hace 4 meses que no apuesta y que está controlado y medicado y aseguró que quiere superar esta adicción. Perdí todo. Yo estoy en un proceso con mi familia en la cual está casi destrozada. Tengo un proceso que no sé si voy a poder volver a jugar al fútbol, dijo, que es lo que más me gusta hacer en la vida. Durante la entrevista, Gómez no solo habló de su proceso judicial, sino cómo comenzó a caer en la ludopatía y cómo el juego lo cambió por completo, a tal punto que parecía ausente entre sus seres queridos. Claro, porque es una adicción. En lo único que pensás es en eso. Y lo único que querés hacer es eso. Lo comparó con las adicciones a las drogas y advirtió sobre el peligro del celular. Puedo estar hablando con vos y puedo tener el teléfono en la mano y vos no te vas a dar cuenta de que yo estoy jugando. Y así lo decía él, ¿no? Y habló de su lucha actual para recuperarse. Habló del apoyo.

apoyo de su familia, pero sobre todo de su esposa, ¿no? Caferra le preguntó, ¿vos sentías que la ludopatía te distraía? Sí, te distrae. Te distrae, no solamente en tu trabajo, sino en el día a día. Te cambia el humor, te cambia la personalidad. Hay momentos que ahora me siento a hablar con amigos que hoy los estoy recuperando y me decían, che, Johnny, vos no estabas, ¿no? A pesar de estar, no estaba. Y yo no me daba cuenta, dice el jugador, y me escondía o no quería ir a determinados lugares, había cosas que no hacía. Lo mismo mi mujer me decía, Johnny, ¿qué te pasa? Me irritaba todo el tiempo porque te lleva a eso. Claro, te sacan de esa adicción y te enojás. Cuando ganás es como que es todo lindo. Y cuando perdés, la historia es diferente. Caferra le preguntó, ¿sentías que el juego estaba controlando toda tu vida? O por ahí decías, no, durante tal cantidad de tiempo, un mes, no voy a jugar más. Y el jugador dice, tuve dos etapas. Las etapas se cortan cuando te meten un palazo, cuando o tu mujer se entera, o cuando alguien se entera, o como en este caso, cuando uno tiene una deuda y no sabe cómo salir. Y por temor no cuenta. Y por temor se esconde. Esto es una droga. Esto quiero que lo tengan claro, también la gente, que es como una droga. Es más silencioso, porque yo hoy puedo hablar, puedo estar hablando con vos y puedo estar teniendo el teléfono y jugando sin que vos te des cuenta, ¿no? ¿Te asumís como ludópata? Le preguntaba el periodista. Sí, sí, sí. ¿Y desde cuándo? Y cuenta que lo de él arrancó en el 2020, cuando volvió de Brasil, que fue después del, claro, de la pandemia, ¿no? Cuando mucha gente se metió en lo que es internet. De ahí, ¿para qué o hacia qué finalidad o objetivo? Es otro, ¿no? Muchos, las redes sociales, otros para hacer uno y otro curso, ¿no? Uno detrás de otro. Y bueno, y otros, lamentablemente, para esto, ¿no? Él dice que arranca ahí la cosa, después de pandemia 2020, vuelve de Brasil a Argentinos Juniors, y ahí es donde empezó todo el tema de los juegos online. Caferra le hace una muy buena pregunta, le dice, ¿te hubiera gustado que alguien te diga hasta acá, ¿no? Que alguien te ponga límites, hasta acá porque esto no va, porque no puede pasar, porque... Y él dice, mi mujer en un momento me lo dijo porque se enteró, pero te vuelvo a repetir, no escuchás. La ludopatía no te deja escuchar, es algo que no te deja pensar, que no te deja reaccionar. Te pueden decir lo que sea. ¿Pero y qué tuvo que pasar? Le pregunta Caferra. Y ahora perder a mi familia. Qué tremendo, ¿no? Perder a mi familia. Ahora cuando voy a ver a mis nenes y mis nenes lloran y me dicen, ¿por qué papá se va? Eso, bueno, ha sido lo más doloroso para el jugador. Y por supuesto la pregunta de la esperanza, ¿no? ¿Te parece que se puede revertir? A lo que el deportista responde, sí, lo voy a revertir como sea. Estoy en camino, lo quiero hacer, cambiaría todo, la plata, el momento, todo para tener paz, para que mis hijos me vean feliz, porque hace mucho tiempo que no me ven feliz. Y para toda la gente que estuvo al lado mío y le hice daño, para que ellos no sufran como lo hicieron. Todo lo que tengo, todo, absolutamente todo, para volver a la vida anterior o a una mejor vida, ¿no? Qué tema, ¿eh? Y qué historia la de Jonathan Gómez, ¿no? Hablando con sinceridad, yo creo que en algún momento de la nota también tratando de... Alertar, cuidado con esto. Cuidado, es una adicción y por lo tanto produce eso. Que solo quieras estar jugando, que solo quieras ganar algo más. Y que todo lo que está a tu alrededor sea molesto cuando interrumpe esa adicción. Y te lleva a él en este caso y a cuánta gente le ha pasado lo mismo. Y no solo con el tema online, ¿no? Pero ese es el riesgoso,
Ese es la novedad, ese es el que va llamando no solamente adultos, vos fíjate que estamos hablando de un hombre adulto, un profesional del deporte. Pasa con adolescentes, con jóvenes, ¿no? En algún momento pasaba con el casino, ¿no? Y con gente que no podía dejar de jugar. Es la ludopatía. Y bueno, qué bueno que se animen a hacer entrevistas como estas, notas como estas, para que se plasmen en los medios de comunicación y pueda ser una alerta, o por lo menos saber qué podrías perder en tu vida por esto, ¿no? Por esta adicción. 22 minutos después de la hora 11, ¿vamos a seguir? Claro que seguimos, ¿eh? Lo hacemos con música, la buena música de Andando la Mañana, ya volvemos.

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5: Claro que sí, ya lo tenemos en línea, Daniel Cinieri con nosotros, sacerdote, y bueno, siempre es un placer recibirlo. Hola, Daniel, ¿cómo está?
6: ¿Qué tal? Buen día, ¿cómo están ustedes?
5: Muy bien, cuénteme, allí en la ciudad de Rosario, ¿el sol aparece o no aparece?
6: Sí, aparece, aparece.
5: Ah, bueno.
6: Por
5: bueno.
6: Momentos aparece y en algunos lugares.
5: Sí, porque estamos pidiéndole que aparezca con toda su fuerza un ratito, ¿no?
6: Para renovar la vitamina D.
5: Totalmente, totalmente. Bueno, me alegro de esta charla, Daniel. ¿Qué tenemos para hoy?
6: Bueno, yo estuve buscando, porque estaba repasando un poco la encíclica del Papa León XIV, más bien una carta apostólica, sobre el amor hacia los pobres. Uh-huh. Y encontré un escrito mío de hace algunos años, después te voy a decir cuál es la fecha, que se refería a los pobres.
5: Ajá.
6: Y el título del escrito es No hay que esconder a los pobres. ¿Querés que te lo lea?
5: Por favor.
6: Si no hay que esconder a los pobres. A los pobres no hay que esconderlos. Sería otra forma de maltratarlos. Otra forma de mal matarlos, de sepultarlos. A los pobres no se los puede esconder detrás de números mentirosos, como la vergüenza de los gobiernos y de la sociedad. A los pobres tampoco hay que esconderlos debajo de la misma palabra que los nombra, porque es otra forma de estamparlos en un destino cruel. Hay que reconocerlos urgentemente como la primera parte del nosotros, que nos nombra iguales y juntos, esperanzados caminantes de un destino común. Los pobres tendrían que desaparecer de los números que los esconden y de los nombres que los sepultan, para reaparecer entre todos, como todos, construyendo y compartiendo un todo pleno, digno y feliz. Bueno, esto está escrito el 20 de julio del 2009. Como para decir que no, esto no tiene nada que ver con una cuestión partidaria, digamos, ¿no?
5: Sí,
6: porque claro, esto es una cuestión humanitaria, uh-huh, no es una cuestión partidaria.
5: Es una mirada mucho más amplia.
6: Humanitaria. Uh-huh. Y esto no está resuelto. No está resuelto. Y como van las cosas, va a ser muy difícil que se resuelva. Porque ya el mundo financiero está avanzando tanto que ha entrado ya a financiar la compra cotidiana del supermercado, de lo que la gente necesita cada día para vivir. El mundo financiero, en lugar de alentar la producción y la economía real, lo que ha hecho fue crear una economía artificial, en donde parece que todo le tiene que rendir cuentas a las finanzas, a los números, a las estrategias económicas, que en definitiva terminan siendo un enfrentamiento a la humanidad concreta de las personas y a sus derechos más elementales. Así que, bueno, bregamos por una economía a escala humana, que tenga que ver con el ser humano, no que tenga que ver con algunos números o con algunos intereses, sino con todos los seres humanos.
5: Sabemos que cada vez que lo que se busca privilegiar son los números, lo que es como una balanza, ¿no? Cuando se privilegian los números y van hacia arriba, hacia abajo va justamente lo que es humano, ¿no? Hay una lucha constante en eso. Yo, mire lo que se me ocurría mientras charlaba con usted y lo estaba escuchando atentamente en su escrito del año 2009. Y ¿podemos completar ese texto? Ay, a ver, soy muy atrevida, Daniel.
6: A ver,
5: muy atrevida.
6: A ver.
5: ¿Podemos completar ese texto, que usted lo complete, y que digamos, ¿qué hacemos con los pobres? ¿Qué es lo que hay que hacer? Les asistimos, les enseñamos, los educamos, ¿qué es lo que hay que hacer para que cada uno de nosotros ponga ese granito de arena frente a la vulnerabilidad muchas veces del que padece necesidades, sí, ¿no?
6: Hay respuestas concretas e inmediatas, sí, y hay respuestas que son un poco más amplias, que abarcan también más derechos de las personas, no solamente la subsistencia cotidiana, sino también el sentido de su existencia, más que nada.
5: Claro, ¿no? Esto de que
6: algo que apunte a eso.
5: ¿Qué aporte podemos hacer? Que, bueno, las iglesias lo hacen mucho, Daniel, ¿no? ¿Qué aporte podemos hacer para que esa gente salga de la pobreza, ¿no? Y digo las iglesias, porque las iglesias no solamente, es importante también destacar esto, ¿no? No solamente se trabaja en lo que es asistencia de un alimento o un vestido, se trabaja en ayudarlos, en animarlos a la educación, en ayudarles a hacer sus tareas. Bueno, usted lo sabe, ¿no? De cuánto trabajo hay detrás de cada institución religiosa, de cada iglesia en ese trabajo, ¿no? Habría que mirar un poquito más lo que hacen las iglesias para tomar ejemplo, ¿no? De qué se hace con los pobres.
6: Así es, Marisa. Bueno, vamos a hacer todo lo posible.
5: Así es, y lo estamos haciendo, se lo está haciendo.
6: Sí, bueno, a seguir haciendo.
5: Bueno, completemos el texto.
6: Con mucho gusto.
5: Seguimos
6: con mucho gusto, Marisa.
5: Completemos el texto, qué lindo, qué lindo. Bueno, muchas gracias, Daniel, como siempre,
6: porque
5: nos deja
6: a vos.
5: Inquietudes.
6: Hasta pronto.
5: Gracias,
6: adiós,
5: un abrazo grande.
6: Pronto.
5: 33 minutos después de la hora 11, ¿no? Y qué lindo completar este texto, ¿no? Porque sí, es verdad, cómo se... A veces se castiga la vulnerabilidad en lugar de ayudarla, ¿no? A salir de esa situación, de ese entorno, de esa carpa que los cubre. Y cuánta verdad, ¿no? Y cuánta razón tiene Daniel Sinieris cuando nos menciona esto. Y bueno, ver qué hacemos nosotros, qué hace cada uno. Y hay gente que te dice, bueno, pero yo no tengo la obligación. Y no sé. O si tenemos la obligación como sociedad de... Yo te digo granito de arena, ¿viste? Granito de arena. No te digo que salgas a salvar a medio mundo. Granito de arena. Para que esa vulnerabilidad sea cada vez menor. Para que el pobre pueda salir de ahí. Para que el que nació en la vulnerabilidad pueda salir de ahí. Si es que desea hacerlo, ¿no? Y hay muchos que desean hacerlo. Progresar, estudiar, conseguir un trabajo, mantener su familia, si no tuvo casa, poder tenerla, si no hubo alguna que otra comodidad, poder tenerla, ¿no? Yo siempre sostengo que si hay algo que roba muchas veces la dignidad del ser humano, es impedirle progresar, ¿no? Impedirle progresar, avanzar, mejorar, tener sueños y trabajar para ello, tener las posibilidades para trabajar para ello, ¿no? Bueno, siempre nos quedamos reflexionando después de Daniel Sinieris, a quien agradecemos tanto por ese tiempo que nos regala, porque sabemos que siempre está muy, pero muy ocupado, pero siempre nos regala un tiempo para nosotros, para Andando en la Mañana. Así que nos quedamos pensando, ¿te parece? Dale, 35 minutos después de las 11, seguimos andando.

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1: Bueno, y madrugamos, ¿eh? Madrugamos en nuestro micro de tango con el hombre tango de Radio Universal. 45 minutos después de las 11, 15 minutos antes. Y sí, porque ya lo tenemos acá, está en el estudio. Y dijimos, bueno, le damos para adelante. Vamos a la...
2: Paso, buenos...
1: ¿Cómo le va, Juan?
2: Sí.
1: Muy bien.
2: Es un día especial, dígame.
1: Porque es el Día de las Papas Fritas.
2: ¿El Día de las Papas Fritas?
1: Sí.
2: ¿A usted le gustan las papas?
1: Mucho, y creo que una gran mayoría de gente. No sé acá. Guido, papas fritas, a esta hora, si yo te digo, ¿querés un conito? Me decís que sí, ¿no?
2: Las papas esas que venden en bolsitas, que venden, digamos, que vienen...
1: ¿Las congeladas?
2: No, que vienen así como los chisitos, no me salen.
1: Ah, bien. Sí. Como un snack.
2: ¿Fritas también?
1: Supongo que
2: sí. ¿Serían
1: fritas? Sí, porque
2: ¿estarían
1: si pone...
2: consideradas como papas fritas?
1: Son papas fritas, pero es otra cosa. No va a comparar usted con la que le venden en el conito.
2: ¿A usted le gustan en aceite o en agua?
1: No, en aceite. Pero, viste, como puesta después en un...

0: en una servilletita o en algo que absorba un poco el aceite. Tampoco, yo hago unas papas fritas súper ricas.
1: ¿Me voy a invitar a comer un día?
0: Sí, cómo no.
1: ¿Con huevo?
0: Sí, puede ser, huevo frito, sí. También hago con ensalada de huevo y tomate. Huevito hervido y tomate. Ajá. Las papas fritas y, bueno, después una milanesita, un bifecito de pollo. No me pida tampoco grandes cosas, pero las papas fritas
1: Guido,
0: salen bien.
1: Usted está de testigo que nos invitó a comer.
0: Y voy a hacer papas fritas.
1: Bueno, vamos todavía, Guido. Vamos a comer papas fritas.
0: 20 de agosto.
1: Sí, ¿qué pasó hoy?
0: Mundial de la papa frita.
1: Papa frita.
0: La fecha honra un alimento que en rigor proviene de la zona andina de Sudamérica. Especialmente, mire de dónde, de Bolivia y Perú.
1: Mira vos.
0: Donde el tubérculo, la papa,
1: claro,
0: se
1: porque
0: consume...
1: es un tubérculo. Yo soy técnico agrónomo, le explico a la gente.
0: Ah, sí.
1: Entonces,
0: la zanahoria también, ¿no?
1: Es un tubérculo. Ajá. La otra también, roja, no me sale el nombre.
0: Porque
1: me sale guinda, pero...
0: No.
1: Me sale guinda, pero tiene el formato de la guinda.
0: La remolacha.
1: La remolacha.
0: La remolacha.
1: También es un tubérculo.
0: Bueno, la papa se consume desde hace más de 7.000 años en esos países. Pero la papa frita, en su forma más conocida en el mundo occidental, a bastones, ¿sí? Bastoncitos, surgió en Europa, donde este alimento llegó luego de la conquista de América. En particular, mire dónde, Bélgica y Francia,
1: mire qué
0: que
1: bien.
0: Polemizan por cuál ha sido el primer país que se transforma por eso en cuna de la papa frita. Bélgica y Francia, aunque lo que es indudable en este día es que es una de las comidas más populares del mundo, con infinidad de variantes que surgen de freír la papa frita. Y es cierto, ¿no? Porque tenemos esas alargaditas, las más comunes, tenemos las bastoncitos, tenemos esas que son... Ay, ¿cómo se llaman las redonditas? Que no me acuerdo ahora. Que vienen...
2: Noisette.
0: Las papitas noisette.
1: No sé.
0: Bueno, noisette. Sí, Guido sabe y es noisette.
1: ¿Es chef usted, Guido?
2: Sí. No sabe, te hago pancho, hamburguesa... Video, arroz.
1: Sabe hacer un montón de
0: cosas.
1: Jugamos
0: carrera acá con Guido, sí, para ver quién cocina más, no, quién es más chef que el otro.
2: Yo soy muy buen chef cuando entro a los Instagram de los lugares.
1: Mira vos.
0: Para comprar.
2: Para ahí pido delivery.
1: Acompañar la papa frita con milanesa.
0: Sí.
1: La comida argentina, la milanesa.
0: Sí.
1: ¿Sabía la historia de la milanesa usted?
0: Sí.
1: ¿En serio?
0: Sí. Wow. El señor este que quería...
1: Yo que se le iba a contar.
0: La milanesa era del señor que quería comer y no dejar de hacer una partida de no sé qué.
1: ¿Cuál era esa?
2: No, ese es el sándwich, me parece.
0: El sándwich, ¿eh?
1: No, la milanesa era un carrito que estaba en la avenida Corriente al 100, enfrente al Luna Park, un carrito...
0: Sí.
1: Y entonces se le había podrido la carne, ¿entendés?
0: Oh.
1: Entonces, para disimular la podredumbre de la carne, le puso pan rallado.
0: Ajá.
1: Y como el hombre era milanés, de Milán,
0: sí,
1: de ahí gusto y ahí nació la milanesa.
0: Así como la conocemos nosotros.
2: Igual vamos a ser sinceros que la carne empanada estilo milanesa existe en 10 millones de lugares desde mucho tiempo antes.
0: La Edad Media, claro. ¿Sí? Un debate europeo también, a ver de dónde
2: lo que
0: viene.
2: Sí, la gente piensa que es italiano y es argentino es la milanesa napolitana.
1: No, está bien. Sí. Después le explico. Un día se olvidó demasiado de un lado la milanesa y se le pasó un poquito.
2: Eso sí.
1: Entonces, en el mismo carrito había un napolitano.
0: Sí.
1: Y le puso queso arriba con
0: disimulemos,
1: tomate.
0: Disimulemos, dijo.
1: Disimulemos. Y ahí nació la milanesa la napolitana.
2: Esa sí nació acá.
0: Mire lo que dice acá.
1: Como el dulce de leche.
0: Hay una adaptación que hace la Argentina, como usted está mencionando y demás, porque parece que sí, que la trajeron los inmigrantes italianos. Bueno, lo que pasa es que acá se cambió la ternera con hueso, que era, la hacían así, ¿no? Ternera con hueso, por carne vacuna sin hueso. Y la hacían en manteca y acá se cambia por aceite.
1: Mira vos.
0: Y da lugar a la milanesa popular que conocemos hoy. Ay, no hablemos más de esto a esta hora porque da ganas de...
1: Viste que...
0: Señora, un sándwich.
1: Usted vio la serie, ¿no? No vio la serie,
0: de milanesa
1: nada.
0: Y un conito de papa para cada uno. Gracias, gracias, muy amable.
1: ¿La serie nada? ¿La vio?
0: No.
1: ¿No la vio?
0: No.
1: Ay, lo que se perdió. Porque ahí Brandoni le enseña a la paraguaya, al, a hacer la milanesa.
0: Ah, mire usted.
1: Porque la paraguaya quería hacer lo clásico, lo que hacemos nosotros, untamos la carne en huevo.
0: Sí.
1: Después le ponemos el pan rallado. Sí. No, eso jamás, le dijo Brandoni.
0: Sí.
1: Primero, usted ponga la carne en pan rallado. Con ajito y perejil.
0: Sí.
1: Después pone el huevo. Y después de vuelta otra vez el pan rallado.
0: Ah, dos veces.
1: Y ahí sale espectacularmente. Ah, así no la sabía. Quiero cuando vaya a su casa.
0: Ah, bueno, porque no sabía. No sabía. Sí, sí. Bueno, y así papas fritas. Vivir, ¿no? Papas fritas. ¿Con qué? A ver. Con milanesas.
1: Sí.
0: Con supremas.
1: Sí.
0: Con un bifecito.
1: Con pollo.
0: ¿Con bifecito de pollo? ¿O sí, pollo al espiedo? ¿Puede ser? No sé, sí, yo le pregunto. Si
1: no,
0: es que
1: no, no, no. ¿Con Guido, qué? ¿Con qué no...?
0: ¿Papas fritas?
1: Porque nosotros ay, somos...
0: Supranesa, supranesa. Vamos, con la supranesa algo. También la papa frita, ¿no?
2: Sí, a mí me gusta más la suprema que la milanesa de carne.
0: A mí también.
2: Pese a que me gusta mucho la milanesa de carne, me gusta digo, un la poco más.
1: No hay milanesa de pollo.
0: No, se llama suprema.
1: Claro, no claro. Sé por qué aclaró eso el señor Guido.
0: No, porque dice...
2: Es que en realidad es una milanesa, pero bueno.
0: Claro. Pero adquiere otro nombre.
1: Claro, cuando pasa de carne, se llama milanesa.
0: ¿Con asado? ¿El asado también se acompaña de papas fritas?
1: No está dando muchas vueltas.
2: Sí, puede ser.
0: No, les estoy preguntando a ver qué les gusta. Si
2: puede
0: les,
2: ser.
0: Qué, ¿para qué usan ustedes la papa frita, además de comerla? ¿Para acompañar qué, por ejemplo?
1: Qué sé yo, para pasar el momento, para
0: porque
1: ver una
0: película.
1: Porque
0: ya con guiso, por ejemplo, papa frita con guiso,
1: en
0: no.
1: En vez de comer pochoclo, hacemos papa frita y nos podemos ver una película. Sí. Para no dormirnos.
2: Pues sí, sí. O si, hay veces que ahora con el tema de esto de que lo venden en cono, hay gente
0: claro.
2: Que
0: eso te iba a preguntar,
2: que la compra Guido. Simplemente para eso.
0: Guido, te iba a preguntar porque vos sos más chico que nosotros. ¿Cuánto tiempo hace que se venden conitos? Yo cuando era chica no se vendía en cono la papa frita.
2: Yo cuando era chico ya se vendía.
0: ¿Sí? ¿Ya se vendía en cono?
2: Sí.
0: Yo no recuerdo.
2: Sí, cuando yo tenía 5 o 6 años
0: yo
2: ya
0: recuerdo
2: se vendía.
0: Que pedías papa frita y te la daban en una bandejita, pero en el conito...
2: No, yo sí.
1: No, yo iba al cine, autocine. Había autocine.
0: ¿Buenos Aires?
1: Sí.
0: Ajá, sí.
1: El autocine estaba en Munro. Ahora hay un supermercado ahí, pero íbamos. Y ya estaba el conito.
0: El conito de papas fritas.
1: Te estoy hablando año 85. Bien. O sea, allá. Bueno, bien nacido.
0: Ahora vienen unas papas fritas chiquititas también que se llaman pie. ¿Puede ser unas pie? Las papas
2: sí.
0: Pie. Que también se ponen sobre los panchos.
2: Esas se ponen arriba
0: de
2: los panchos. A mí
0: claro.
2: No me gusta.
0: No te gusta.
2: No es que no me gusta esa papita.
1: Como brigadeiro se llama.
0: Sí, son papitas.
1: Con papitas chiquititas.
0: Papitas pie.
2: No es que no me gustan las papitas pie. Son ricas. Lo que pasa es que para mí le quita lo más rico del pancho, que es el gusto de la salsa mezclada con el pan, etcétera. Como que la papa agarra mucho protagonismo y no me gusta. Entonces yo prefiero voy a comer pancho, compro el pancho sin papitas.
0: Claro.
2: E incluso, ahora que me desacordara, hay lugares que venden, te venden un pancho y te venden un cono de papas aparte,
0: claro,
2: para acompañar.
0: Claro.
1: El pancho tiene ese pancho, con la mostaza que venden en el Parque Independencia.
2: Claro, ese quedó en el pancho, es mostaza
1: claro.
2: y el más clásico con ketchup también.
1: Sí.
0: Uh-huh.
2: Y algunos, y ya los más novedosos de aquel tiempo le ponían mayonesa y hoy, bueno, todas las salsas que hay para tirarle. Ah, hoy le ponen.
1: Ahora sí. Le hacen el super pan.
2: Ahora le
1: con
2: ponen.
1: Poncho.
2: Yo ponen he que... comido con salsa criolla, por ejemplo.
1: Sí.
2: Y queda rico.
0: Bueno, y hoy, para acompañar la papa frita también, sí, se usa mucho el queso.
1: Cheddar. No me gusta.
0: Que a los chicos les encanta. Sí, nosotros no estamos acostumbrados a eso.
2: Es rico.
0: A mí tampoco me gusta mucho.
1: No, saberlo hacer, digo yo.
0: Y sí,
2: es
0: sí.
2: Cuestión de que uno se acostumbre. A mí tampoco me gustaba tanto hasta que me empecé a acostumbrar. Lo que no me gusta es que esté en todo.
0: Claro.
2: Porque una cosa es que esté en una hamburguesa, pero como que ya vos que querés comer una hamburguesa que no tenga queso cheddar y no hay.
0: Claro. Es como el pistacho.
2: Deberían estar las dos opciones, ¿no?
0: El
2: queso común...
0: Es se han puesto de moda y están en todos lados.
1: Accidentalmente Marisa hace cosas. Yo anoche me puse a hacer un bife y hablando al cuate con alguien, perdón por la palabra, la expresión, me olvidé de sazonar la ensalada. Uh-huh. Y yo el bife generalmente lo pongo arriba de la, en el mismo plato con la ensalada.
0: Sí.
1: Y mientras lo estaba cambiando la ensalada, digo, no le puse sal. Y estaba rico.
0: No le ponga sal.
1: No le puse sal, yo no le puse aceite, ni vinagre, ni nada.
0: Para las papas fritas yo no uso sal, no las salo. Ni antes, que dicen que no se salan antes, ajá, ni después.
1: Claro, por eso son, digo yo,
0: riquísimas.
1: Y anoche cuando volví a comer bife, no la sazoné y era mucho, y es mucho más rico. Sí, se degusta mejor el sabor, de la cebolla, claro, del tomate.
2: Puede ser, sí.
0: Sí, sí, sí, sí.
1: Por
0: sí.
1: Accidente, por accidente, dicen las malas lenguas, que por accidente los indios comían la carne cruda.
0: Sí.
1: Los indios acá, argentinos. Los...
0: Sí.
1: Entonces, cuando asaltaban un rancho, ellos, en el campo, lo prendían fuego al rancho. Y en uno de esos ranchos había una res colgada, se asó la carne colgada y de ahí le empezó a gustar el asado.
0: Ya. Muchas cosas que han surgido así, ¿no? De...
1: Y ahí cada vez que quería hacer un asado, quemaron un rancho.
0: No, bueno.
1: Bueno, un chiste.
0: Bueno, muy bien, muy bien. 58 minutos después de las 11, de esta manera nosotros celebramos el Día de la Papa Frita. ¿Qué tenemos hoy, Juan?
1: Lo que estamos escuchando de Cortina, sí, que el señor operador, él sí es un operador. Nosotros estamos hablando, Guido, porque ayer tuvimos que... con Marisa averiguar algo de la pantalla que nos pasa a nosotros los domingos. ¿Y qué somos nosotros? O sea, hacemos la operación técnica, lo que ha seguido con tanto cariño y con tanto afán, lo hacemos nosotros. Hacemos el trabajo de ustedes, pero realmente no somos operadores. Esto viene a colación. Lo que estamos escuchando es una bossa nova. Todo el mundo me pide el tango Venganza. Cuando me pide el tango Venganza, yo digo, ¿cuál venganza? ¿Cómo cuál venganza? Sí, lo que estamos escuchando no es un tango. Es Alberto Marino, cantor de Aníbal Troilo, cantando una bossa nova que se llama Venganza. Hoy es el aniversario de la desaparición física de Oscar Ferrari. Entre los éxitos de Oscar Ferrari está el tango Venganza. Que es un tango muy amargo, muy triste. Generalmente los tangos son muy amargos, muy tristes, porque habla de un tipo que se mete en una casa ajena, obviamente, y le pide, cuando el marido lo apuñala, lo termina matando porque se mete en casa ajena, le pide a la mujer que le dé el último beso. Y ella le dice, no, morís como un perro, como lo que sos. ¿Por qué? Porque no lo perdona la mujer.
0: Sí, sí,
1: no
0: sí.
1: Lo perdona lo que el tipo hace, ¿no? Uh-huh. Y esta bossa nova no habla de algo, habla de algo muy parecido, pero más tranquilo. No hay muerte, no hay tanta locura. Y viene a cuestión de que muchos tangos, Venganza tiene uno es bossa nova a ritmo de tango, que es el que estamos escuchando de Cortina, y el otro que va a cantar Oscar Ferrari en su aniversario. Pero también existen, como es el tango medianoche, existen tres tangos medianoche. A veces cuando la gente pide, dice, poneme medianoche, ¿y cuál querés? ¿El de Troilo, el de Gagliardi o el de Gardel? Porque Gardel...
0: O sea, no es un solo tango con diferentes versiones, sino que son tres tangos diferentes.
1: Con el mismo título. Y existe eso. La gente por ahí... ¿Viste cuando me dicen cómo sabe de tango? No sé de tango. Yo sé un poquito más. Siempre digo lo mismo. El carpintero de la esquina o el verdulero de la esquina no sabe todo de verdura. Sabe un poquito más que vos y yo porque está en el tema. El carpintero de la otra cuadra no sabe todo de carpintería porque siempre hay alguno que le va a enseñar un poquito más. Y todos los días uno aprende. O sea, no es que sea el mejor de tango de la región, pero todos los días hay que ser humilde en la vida. Todos los días se aprende algo nuevo. En el aniversario del fallecimiento de Oscar Ferrari, que fue uno de los últimos cantores de orquesta

que estuvo en el gran espectáculo que tuvo Gustavo Santaolalla en el Colón, un trabajo hermosísimo que hizo Gustavo Santaolalla, reuniendo a las grandes figuras del tango y haciendo honor en ese trabajo hermosísimo a este Oscar Ferrari que se nos fue, a Carlos García también que se nos fue en el... O sea, no pudieron ver la finalización de la obra, porque tardó 10 años la obra en armarse. Más allá de que el espectáculo se hizo en una sola noche, convergió al público y se hizo, pero el trabajo fílmico, porque se hizo un trabajo fílmico, no lo pudieron ver. Entonces, tanto ni Oscar Ferrari, ni Silvia Luna, ni Carlos García lo pudieron ver el trabajo fílmico. O sea, que se hace, se honorifica a esos tres personajes del tango en ese espectáculo, porque no lo pudieron ver. Oscar Ferrari es una muy buena voz, excelente voz que ahora vamos a disfrutar en el otro tango, Venganza, que es el tango ese terrible. Morís como un perro, como lo que sos. Y ella, mientras tanto, con un rencor salvaje, se acercó riendo, viéndolo morir. Morís como un perro, como lo que sos. Oscar Ferrari, Venganza.

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0: 12 minutos después de la hora 12, chao, le decimos a Juan Hauser, que está por acá dando vueltas todavía, pero bueno, ya estuvo en su micro y nos dejó, bueno, una historia maravillosa, como todas las que traen, ¿no? Las historias de vida de aquellos que son cantantes, autores de tangos, orquestas, bueno, y esa historia que también forma parte de todo lo que se ha gestado en nuestro país con esta música que nos identifica en el mundo. ¿Y cuántas otras cosas nos identifican a los argentinos en el mundo, ¿no? Nuestro padre de la patria, por ejemplo, a quien estamos recordando durante toda esta semana. Y las generaciones van aprendiendo acerca de él, de su vida, de la libertad que le otorgó a tres naciones, de su maravilloso compromiso con, en este caso, la argentinidad, que todavía no estaba, pero ese sentimiento nacional, ese sentimiento de libertad, y digo, las generaciones que van aprendiendo acerca de él también, que van aprendiendo acerca de su valentía, de sus consejos, de sus valores, y entre ellos están los alumnos del Colegio Nicasio Oronio, Colegio Primario de la ciudad de San Lorenzo, ubicado allí en Barrio Las Quintas, que está enviándonos sus grabaciones, sus podcasts acerca de la historia del libertador de la patria. ¿Vamos a escuchar uno? ¿Te parece? Dale, los invito.
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2: El gobierno patriota sabía que San Martín era un gran militar y por eso lo nombraron teniente coronel y le encargaron que creara un regimiento. En Buenos Aires además se enamoró de una hermosa jovencita llamada Remedios de Escalada y con ella se casó al poco tiempo.
3: Sin perder tiempo y con mucho entusiasmo, San Martín comenzó a trabajar por la patria. Entrenó personalmente a los soldados que conformaron su regimiento, el regimiento de granaderos a caballo. Eran hombres fuertes y valientes, a quienes con paciencia les enseñó las técnicas militares y los entrenó muchísimo. Como resultado de tanto esfuerzo, San Martín, al frente de su regimiento, consiguió vencer a las tropas enemigas en las costas del río Paraná, en la ciudad de San Lorenzo.
2: Fue un combate muy famoso. Una verdadera hazaña.
3: Durante la batalla, las balas enemigas derribaron al caballo de San Martín. Una de sus piernas quedó atrapada debajo del animal. El sargento Juan Bautista Cabral salvó la vida de su jefe, ayudándolo a liberarse.
2: En ese momento, Cabral recibió una herida mortal. Dio su vida por San Martín y defender a su patria.
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Y vamos a hacer un impasse para hablar un poquito acerca de deportes. Hoy en Panorama Universal dijimos que Rosario Central se sube a la ilusión de la Libertadores, que visita Corinthians, bueno, con el sueño de alcanzar

0: los cuartos de final. Pero de la voz, hoy en la voz de Tiago, tenemos lo que pasó, lo que se viene, todo el mundo del fútbol. Hola, Tiago, ¿cómo estás?
1: Hola, hola. Quería hablar así sobre Rosario Central, ajá, después un poquito sobre River y después cerrando un poquito con los Leones que ganaron.
0: Que le fue bien, ¿no?
1: Sí. Voy a con Rosario Central, busca el pase a cuarto de final. Juega este jueves, sería hoy,
0: sí,
1: por la Copa Libertadores contra Corinthians a las 21:30. Quería hablar también sobre Depay, porque viste estaba más en el contrato, ya pudo firmar y ahora se va a enfrentar contra Central hoy también. Ahí está bien. Yo creo que es malo para Central, porque Depay es muy bueno. Si llega a ganar Central, que ojalá que pase, se va a enfrentar contra Estudiantes de La Plata, que también le está yendo bien en esta Copa Libertadores. Quiero tirar un dato sobre Central, que en la vez que fue a Brasil solo pudo ganar dos veces. Después, ahora voy con River.
0: Viene mal en las estadísticas, entonces.
1: Sí. Ahora voy con River, que jugó ayer.
0: Sí.
1: Contra Independiente del Valle, que era el partido que se había suspendido.
0: Ayer a la noche, ¿eh? Medio tarde.
1: Sí. Se jugó por Copa Sudamericana. Empataron 0-0. Y bueno, quería hacer un poquito ahí mi vista. Cómo vi el partido. Yo lo vi a River tirando mucho para abajo, se tiró para abajo, me va a sacar la camiseta de Boca, pero se tiró se tiró para abajo, no buscó en qué jugar, no tiene medio, no sé qué le habrá faltado, porque el equipo colombiano tampoco estuvo muy bien, pero tuvo ocasiones. El palo lo salvó a River, ahí sí, el palo lo salvó a River, porque tuvo como 3 o 4 que le pegaron al palo y yo en mi casa rezaba que entre.
0: Mirá no. Vos.
1: Después, Beltrán también, que sería el arquero, también estuvo bien de River, tuvo algunas que atajó. Y no mucho más, sino que el equipo colombiano lo jugó más con los centros y ganó muchos cabezazos. River. Aníbal Moreno, que es el 5, muy impreciso. Tiró unos par de pases que vos decís dónde lo tiraba, porque encima no lo tiraba a los jugadores, sino lo tiraba para afuera. Esas cosas que vos decís, los jugadores profesionales no le puede pasar y a ellos le pasaba. Ahora voy con los Leones, que aplastaron 7-1 a Nueva Zelanda y cerraron el grupo A de hockey masculino. Lograron la clasificación a la siguiente fase. Y ahora, el sábado a las 2 de la tarde, van a jugar contra Inglaterra.
0: Bien, sábado a las 2 de la tarde, sí. Hora 14. Muy bien. Tiago, gracias, ¿eh? Gracias. Nos estamos viendo seguramente en cualquier momento y escuchándote otra vez. 21 minutos después de la hora 12. Esto sigue. Andamos la mañana con vos.

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1: Así es, ya lo tenemos con nosotros, está Cristian Ibarra acompañándonos como cada mañana con toda la información deportiva. Hola Cristian, ¿cómo estás?
2: ¿Qué tal Marisa? Buen jueves para vos, para todo el staff y toda la audiencia. De a ratos que se nubla, pero ya por lo menos es otra la temperatura que tenemos pasada el mediodía, así que aquellos que todavía no han salido, no tan abrigado como hoy temprano, ¿no? A la mañana donde ya necesitamos un buzo y una campera, hoy ya tal vez con un buzo un poco más suelto de ropa estaría quedando bien, en este caso para aquellos que tengan que salir de sus hogares.
1: Y volvemos, entonces, viste, con todo en la mano, viste, con la campera, la bufanda.
2: Sí,
1: bufanda,
2: sí,
1: la...
2: eso, bueno, a mí me molesta y mucho, y creo que a mucha gente. A veces sí, a preferí que pasó un poco de frío y después... como decíamos, tratar de andar con, no con todas las cosas allí en la mano, ¿no? Gorro, guantes, ¿eh?
1: Bien, Cristian, ¿qué tenemos para hoy?
2: Muy bien, hablamos de PSM Fútbol porque comentábamos del torneo regional amateur, este torneo que organiza, recordamos, la Asociación del Fútbol Argentino, y que estará otorgando una gran cantidad de plazas, 4 que son las que corresponden al torneo Federal A. Ajá. Y también las otras al nuevo torneo regional del interior, que es un torneo que obviamente hay expectativa, ¿no?, de la cantidad de que puedan participar, y sería lo que antes, muchos años atrás, se lo conocía como el torneo Federal B. Así que esto también es interesante para Puerto San Martín, que está trabajando para tener la puesta a punto. Javier Cristaldo, que continúa como entrenador del primer equipo. Recordamos que también, además de ganar el torneo inicial, PSM Fútbol tendrá doble competencia ya en la recta final de este año 2026, porque deberá afrontar el torneo reducido Liga por haber clasificado primero, y además este torneo semiprofesional de fútbol denominado Regional Amateur, donde recordamos, Marisa, PSM Fútbol primero iba a jugar frente a Biur el 30 de agosto. Ayer nos enterábamos por la tarde de que Biur decidió no participar por una cuestión económica, así que esto para tener muy en cuenta. Y obviamente se modificó el fixture. El próximo 30, PSM Fútbol va a quedar libre, así que la primera fecha se va a jugar entre Atlético San Jorge y Benur de Rafaela, así que la zona estará compuesta de 3 equipos, y el debut de Puerto San Martín será el domingo 6 de septiembre, cuando juegue en condición de local, recordamos, frente al equipo de Atlético San Jorge, que tanto Benur como Atlético San Jorge siempre han sido animadores de los torneos de ascenso, así que tienen trayectoria y experiencia, al igual que PSM Fútbol, así que veremos cómo le va al equipo de Javier Cristaldo en estos partidos que son muy importantes. Y para ampliar un poco lo que tiene que ver con lo de AFA, de estos torneos que organiza el Consejo Federal, el pasado día martes tuvimos la posibilidad de dialogar con el presidente de la Liga Regional San Lorenzina de Fútbol, Gabriel Núñez, donde primero hablamos de hechos de violencia que suceden en la Liga San Lorenzina. Recordamos, bueno, 2 domingos atrás, la agresión a un árbitro con un golpe de puño, donde el jugador fue demorado en la comisaría bermudense. Después, lo que sucedió entre Colón y Feliz el pasado domingo, y también el pasado sábado, o el pasado fin de semana, tendría que chequear si fue sábado o domingo por este fin de semana largo, en categorías infantos juveniles entre San Martín y PSM Fútbol, donde un joven también fue agredido en quinta división. Sí. Así que hay muchos inconvenientes con respecto a la violencia, pero para ampliar un poco más la información lo escuchamos al presidente de la Liga San Lorenzina de Fútbol, Gabriel Núñez, que decía lo siguiente.
3: Bueno, estamos junto a Gabriel Núñez, presidente de la Liga. Gaby, gracias como siempre por la atención para con la prensa local. Consultarte el tema, un nuevo episodio, ¿no?, dentro de un campo de juego, también el tema de la agresión al árbitro hace 2 domingos atrás. Bueno, ¿qué opinión tenés con respecto a la violencia, no?
4: Bueno, Cristian, como gracias a vos por la posibilidad de expresarme. No, como te digo siempre, la violencia la repudiamos completamente y y queremos aplicar todas las herramientas que tengamos a nuestro alcance como para erradicarla definitivamente de la Liga Sanlorencina. Es un compromiso en general, tanto dirigencial como de jugadores, cuerpos técnicos y el público también, ¿no es cierto? Pero bueno, esto que pasó, estamos a la espera ahora de la resolución de esta semana, debería estar, según tengo entendido, la resolución del tribunal respecto al episodio ocurrido en Capitán Bermúdez y respecto al episodio del último fin de semana acá en San Lorenzo, también esperar el informe arbitral que llegue al tribunal, que es como siempre el que va a tomar la resolución que corresponde.
3: Gabriel, ya están los 8 clasificados, ¿no? Lo que será la recta final de este torneo reducido, que estará otorgando otra estrella. Me imagino también con expectativa de que salga un muy buen torneo, ¿no? Que sea competitivo, como fue también el torneo inicial.
4: Sí, sí, esperemos que sea un torneo competitivo, que se pueda desarrollar de la mejor manera. Y sí, ayer se definieron el último clasificado, en realidad, los anteriores se habían definido el domingo. Ayer con el partido entre Racing y Barrio Vila se terminó de conformar el grupo de los 8 que van a disputar el torneo final, que es como se llama, para ver la posibilidad de salir campeón y quién va a representar a la Liga Sanlorencina en el regional amateur del año próximo.
3: Hablaste de regional amateur, ya PSM Fútbol conoce sus rivales y también cuando inicia esta competencia.
4: Sí, sí, sí. PSM le tocó la zona 3 de la región litoral sur, que está PSM, Adiur de Rosarina, está el Club San Jorge y Benur de la Liga Rafaelina, una zona complicada con equipos que se armaron para ascender, que vienen siendo protagonistas en los últimos años, pero bueno, esperando la participación de PSM, que comienza el 30 de agosto el primer partido con Adiur, en condición de visitante.
3: Hablaste de ascensos, será muy particular, ¿no?, este torneo, porque habrá varios ascensos y a un nuevo torneo, especialmente,
4: sí,
3: ¿no?
4: Sí, Cristian, justamente ayer también recibimos el reglamento, que ya lo tiene también PSM. Este torneo otorga, el regional amateur de este año tiene la particularidad de que otorga 4 ascensos al Federal A y en total 12 ascensos al nuevo torneo regional, al nuevo torneo del interior que se había anunciado en su momento de parte del Consejo Federal en Córdoba hace unos meses atrás.
3: La última, hoy gestionando junto a la gente de ARFI una capacitación que será muy importante para los dirigentes, no solamente del fútbol, sino también de que estén en entidades deportivas de nuestra región del departamento de San Lorenzo.
4: Sí, totalmente. Hoy, bueno, agradecer a Javier Cristaldo, presidente de Liga ARFI, la predisposición para trabajar en conjunto entre ambas ligas para abordar problemáticas que es común a las dos, ¿no es cierto? Es lo que siempre hablamos por ahí con Javier, que bueno, él entendemos que tiene su rol dentro de una institución de la Liga Sanlorencina, pero a su vez la reunión en este caso es con él como presidente de Liga ARFI, con la que creo que tenemos muchísimos puntos en común y tenemos problemáticas compartidas y proyectos por ahí también compartidos en los que tenemos que trabajar en conjunto. Esperemos que esta reunión de hoy acá en Puerto San Martín sea el puntapié como para poder desarrollar todos estos proyectos que tengamos en conjunto.
3: Gabriel, gracias como siempre por la atención.
4: Muchas gracias, Cristian.
1: Bien, escuchábamos entonces a Gabriel Núñez. Varios temas, Cristian, ¿no? La violencia en el fútbol, bueno, el primero que abordaste, el torneo final, el regional amateur, bueno, mucho para charlar justamente con Núñez, ¿no?
2: Sí, hablando del torneo final, recordamos que este pasado también día martes se realizó una reunión de delegados, esto es lo que tiene que ver con las decisiones que se han tomado. Este próximo fin de semana no habrá fútbol de primera división y sí podrán ya incorporar 6 jugadores por equipo, así que esto es lo que se ha resuelto y también habrá modificaciones en el torneo reválida, donde habrá 2 zonas, así que allí se va a modificar la reglamentación en común de acuerdo con los dirigentes que participan de este torneo, de los que equipos que han culminado del 9.º hasta el 18.º. Y el tema de, bueno, junto a Liga ARFI, que han presentado una nota a la Municipalidad de Puerto General San Martín, allí estuvo Gustavo Rojas, los presidentes de ARFI, Javier Cristaldo y también Gabriel Núñez, y además el referente del área de deporte, como decíamos Gustavo Roja, y recientemente sumado al equipo, alguien que conocemos y mucho, Roque Luis Caballero, así que allí han charlado, y también esa misma carta fue presentada a la Municipalidad de San Lorenzo, con el objetivo también de poder conversar, ¿no?, con autoridades municipales.

0: presentación del camión que transportaba cargas peligrosas y llevaba una bandera boliviana. Al profundizar la requisa, los uniformados dieron con los ladrillos de droga, cuyo pesaje final fue de 52,6 kilos de cocaína. De inmediato, Víctor M.C. quedó detenido, incomunicado por solicitud del Área de Atención Inicial del Ministerio Público Fiscal de Rosario, y también se secuestró su celular, el vehículo y la documentación. Se presume que el valor de la sustancia sería superior a los 1.000 millones de pesos. Día de estrenos hoy. Hoy tenemos estrenos en la ciudad de Rosario. Hoy hablamos tempranito en Panorama Universal de algunos de ellos, pero ahora podemos profundizar un poquito.
1: Así es, Marisa. Bueno, sí, tenemos varios estrenos el día de hoy.
0: Sí.
1: Tenemos una película argentina que es dirigida por Pilar Boyle y es de terror.
0: Ah, mira vos.
1: Ignacio Torres y Pilar Boyle, la misma directora, actúa también. Se llama Un trago en el infierno. Dura 87 minutos y debe ser bastante violenta porque o bien es bastante violenta o bien tiene escenas fuertes porque es para mayores de 17 años.
0: Ah, mira.
1: Uh-huh. Ya sabemos que cuando hay la famosa clasificación R, sí, es porque es una película ya para adultos. Entonces no van a poder entrar, salvo que sean mayores de edad. Tenemos otra película que dura 134 minutos, una película de origen ruso, dirigida por Michael Venberg. Tu corazón será destrozado. Es una comedia dramática que si uno ve el póster o la imagen promocional pareciera una película retro. Tiene una linda estética esta película rusa, comedia dramática, Tu corazón será destrozado. Y después, por supuesto, tenemos más películas de origen europeo, una película francesa de nombre El gran falsificador, que es una película que mezcla historia con drama y dura 128 minutos, que sigue la historia de un joven ingeniero polaco que se refugia en Francia durante la guerra. Después tenemos, por supuesto, las dos películas.
0: ¿Hay otra de terror de Estados Unidos? ¿Está sí, La noche del demonio?
1: Sí, hay otra. Sí, otra. Es Insidious. Es.
0: ¡Ah!
1: Es Insidious.
0: ¡Ah, mira vos!
1: Claro, y acá quedan las últimas dos, las que hablamos hoy, La muerte de Robin Hood,
0: sí,
1: con el protagonismo de Hugh Jackman.
0: Estaba viendo, claro, que Robin Hood ya es una persona mayor.
1: Es un veterano, claro.
0: Un hombre que, bueno, ha cometido muchos crímenes, dice la historia, uh-huh, muchos asesinatos, ¿no? Tratando, no sé, de sacarle a los ricos, darle a los pobres, no sé. Pero la cosa que en medio de ese camino fue una vida violenta la suya, ¿no? Y que en una batalla resulta herido. Y parece que lo llevan para su atención médica a un castillo. Y allí hay una mujer que él conoce y que le va a ofrecer una última oportunidad de redención. ¿Cómo será esa oportunidad? Y hay que ir a ver la película.
1: Hay que ir a ver la película. Estas películas juegan mucho con el nombre. Capaz que muere, capaz que termina sin morir, ¿eh? Porque la muerte casi siempre sucede. Pero bueno, vamos a ver también si es un acto de redención. Uno supone que
0: muere el Robin Hood de antes y nace uno nuevo.
1: Claro. También tengamos en cuenta que cuando uno veía o los dibujitos o las cosas que han tenido que ver con Robin Hood,
0: sí,
1: uno entiende que si hubiesen sido realistas hubiese asesinado un montón de gente, pero porque claro, se la pasan tirando flechazos y espadazos por todos lados,
0: sí,
1: y claro, el dibujito vuela, pues se vuelve a levantar, aparece. Pero si fuesen personas de verdad sería a mí me llama la atención porque es algo distinto, y para la gente que dice otra más de Robin Hood, ¿me entendés? Como que ya cuántas películas hay de Robin Hood. A mí me gusta mucho una de los años 2000, de principios de los años 2000, que no me voy a acordar el actor, que incluso tuvo un juego en PlayStation 2 que también estaba muy lindo. Pero después de ahí, no sé si hay tantas. Y la última que vos decías, claro, La noche del demonio, que no es otra que Insidious,
0: claro,
1: Out of the Further, que es una película de Jacob Chase con Laura Gordon como protagónica. Y es, bueno, la vuelta, que de vuelta es para mayores de 17 años. Insidious no es una película de terror para todo público, así que es para mayores de 17 años y para los fans de esta saga, que no me acuerdo ahora cuánto tiempo hacía que no salía, pero ya te voy a decir, porque hacía su tiempo. Bueno, 2023, 3 años. A mí me parecía más, pero sí, 2023. Y tengamos en cuenta que la saga empieza en el año 2010. O sea que en 16 años ha habido ya bastantes películas, porque esta es la sexta. Estuvo Insidious, la primera, dirigida por James Wan. Insidious 3, Insidious 2, el capítulo 3, La Última Llave, La Puerta Roja y esta que sería Fuera del Más Allá o Están Entre Nosotros, según si es en España o si es acá. Bien. Esta la dirige Jacob Chase. Han ido cambiando los protagónicos, porque la película anterior también ya la había dirigido otra persona. Y bueno, para ya... Y
0: todavía deben quedar, Spider-Man debe estar todavía.
1: Spider-Man está rompiendo, sigue rompiendo taquilla.
0: John Narciso también.
1: Es la número uno. Y John Narciso le viene ganando a La Odisea en cuanto a lo más visto de esta semana.
0: No me digas.
1: Sí.
0: Ah, mirá vos.
1: Sí, está como lo más visto de las últimas semanas. Spider-Man primera, por supuesto. John Narciso segunda, La Odisea está tercera. En el cuarto
0: puesto. La Odisea ya cuánto hace que está, ¿un mes y medio?
1: Y hace un tiempito está.
0: Claro.
1: Claro. No, sí. Capaz que 3 semanas.
0: ¿Sí?
1: Debe ser que está más o menos. Entonces quizá, bueno.
0: Pero qué bien por el cine argentino.
1: Sí, sí, porque por más de que, claro, uno dice hace mucho que se estrenó, ya la mayoría de la gente la fue a ver. Pero igualmente yo debe quedar un volumen de gente que no la haya ido a ver y que está eligiendo ver John Narciso, por ejemplo. Bueno, después está El Final de la Calle Oak en la cuarta posición. Y después ya entran Las Infantiles con Paw Patrol, con Toy Story 5, que por supuesto ya la ha visto muchísima gente y ha quedado bastante más atrás. Los Minions, Moana y bueno, y cierra con Obsesión en la película en el puesto número 10. Que Obsesión es una película que también fue muy, muy, muy aclamada por la crítica. Tanto así que fue la jugada maestra de Marvel traer a la muchacha para que actúe dentro de los próximos X-Men. Porque es la verdad que es la chica que está hoy como Obsesión. Es la película que hoy están viendo prácticamente todo el mundo. Es una llamada también a todos aquellos que quizás no son fanáticos precisamente de la película de Marvel, pero por ir a verla a ella, irían a ver quizá los X-Men.
0: Claro.
1: Cierto que está surgiendo toda una nueva camada. Hay algunas de las actrices que fueron elegidas para los X-Men que son un poco más grandes, que tienen mi edad, 35, 36 años. Hay otros que rondan los 30, los 28. Ella debe andar por ahí, por los 20 y tantos. Pero bueno, acaba de hacer un rol protagónico en una película que estuvo en boca de todo el mundo. Todo el mundo empieza a saber quién es, a conocerle la cara, no todos a conocerle el nombre. Y tanto así que cuando estaba la D23, la gente decía, está la chica de Obsesión atrás del escenario. No decían el nombre.
0: Claro.
1: Ahora la gente empieza a conocerle el nombre a raíz de lo que fue la película y del anuncio de que va a estar en los X-Men. Pero esa película, fíjate, se sigue posicionando hoy todavía en el top 10.
0: Claro, bien.
1: Sí, en cualquier momento la van a sacar ya, porque hace un tiempo.
0: Y hace mucho que está ya.
1: Hace mucho que
0: sí,
1: está.
0: Sí, hace mucho. Bien, ahí estamos entonces con los estrenos y lo que continúa en los cines en la ciudad de Rosario. Lindo fin de semana para ir al cine, seguramente que lo vamos a tener. Quiero contarte algo y en un ratito nada más ya estamos hablando con Marce Pereira para que nos cuente cómo vienen sugerencias para el día de hoy. Vos sabés que va a haber un outlet en la ciudad de San Lorenzo, súper, dice el anuncio, una propuesta que se va a desarrollar este sábado 22 y domingo 23 en el Centro Cultural Cultural Educativo Municipal. Está organizado por la Municipalidad de San Lorenzo y la Cámara de Comerciantes Yo Amo Mi Ciudad. La feria va a incluir productos de indumentaria, ropa interior, marroquinería, calzado y accesorios. Va a haber prendas desde 1.500 pesos, además de descuentos en efectivo, sorteos. La actividad se va a desarrollar el día sábado de 10 a 19 y el domingo de 11 a 18 horas en Entre Ríos 510. Durante la jornada va a haber indumentaria unisex, ropa infantil, ropa deportiva, ropa interior, carteras, calzados. Uno de los principales atractivos va a ser los precios, claro, y por supuesto, las promociones. Prendas desde 1.500 pesos. Durante todo el fin de semana, el Centro Cultural se va a convertir en un punto de encuentro para los vecinos o para los comerciantes, con una propuesta que va a permitir aprovechar precios especiales, promociones y sorteos e impulsar el consumo de los comercios de la ciudad. No te lo pierdas, ¿eh? Un outlet, la verdad que interesantísimo. Sábado y domingo, Centro Cultural, ahí en el patio vas a poder encontrar prendas a muy buen precio. Y seguramente algunas serán de la temporada que se viene, otras serán de la temporada que estamos terminando, así que se puede comprar algo para tener guardadito y estrenar el próximo otoño-invierno también. 49 minutos después de las 12.

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1: Claro, claro que sí, que lo tenemos a Marcelo Pereira con el informe del espectáculo y siempre tan bien presentado. Va, habrá quienes dicen que no también. Pero bueno, acá no hablamos de ese tema, hablamos solo de espectáculo. Hola, ¿cómo estás, Marcelo? Guido, Marisa, te saludamos.
2: Hola, ¿qué tal? ¿Cómo andan? Ahí, sí, bien. Aquí en pleno programa, por ahí se cuela así una música, estoy pasando una versión de La vida es una moneda con Baglietti y los Tequis, ¿no? Oh. Sí, que lamentablemente falleció José Luis Pucho Ponce, ¿no? El bajista, sí. De esta agrupación jujeña. El hombre mayor, podríamos decir, que tenían los Tequis, el mayor en edad. Y bueno, justamente estábamos ahí con esta cuestión de este acontecimiento y se dio a conocer en las redes el fallecimiento, el deceso de este músico. Y justamente estábamos pasando algo en honor a los Tequis, sí. Amigo, hermano, cumpita de la música y de la vida, la banda lo despidió a través de sus redes sociales, ¿no?
1: Claro.
2: Realmente, bueno, una pérdida para el mundo de la música. Me gusta mucho esta agrupación, son muy muy divertidos, muy buenos músicos, y siempre reversionando algo como el folclore, ¿no? Uh-huh. Con algunas grabaciones que tiene que ver con el rock, por así decirlo, su versión de Arde la Ciudad, ¿viste? Y,
1: sí.
2: Me gusta mucho lo que ellos hacen, realmente es muy entretenido toda su discografía.
1: Uh-huh. Sí, ayer lo recordábamos también, que además no era, sería más grande el grupo, pero no era tan grande, ¿no? Tenía 68, creo.
2: Exactamente.
1: Sí, así que bueno, sí, lamentable. Siempre que se pierde un artista, duele mucho, ¿no? Porque bueno, son los que muchas veces con su música, sus actuaciones y demás nos han hecho vibrar en diferentes emociones, ¿no? Así que uno se conduele seguramente con sus admiradores y con su familia, ¿no?
2: Exactamente. Bueno, hoy estamos para hablar del cine. Solo dos películas van a renovar la pantalla grande en el día de hoy, una de terror y una versión un poco oscura de lo que es este emblemático personaje Robin Hood.
1: Vos sabés que recién estábamos hablando con Guido justamente acerca, sí, de los estrenos, y yo le decía que bueno, estaba leyendo un poquito más o menos, ¿no?, de lo que se trata la historia de Robin Hood, y la verdad que me empecé a entusiasmar, me parece buena.
2: Sí, bueno, el fin de semana pasado estuve mirando la última versión de Toy Story, me encantó, como siempre. Como siempre, la calidad Disney Pixar es suprema, pero no por la cuestión meramente de lo que es la factura técnica que tienen estos dibujos, el guión que tienen, ¿no? Mm. Cómo baja un poco de línea, porque son chicos que se olvidan de los juguetes, se olvidan de jugar de juguetes y se van a jugar con las pantallas.
1: Sí, tiene una estricta actualidad, ¿no?
2: Sí, no sé si la viste vos, pero a mí me encantó. El mensaje me pareció maravilloso.
1: Sí, sí, sí.
2: Si la viste, me pareció muy buena película. Nunca nos defrauda. Toda la saga de Toy Story nunca nos defrauda. Y siempre tiene algo para que los grandes también nos quedemos pensando un ratito, ¿no? Mm,
1: no la vi, pero viste que siempre aparecen partecitas de la peli en Reels y demás, y todo eso estuve viendo, por eso sé la temática, ¿no? Y me parece
2: exactamente
1: de estricta actualidad.
2: Lo que yo puedo agregar, que la sala, fui el sábado, con un sábado horrible, lluvioso, sí, húmedo, la sala estaba a la mitad. El shopping estaba lleno, pero la sala estaba a la mitad, está bien, se viene dando la película de las vacaciones de invierno y ya pasaron muchas semanas. Sí había mucha gente para ver la última de Spider-Man.
1: Mirá, yo te digo que estoy yendo, este año la verdad que he ido al cine como ningún año de los anteriores. Y fui, sí, a ver películas de estreno, interesantes, bueno, sí, sí, y demás, y nunca estuvo la sala llena. Pero en Spider-Man, primero, no conseguí en el horario. Yo me fui, viste, como tranquila, compro la entrada y entro. No pude entrar porque estaba lleno. Así que tuve que esperar como 2 horas para poder ingresar a la sala, dando vueltas por el shopping, y también estaba lleno, o sea, conseguí, pero estaba ahí, viste, una vez que compramos. La verdad
2: es
1: que
2: es una cosa de loco lo que pasa mucho con toda esta saga, es una cosa de loco lo que pasa, porque no es la primera que dan de Spider-Man, sino que es un capítulo más de este afamado personaje, realmente muy carismático y muy de nuestros días. Hoy voy a estar reproduciendo una nota que hice la semana pasada con María Vilalta, que tiene que ver con la Feria del Libro. Nos va a contar detalles, dónde se hace, qué días, los horarios, quiénes van a venir, las visitas, por qué se lleva a ese lugar esta vez lo que tiene que ver con la feria. Bueno, de todo eso y de mucho más se van a enterar esta tarde después de las 3 de la tarde.
1: Qué bueno. Sí, porque es un evento muy importante para la ciudad de San Lorenzo y para toda la región, ¿no? Y además los invitados que trae siempre María y toda la organización de la Feria del Libro en San Lorenzo siempre son invitados, que muchas veces los vemos en la tele, ¿no? Son siempre muy importantes. Entonces, ¿no?
2: Por eso es una visita muy, muy importante todo lo que trae en sí la exposición de las editoriales, todo lo que trae la Feria del Libro. Es realmente muy muy importante para una ciudad como San Lorenzo y para toda la región.
1: Siempre recuerdo cuando trajeron a Daniel Balmaceda, el historiador, y que tuve oportunidad de sentarme con él y hacerle una entrevista, y qué maravilloso. Cada vez que lo veo en los canales porteños, digo, pues yo estuve haciéndole una entrevista a él, porque me encantó su humildad, ni que hablar de estupendo charlar con él, ¿no? Porque además, viste, te cuenta la historia desde el día a día, desde lo cotidiano, hablamos de San Martín, hablamos de todo, y la verdad que fue fantástico. Digo, bueno, esas personalidades que llegan a la ciudad de San Lorenzo y a la región gracias a la Feria del Libro, ¿no?
2: Por supuesto. Bueno, nos reencontramos a la tarde, 3. Entonces, después de las 15, con el amigo Luis Panel, como siempre.
1: Claro,
2: buen fin de para vos, para
1: gracias.
2: Guido, para toda la audiencia, Marita.
1: Gracias, muy amable.
2: Y nos reencontramos el jueves que viene.
1: Dale. Marcelo Pereira con nosotros, anticipando algo de lo que va a tener en la tarde de hoy a partir de la hora 15 con sus sugerencias. La conducción, por supuesto, es de Marcelo Pereira y en la operación técnica, Luis Pared. Nosotros nos vamos. Guido Colauti, Marisa Ait y por supuesto Tiago Arce, también Cristian Ibarra, bueno, toda la gente que forma parte de este equipo vino hasta el estudio Juan Hauser y nos trajo sus historias de tango ahora con Marcelo. Y bueno, la verdad que siempre es un placer estos 120 minutos que compartimos. Lo hacemos todos a este andando, porque todos deseamos andar con vos ahí. ¿Dónde estás? Gracias, nos encontramos mañana.
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5: Es la 1 en punto.
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o no?

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1: Y la historia, la leyenda de este el tema en particular, Canción del Pinar, es que mientras vos estabas en un coro y mientras todos tus compañeros del coro estaban jugando la pelota, vos te aislaste con una libretita y mientras ellos pateaban y te llamaban para que fueras a jugar, vos componías Canción del Pinar con 16, 17, 18 años. ¿Qué hay de cierto en esta leyenda y qué hay de leyenda en esta verdad?
2: Mira, yo te voy a ser totalmente sincero. Si vos me preguntás cuándo, en qué año compuse Canción del Pinar, yo no me lo acuerdo. Yo no me lo acuerdo. También lo único que te puedo decir también es que yo no era bueno, era mejor en todo caso tocando y escribiendo algo que jugando al fútbol, ¿no?
1: O sea que esta leyenda puede haber sido cierta.
2: Sí, puede ser tranquilamente. Yo no la recuerdo, yo sinceramente no lo recuerdo. Yo sé que pasaba, durante mi adolescencia, pasaba mucho tiempo tomando notas. Eso sí es cierto. Pero no recuerdo el momento en particular, sinceramente. Como no recuerdo un montón de cosas y cada vez recuerdo menos, ¿no?
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2: Vos, en lo personal, Daniel Pitti Fernández, sintió que dijo, esto es lo mío. O sea, ¿en qué momento tomaste conciencia que ibas a ser músico y no otra cosa?
3: Mirá, lo tengo grabado y en este momento, te juro, tengo todos los pelos de punta porque me hacen notas seguido y más cuando vamos a tener un show o presentamos algo, pero esto no me lo habían preguntado casi nunca. Yo lo vi a Jimmy Page y vi eso y dije, loco, yo quiero esto para mí.
4: Va a ser tan lindo hacer un puente de verdad.
3: Me encantó la nota. Me doy cuenta con tantos años de experiencia de cuando un comunicador es sensible y sabe, me doy cuenta. Así que te agradezco muchísimo, me encantó la nota.
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2: Sol, no quiero piedad, no busco aplausos.
3: Muchos éxitos.
4: Gracias, te mando un abrazo fuerte y un abrazo para toda la gente de la zona y especialmente para los oyentes del túnel. Un beso enorme.
3: ¿Querés que nos vayamos con Soy lo que soy o con algo de bendiciones? Con lo que vos quieras.
4: Con lo que vos quieras.
3: Con lo que yo quiera.
4: El túnel es tuyo, tuyo, tuyo.
3: A ver, decímelo de nuevo porque esto va a una promo.
4: El túnel es tuyo.
3: Gracias, Sandra. Nos vemos pronto.
4: Un beso.
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1: De alguna manera es como ver la música desde otro lugar, porque cuando vos la haces, como pasa en Bersuit y todo, uno está muy involucrado desde el sitio, del lugar del compositor, y en cambio cuando estás del otro lado de la consola y la podés ver de una manera más en perspectiva, y entonces, y bueno, en definitiva está, qué sé yo, no sé, es como decirte un técnico de fútbol, ¿no?
2: Claro.
1: Las observaciones que lo puede hacer los jugadores,
2: digamos. ¿Qué técnico sería Juan Subirá en ese caso?
1: A ver. Es buena. Muy buena pregunta. Me dejó bien descolocado. Podría ser, tal vez sería Ramón Díaz. El primero que se me ocurrió fue Ramón Díaz.
2: No, al primero que
1: no. Y no le viste que los jugadores no le daban bola.
2: Claro, no es que no le daban bola, no le entendían. Yo.
1: No lo entendí.
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1: De regreso, Mirta.
2: ¿Es verdad que lo compusiste mientras tu vieja mostraba la casa para vender?
3: Sí, totalmente, es verdad, totalmente. Bueno, trabajaba en una empresa a la noche, me llevaba la guitarra oculta en un casillero y pues bocé a la noche, trabajaba hasta las 6 de la mañana, y bocé una melodía y la dejé la guitarra ahí y venía en el camino y bueno, me venía acordando y tenía otra guitarra en la casa de mi vieja y me senté en el comedor y empecé a terminarla. Cuando iba por la mitad para el final, mi mamá nos había puesto en venta la casa y no sabía nada. Entonces, escuché ruido de gente y uno cuando compone no escucha nada, hasta que dijo, y este es el comedor, bueno, que mi hijo está estudiando, y yo sí, con la pata pegué un portazo y cerré, y mamá dice, sí, lo que pasa es que es el viento, dijo.
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Han pasado 3 minutos de la hora 15, mi nombre es Marcelo Pereira, en los controles está el señor Luis Pared y esto es otra edición más de Sugerencias aquí en 95.3 Universal FM, un programa que trata de ser una especie de carterera cultural, artística, de todas las actividades que vas a poder encontrar no solamente en esta ciudad sino que también en las ciudades aledañas. Hoy vamos a escuchar una nota que hicimos hace un par de días a María Vilalta, que tiene que ver, Vilalta, ¿no? Con la feria de libro que se viene para la ciudad de San Lorenzo, con importantes figuras. Te vas a enterar qué día, qué horarios y el qué lugar también. Arrancamos entonces. Bueno. Arrancamos con esta cuestión que tiene que ver con el ballet. Un maestro, dos ciudades y un sueño que trasciende. Ballet Estable Municipal de Rosario, cumpliendo 50 años, junto al Ballet Juvenil del Centro Cultural. Dirección de Fabiana Balbiami y Silvina Castillo. Bono contribución, 5.000 pesos. Adquirí tu entrada. Ya podés adquirir tu entrada de 8 a 11.30 horas. Esto va a ser el día 22 a partir de las 20 horas en el Teatro Aldo Braga, Entre Ríos 510. Con auspicio de Cultura San Lorenzo se viene entonces este espectáculo de ballet que se llama Un maestro, dos ciudades y un sueño que trasciende. Ópera musicales. A ver, ¿qué es esto? Ópera versus musicales. Concierto de la Banda Sinfónica Municipal Orlando Escalona, dirigida por Agustín Tamaño. Viernes 21 de agosto, 20:30, Teatro Aldo Braga, entrada general 7.000 pesos. Se puede adquirir en Líneas Inmobiliaria, lunes y viernes de 9 a 13 a 16, de 9 a 16, o a la Administración del Centro Cultural, lunes y viernes de 14 a 18 horas. Ópera versus musicales. Round número 2. La banda sinfónica se hace presente, la Banda Sinfónica Municipal Orlando Escalona vuelve al Teatro de la Ciudad y esta vez con un versus imperdible. A tan solo 7.000 pesos las entradas. ¿Te gustan los musicales? ¿Te gusta la ópera? Ópera versus musicales. Round número 2. ¿Qué más tenemos por allí? Está el señor Luis Paredes en los controles, como dijimos, a cargo de la sonoridad técnica. Ya pasó la Kitsune 2026. Aquí por el Centro Cultural, todo lo que tenía que ver con la cultura geek, con los gamers, con los otakus. Esto pasó el pasado día domingo. A ver, vamos a buscar más alternativas. Vuelve Contra Metamorfosis, monólogo escatológico, a cargo del señor Marinucci, Gabriel Marinucci, sí. Cuando evolucionar a humano es la mayor tragedia. Un bichito nos alerta sobre la única tarea posible frente al antropocidio. Descivilizar antes del colapso. Descivilizar, es decir, quitarnos los civilizados. Descivilizar antes del colapso. Esto es Sala Bernardo Perrone, 21 horas, sábado 22 de agosto, con entradas y reservas al 3476-656655, 3476-656655, con la actuación de Gabriel Marinucci, esta obra que ya ha cumplido tantas y tantas funciones. Y siempre con notable éxito. Bueno, precisamente Sala Bernardo Perrone, tuve la posibilidad de divertirme con Historias de Por Acá 2, con Carlitos Clerici, con Olga Severnini,
con Leandro Ferreira y con la música de Marcos Vidal, Historias de Por Acá 2, la verdad, con la producción del amigo Pasquini Mujica. La pasé muy bien el sábado pasado, sábado 15, viendo el espectáculo. Me invitó precisamente Carlitos de manera personal para poder ver el espectáculo. Como también el mismo 11 de agosto estuvieron Los Lumbrices presente aquí. Producciones del Cordón trajo nuevamente a Los Lumbrices con su espectáculo El Secreto de Nuestro Fracaso. Y pasaron nuevamente estos rosarinos muy divertidos por el Teatro Aldo Braga. Se vienen lindas funciones. ¿Se vendrá alguna otra función de Club de Corazones Rotos? Que llegará nuevamente a la ciudad de San Lorenzo. Con Sergio Masacco, con Claudio D'Attilio, con Gustavo Chinelato y con Alfredo Denis. No se terminan de despedir nunca estos muchachos. Realmente la están rompiendo. El amigo Pato Maggioni me parece que está preparando una nueva función de Algún Día Todo Mejora. Ah, sí, sí. Este próximo 28 de agosto, 21 horas, Algún Día Otro Mejora, Algún Día Todo Mejora llega a el otro festival. Esto es en Rosario, ténganlo en cuenta. Este 28 de agosto, 21 horas, los esperamos en la Sala Labardén de la ciudad de Rosario, Mendoza 1085. Las entradas son gratuitas y se retiran una hora antes en la boletería del lugar. Obra seleccionada en el programa Escena Santafesina 2025 del Ministerio de Cultura de Santa Fe y por el concurso Producción de Teatro, Producción de Espectáculo Teatral del Instituto Nacional del Teatro, año 2025. Dos actrices, dirección de Pato Maggioni, dos actrices realmente que son excelentes, la dramaturgia del Pato Maggioni, y en escena vas a ver a Gretel Payer y a Cecilia Fernández. Y colaborando allí con el Pato, Sirley Teixeira, Noé Arrabal, allí poniendo la puesta en escena de esta muy linda obra que tuve la oportunidad de verla el año pasado. Altamente recomendable para toda la gente que nos escucha desde Rosario. Seremos parte del otro festival, un encuentro autogestivo y colaborativo que reúne las artes escénicas y la salud mental en Rosario, con una programación imperdible. Bueno, la obra usted ya la conoce, la hemos presentado varias veces aquí, de qué se trata, tiene que ver con el mundo docente, así que imperdible, por supuesto, esta nueva puesta en escena de Algún Día Todo Mejora. Estoy viendo algunos medios que piden cadena de oración para el periodista Alejandro Perea, que se encuentra internado en estado delicado, y son varios los medios que se hacen eco de esta noticia y piden cadena de oración. Un hombre de los medios, ¿no? Un hombre de los medios aquí, que en estas sugerencias, cuando estábamos por allí 2 horas, teníamos el tiempo de entrevistar a periodistas, locutores del medio de por aquí, saliendo un poquito de nuestra radio. También entrevistábamos a gente que estaba trabajando en otras radios. ¿Sabías que Banda Sinfónica Orlando Escalona nos pregunta? ¿Sabías que nuestra banda sinfónica realiza 8 conciertos anuales en el teatro de nuestra ciudad? Además, realiza presentaciones en otras localidades. También ameniza los actos protocolares de nuestras fechas patrias. Dentro de la banda sinfónica funciona, además, una banda escuela, una banda académica formada por niños, jóvenes y adultos
que nos acompañan en cada concierto. Bueno, hay un lindo banner a la puerta aquí del Centro Cultural. Encontrá más info en nuestras redes, tenés que escanear el logo, el código QR, y te vas a enterar de más cosas. Todo lo que tiene que ver con la banda sinfónica.

músicos, la banda lo despidió a través de sus redes sociales con un emotivo mensaje. Amigo, hermano, cumpita de la música y de la vida, fue lo que pusieron allí en las redes los integrantes de los Tequis cuando se enteraron que ayer miércoles 19, según informaron los propios familiares a través de sus canales oficiales, había muerto José Luis Ponce, Pucho Ponce, bajista de esta agrupación. No se brindaron precisiones técnicas o partes médicos oficiales sobre las circunstancias exactas de su muerte. Los mensajes sugieren que el hecho fue inesperado. Escuchamos a los Tequis entonces, Luis, un poquito de los Tequis que nos llevan seguramente desde su música al norte del país.

0: Muy bien, saludamos a Gerardo Pérez, caricaturista, que anduvo haciendo su arte el pasado día domingo 16, una nueva edición del Mercado de las Artes, en la ex aduana de la ciudad de Rosario. El día no estuvo muy lindo, no se ha trabajado demasiado, pero fue una buena oportunidad para el reencuentro con amigos y la gente del arte que es parte del mercado. Además pasaron por allí los cosplayers que iban al gran desfile friki de la Crack Bad Boom. Y enfrente donde estaban así instalados estos puestos que tenían que ver obviamente con el mercado de las artes, ¿no? Bueno, se entrelazan a veces las propuestas culturales. Algunas son más modestas, otras tienen mucha más repercusión, publicidad, ¿no? Pero bueno, muchos de estos artistas han estado aquí exponiendo en el Centro Cultural, aquí en lo que es en lo que es el Hall Central, ¿no? Con muy buenos trabajos artísticos. Estamos viendo caricaturas, estamos viendo paisajes, realmente excelentes artistas, gente que hace dibujos con birome, hay un Indio Solari hecho en birome, realmente un trabajo espectacular, genial, hecho con mucho talento, ¿no? Bueno, le agradezco a Gerardo Pérez, caricaturista, el enlace que tiene que ver obviamente con esta reunión del día domingo, y seguramente se van a seguir repitiendo. Qué bárbara lo de Pedro Aznar y David Lebón, cómo siguen convocando gente. En junio hicieron la primera reunión y en diciembre habrá otra porque quedó gente afuera. Esto que se ha dado a llamar Serú Girán, ¿no? Serú sin Charlie. Charlie está en una situación de salud que no les permite acompañarlos. Y el recordado Oscar Moro, el legendario baterista que se nos fue hace un tiempo ya. Pero bueno, Lebón y Aznar siguen andando el camino de Serú Girán, y Rosario los acogió realmente con mucho entusiasmo, con un público muy pero muy fiel y muy seguidor. Los cines de Rosario hoy presentan dos nuevas propuestas. Se renueva la cartelera con las sexta películas de Insidious y una adaptación dark, una adaptación un poco oscura de el héroe Robin Hood, ni más ni menos que con Hugh Jackman. Vayamos por partes. La primera de las películas se llama La noche del demonio está entre nosotros, con Brandon Prea, con Amelia Eve en los principales papeles. Esta saga de terror vuelve a sus raíces sobrenaturales. Una nueva protagonista se enfrenta a misteriosas apariciones que van mucho más allá de los fenómenos de embrujamientos clásicos. El mal encuentra nuevos caminos en la realidad. Un trío de acechadores se infiltra en un tranquilo suburbio, obligando a una nueva familia a entrar en el plano astral, donde descubren una aterradora verdad: el más allá está sangrando en el mundo real. Bueno, una película de terror estadounidense dirigida por Jacob Chase. La noche del demonio están entre nosotros. La segunda de la propuesta se llama La muerte de Robin Hood. El clásico Robin Hood. Bueno, este Robin Hood intenta lidiar con sus demonios tras una larga vida de crímenes y asesinatos. Cuando en una sangrienta batalla resulta herido de gravedad, es enviado a un misterioso castillo para que cure sus heridas. Allí conocerá a una mujer que le ofrecerá una última oportunidad de redención. Con Hugh Jackman, con Jodie Corner, con Noah Lupe en los principales papeles, dirigida por Michael Sarnowski, película de aventuras con algo de suspenso, con una vuelta de tuerca, un giro sobre este conocido personaje icónico personaje que es ni más ni menos que Robin Hood, el príncipe de los mendigos, el hombre que roba a los ricos para darle a los pobres. Bueno, Robin Hood tiene una nueva versión de la mano de Hugh Jackman y parece que sería un poco más oscura que otras versiones. Uno recuerda a Errol Flynn, realmente las películas que tenían mucho despliegue, mucha coreografía. Bueno, nos vamos a ir acercando ya a la nota. Una nota que fue hecha hace un par de días atrás. Y con esto vamos a ir cerrando el programa del día de hoy, cerrando desde aquí. Después vamos a completar con algo más de los tequis, con algo de música, lo que nos queda. María Vilalta, la entrevistamos hace un par de días con mis compañeros, el equipo de La Mañana con Todos, en otra emisora, 91.1, y nos habló sobre la Feria del Libro que se viene para la ciudad de San Lorenzo y para toda la región. Nos va a confirmar qué presencias estarán como invitados. Nos dirá sobre los días que se van a realizar, el lugar, los horarios. Bueno, todo lo que querés saber sobre la Feria del Libro, quédate escuchando esta nota que se la hicimos hace un par de días atrás, junto a Flavio, junto a Nina, y tiene que ver obviamente con algo que se va a venir. Ya te puedo ir adelantando que es en el mes de septiembre que se viene esta gran reunión. Le agradecemos al señor Calidad Tropical, el señor Luis Pared, lo que tiene que ver obviamente con la sonoridad técnica de este programa. Los voy dejando entonces, la nota dura unos 15 minutitos más o menos, vamos a llegar hasta las menos cuarto seguramente, después la rotativa de la radio y completamos si hace falta con algún tema más de los tequis. Hasta el jueves que viene, buen fin de para todos, y el jueves estamos aquí haciendo otro programa de sugerencias. Los dejo con la nota, interesantísima lo que nos dice María Vilalta con respecto a la Feria del Libro.
1: No les podemos escapar.
2: No lo podemos evitar.
1: Hace un ratito estábamos en el cine, estábamos con un arte tan lindo como es el arte del cine, y ahora nos vamos a quedar con la literatura, porque la Feria Internacional del Libro de San Lorenzo vuelve en septiembre con una edición renovada. Se va a desarrollar en las instalaciones por primera vez de la Sociedad Italiana, esto en calle General López al 1200, del 23 al 26 de septiembre. Y para hablar sobre esta 18ª Feria Internacional del Libro que tendrá San Lorenzo, vamos a tomar en la mañana contacto con María Vilalta, que muy gentilmente nos atiende para poder comentarte a vos mucho más en torno a este ya tradicional encuentro de cada año. María, Flavio, Patricio Aranda y todo el equipo de Mañana con Todos, te saludamos. Muy buen día, ¿cómo estás?
3: Buen día, muy bien. Domingo.
1: Muy bien, gracias.
3: Preparando el mega evento que es la Feria del Libro, ¿no?
1: Y qué lindo que es poder hablar siempre de ferias de libros, ¿no? Hace poquito estábamos aquí hablando, por ejemplo, de una primera incursión que tuvo la ciudad de Capitán Bermúdez, aquí en nuestra región.
3: Me impactó mucho la movida de Capitán Bermúdez, y realmente la organizaron muy bien. Esperemos que nosotros podamos ser así de prolijitos, de bien, digamos, ordenada, una feria ordenada, con calidad, con también con cierta simpatía por la gente que va, atención en pequeños detalles.
1: Bueno,
3: los pequeños detalles son los que hacen, digamos, el clima de una feria.
1: Nos tienen acostumbrados a eso en la ciudad de San Lorenzo, y entrando un poco ya a lo que marca el cronograma, se ha confirmado la presencia del escritor Federico Andahassi. Va a haber además...
3: Sí, que ha sacado una última novela que va a traer y va a compartir con la gente, va a tener charlas también, ¿viste? Después que presente la novela y todo lo demás. Es una persona que ha sido amigo de la feria, por eso en este reinicio, porque en realidad después de la pandemia, ¿viste? Se nos hizo muy dificultoso montar la feria. Hicimos otras actividades como encuentros de escritores y demás para no perder el training, pero necesitábamos de nuevo empezar con la feria, que es un marco adecuado, digamos, para que circulen los chicos de escuela, la gente que gusta de los libros, incluso para asistir a los talleres que son muy completos, viste que nosotros dábamos muchos talleres todo el tiempo.
1: Uh-huh. ¿Y qué vamos a encontrar en esta 18ª feria, en esta edición renovada, a la que estamos haciendo alusión, además de los talleres, de estos escritores?
3: Vamos a encontrar un espacio nuevo, que va a ser en la Sociedad Italiana de San Lorenzo, que es por General López, entre Guido y Riccieri. Ya le sugerí también a toda la gente que lo vamos a hacer público, ¿ves? Por aquí, como primicia, uh-huh, a la gente de la Sociedad Italiana, que pongan un mapa gigante con todas las regiones y que la gente de la región traiga fotos, y si no tiene fotos, los lugares de donde provienen sus abuelitos italianos. Ah. Que en realidad no tenemos un relevamiento de la zona. ¿Cómo fue eso? ¿Cómo fue la primera oleada de inmigración? ¿Qué pasó con esos abuelos? Bueno, Fray Luis Beltrán tiene muchos antecedentes. Sí. Así que sería muy lindo poder componer un mapa de toda la italianidad que hubo, uh-huh, en la zona.
1: Me encantó.
3: Y por otro lado, queremos también hacer un encuentro el día domingo, supongo que va a ser a partir de las 14:30, de encuentro de escritores a micrófono abierto. O sea, no solo hacer lectura, sino contar un poquito de su vida, qué los motiva a escribir, o sea, un compartir, uh-huh, una jornada de mucho compartir.
0: ¿Por qué hola, Marcelo te saluda. ¿Por qué la elección de Sociedad Italiana en esta oportunidad?
3: Mira, buscábamos un lugar seguro por la corriente del Niño. Vos viste que cuando se hizo ya por dos veces, que nos encanta el lugar donde es el complejo museológico,
0: sí, sí,
3: cuando llovió se le arruinaron muchos libros a la gente que viene de afuera, a los libreros.
0: Ah, bien, bien.
3: Y en el centro cultural sabemos que se está lloviendo mucho el patio.
0: Está bien.
3: Entonces, viste, teníamos que buscar un ámbito seguro. Otro lado, el encontrar también la sociedad italiana como marco nos pareció adecuado porque es apoyarnos entre dos entidades independientes de lo que es municipal o provincial.
0: Exactamente, perfecto. Y María, esta es la 18ª edición de esta Feria Internacional.
3: Sí, la 18ª edición.
0: Del libro. ¿Ininterrumpido o por allí en los tiempos de pandemia se suspendió 2020, 2021?
3: No, en los tiempos de pandemia no se hizo. Hice una feria virtual por WhatsApp, pero no es lo mismo, ¿viste?
0: No es lo mismo.
3: Colaboraron todos escritores de afuera también, me comuniqué con todo el mundo, pero no fue fácil.
0: No, por supuesto.
3: Digamos, fue más como para acompañarnos que otra cosa.
0: Y bueno, la elección de la fecha, ya vamos a estar en primavera, del 23 al 26
3: sí,
0: de septiembre.
3: Sí, es del 23 al 27, esperemos que nos haga buen tiempo, pero ya te digo, si no hay tan buen tiempo, va a ser todo en un ámbito cerrado.
0: Claro, claro, no, pero bueno.
3: Bajo techo.
0: ¿Sabés, María, que
3: zona céntrica, entonces cómodo para la gente, o sea, claro, se miraron varias cosas, ¿no?
0: Claro, usted sabe que el frío acobarda un poco, y ya en los tiempos de los fines de septiembre vamos a tener mejores temperaturas para que la gente concurra.
3: Espero que sí, espero que sí, siempre se ha pensado en eso. Nosotros en los inicios lo hacíamos en agosto y después vimos que hacía mucho frío. Fíjate que estos días no son días cálidos, fuera de uno o dos de sol que tuvimos, el resto hay mucha complicación.
2: Nancy.
3: Así que bueno, la idea es que sea una fiesta para todos.
2: Hermoso.
3: Ustedes saben que después vamos incorporando música, plástica. O sea, se invita a todo el mundo a ser parte de, porque nosotros siempre la hicimos para toda la zona, no es por una ciudad únicamente.
2: Uh-huh. Nancy, a propósito de invitaciones, soy Nina, ¿cómo estás? Bueno, ya estuvimos hablando en privado. A propósito de las invitaciones, para quienes quieran participar como feriantes, ¿cómo deben hacer?
3: Bueno, comunicarse con nosotros. Nosotros ya pusimos los teléfonos. Tengo un teléfono fijo en mi negocio que es 422-868, que es el teléfono de la ortopedia, porque la sede de la feria está en la ortopedia.
2: Está ahí.
3: Llegarse personalmente a Richieri 636 en horario de negocio. Entonces, en medio de ahí de mis ventas, yo los atiendo. Tienen que tener la paciencia de aguantar, viste, que atienda algún cliente que llega, pero lo ordenamos todos bastante bien.
2: Y eso tiene...
3: todos estamos trabajando fuera de nuestros trabajos. Esto claro. ¿No?
2: Sí, sí, sí.
3: Que se entienda.
2: Esto
3: lo tratamos de hacer de la mejor forma, pero tenemos que vivir.
2: Obvio. ¿Esto tiene un costo a esta gente feriante que quiera participar?
3: Sí, es el costo de que nos trasladan a nosotros, porque tenemos que alquilar tablones, lo vamos a hacer con tablones en forma de U, de los mantelitos, de la silla, el costo ese.
2: Claro.
3: Solo ese costo.
4: Muy bien, estamos a disposición, María, para cuando se dé a conocer ya la grilla definitiva, por supuesto.
3: De actividades. Sí,
4: para...
3: sí, te lo voy a mandar, seguramente. Dale. Te lo voy a mandar. Ya la semana que viene empezamos a distribuir talleres y hacer ese tipo de cosas.
4: Buenísimo.
3: ¿Qué talleres va a haber?
4: Nos alegra muchísimo.
3: Ya se han llegado escritores de Fray Luis Beltrán también para dar talleres y colaborar, ¿viste? Así que vamos bien.
4: Nos alegra muchísimo que podamos volver a estar hablando de la Feria del Libro, que podamos hablar de esta renovación que se haga en la sociedad italiana, bien como allí marcabas, y con esta iniciativa también para marcar la italianidad que está tan presente en toda nuestra comunidad, así que
3: sí,
4: a sumarse.
3: Sí, nos parece muy adecuado, viste, también apoyar, porque todas las instituciones estamos sufriendo de la falta de dinero, ¿viste?
4: Sí.
3: Y la sociedad italiana están remando, viste, para poder acomodar sus salones.
4: Exacto.
3: Hacer todo lo que tienen que hacer como institución, viste, tienen un capital enorme en inmueble, pero después hay que sostenerlo.
4: Exactamente.
3: Y bueno, y nosotros no tenemos nada de dinero porque todo lo que entra se gasta en la misma feria, pero viste, también salimos como con mucha esperanza a ver qué pasa en nuestra esta. Siempre dependemos también de subsidios, de cosas, y agradecemos siempre a la digamos a las autoridades que algo nos ayudan, pero viste, es difícil de sostener.
4: No, igualmente. Igualmente.
3: En esta época.
4: Sin dudas. A absoluta disposición.
3: Y tampoco queremos cobrar entrada, ¿viste? Eso. Bien. Es una premisa.
4: Muy bueno. Sigue siendo la entrada libre y gratuita como en ediciones
3: libre
4: anteriores.
3: Libre y gratuita, sí.
4: Perfecto. Quedamos.
3: Por eso, viste, popularizar, digamos, la lectura, que es lo que queremos. Aparte, la gente se encuentra con escritores, no es que tiene que salir a buscar o esperar un horario determinado, los encuentra dentro de la feria.
4: Y vos sabés que, en relación a esto, estaba pensando, se acercan mucho los jóvenes a las ferias de libros, ¿no? Y qué interesante que es eso.
3: Sí. Mira, a mí me pasó este año, yo fui a la Feria Internacional de Madrid, que se hace en el Prado, es un lugar hermosísimo. Y yo presenté mi última novela allí, que la volveré a presentar ahora acá en la feria. Y los que se acercaron a comprar la novela fueron jóvenes. Y yo hablo de jóvenes de 30, 20, de esas edades, ¿no? Que me asombró porque para España yo no soy un autor reconocido. Y me asombró la apertura que tienen de buscar nuevos autores y nuevos temas. Es como que son más abiertos. Viste, la gente mayor solo busca los consagrados.
4: Claro.
3: Los jóvenes están haciendo una lectura bien interesante, digamos, como investigadores.
4: Bueno, la nueva novela, Loca por la Vida, si no estoy mal con el título, este es el nuevo trabajo. Bien, bien.
3: Sí, sí, es una novela de viajes, de vivencia, de todo un poco. De mis encuentros a través de estas ferias o de los viajes de personajes muy marcados. Hay un capítulo dedicado enteramente a Ariel Kodama, que visitó la feria en tres oportunidades y, bueno, me hizo muchas confidencias y eso está dentro del libro.
2: Nancy, ¿ya han enviado invitaciones a los colegios?
3: A los colegios de la zona sí, a colegios de afuera no tengo gente ni cómo invitarlos. Estoy trabajando y estamos trabajando, viste, como siempre en las comisiones somos dos o tres que disponemos de interés para movernos, digamos, ¿no? Ajá. Y bueno, incluso tengo que llevar las invitaciones para la intendencia también, porque en otras oportunidades han tenido stand, así que tratamos de invitarlos a todos.
2: Claro, bueno,
3: pero
2: nosotros,
3: los colegios ya saben. Ya saben que tienen que pedir con un mes de anticipación, claro, permiso, claro. Así que cualquier cosa que alguien quiera concurrir, que me escriba si me olvide de alguien.
2: Muy bien, nosotros desde aquí haremos lo nuestro para que todo el mundo se entere y bueno, y concurra, ya sea en escuelas particulares.
3: Sí, yo les agradezco a ustedes, el trabajo de ustedes es importantísimo, ¿no? De difundir y de hacernos llegar a lugares que a veces no los pensamos.
2: Así es.
3: Que les agradezco muchísimo.
4: Por favor, gracias. Es un placer. Nancy, te mandamos un abrazo muy grande, como te decíamos, a disposición y siguiendo desde ya todo lo que tiene que ver con esta nueva edición de la Feria del Libro de San Lorenzo.
3: Bueno, gracias a ustedes. Mi abrazo grande y ya saben, si quieren venir a transmitir en vivo, sí, o estar en la feria, dale, están más que invitados.
4: Ahí andaremos. Muchas gracias. Un muy fuerte abrazo.
3: Bueno, igualmente. Hasta luego.
4: Qué lindo poder hablar de esto, chicos. Qué lindo poder hablar, referirnos a que vamos a tener una vez más la Feria Internacional en San Lorenzo. En septiembre será del 23 al 26 y en la sede de la Sociedad Italiana por primera vez, allí en calle General López al 1245, con también esta búsqueda de señalar, de marcar a través de una exposición la italianidad que existe, que está en nuestra zona, en nuestra región, en San Lorenzo, en Fray Luis Beltrán, en toda nuestra zona, que sin dudas es muy importante, ¿no? La Sociedad Italiana que viene, allí lo marcaba Nancy, viene allí peleándola, ¿no? Para mantener la institución viva, de pie, con vida, y no es poca cosa que este pueda ser el escenario de este nuevo encuentro que se estará dando hacia finales del mes de septiembre, recién arribadita la primavera. Y como uno de los números destacados principales, la presencia de Federico Andajasi. Además, va a haber múltiples talleres para escuelas, amplia programación cultural y todo con entrada libre y gratuita a pesar de los tiempos
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5: 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Si los pueblos no se ilustran, si no se vulgarizan sus derechos, si cada uno no conoce lo que vale, lo que puede y lo que sabe, nuevas ilusiones sucederán a las antiguas y después de vacilar algún tiempo entre mil incertidumbres, será tal vez nuestra suerte mudar de tiranos sin destruir jamás la tiranía. Mariano Moreno. Prólogo al contrato social de Jean-Jacques Rousseau, 1810.
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Hola, ¿qué tal? ¿Cómo estás? Esto es Conscientes y en Colectivo. Son las 16:16 de este 20 de agosto del 2026. Y bueno, arrancamos otra edición más. Ya estamos terminando la temporada 19. Falta poquito, unos programas nomás para arrancar la número 20. Hoy tenemos dos invitados, dos amigos. Y bueno, vamos a charlar un rato con cada uno. Distintos los temas y temas que también, digamos, se unen en algunos puntos, ¿no? Así que, bueno, viene cada uno por separado, pero si podemos, cruzamos el ganado y rompemos todo, ¿eh? Listo. La cuestión es que, bueno, tenemos muy buen tiempo, hace 19 grados de temperatura, por lo menos esa es la sensación. Va a haber una mínima de... hubo una mínima de 7 grados. Mañana va a bajar un poco la temperatura, 14 de máxima, 6 de mínima. El sábado, 14 de máxima, 2 de mínima. Me voy a cagar de frío. El domingo, 15, 6. Lunes, 16, 8. Martes levanta otra vez un poquito, 18.8, y el miércoles 20.10. Así que esa es más o menos la idea para que podamos pasar o tener una idea de lo que va a ser este resto de semana y principio de la que viene. No hay anunciada aguas, así que bueno, los vientos van a estar como han estado, no más de 22 kilómetros la hora, así que bueno, perfecto, esto es San Lorenzo. Gracias a Cachete que nos está mandando saludos, así que bueno, como ahora no los podemos escuchar, después lo escucharemos tranquilamente en el corte. Bien, recién venía caminando y el otro día hablábamos con Alejandro Cabral sobre el tema del plan estratégico y el punto turístico. Acabo de pasar por un... como siempre, que vengo a la radio, paso por el parador, y había 10 colectivos doble piso, o sea que más o menos son unos, si son coche-cama, son semicama, serán unos 52, 56 chicos por colectivo, o sea que estamos en este momento aproximadamente con 500 chicos, 560 chicos que están visitando San Lorenzo. Mucho para un día, para una tarde, que bueno, obviamente acompaña esta tarde la visita que puedas hacer por San Lorenzo. Así que si tenés un ratito para salir a caminar, aprovechar que no está tan húmedo, dale para adelante porque realmente está linda la tarde en San Lorenzo. Bien. Tenemos varias noticias, pero bueno, una hace a lo que es el tema de la ludopatía, ¿sí? Y bueno, el deportista Jonathan Gómez, que reconoció su ludopatía y criticó al fiscal que desestimó su denuncia. El fiscal es Aquiles Balbis. ¿Qué querés que te diga? A ver, no había ningún policía para meter preso. Si sos ludópata es un problema tuyo. Cagate, jodete. Y bueno. ¿Cuánto hemos hablado ya de Aquiles Balbi? ¿Para qué seguir hablando de Aquiles Balbi y la calidad, digamos, del...

0: BPA en San Lorenzo. Los dos mejores se fueron, no están más, lamentablemente, pero se fueron. Tanto Lucente como Ledesma. Y nos quedó esto. ¿Qué sé yo? A mí me gustaría, sinceramente, ya que hacen tantos cambios, tantas reformas, que un día los fiscales tengan que decir, bueno, todos los años, tengo que hacer un informe de gestión de lo que hice. ¿Cuántas audiencias tuve? ¿Cuántos juicios tuve? ¿Cuántos acuerdos tuve? ¿Cuántas cosas hice? ¿Cuántas no hice? ¿Cuántos expedientes me ingresaron? ¿Cuántos descarté? ¿Por qué los descarté? Eso no lo controla nadie. Nadie. Desde que inició no lo controla nadie. No tiene ningún tipo de control. Y me parece que tenemos que empezar a ver cómo están trabajando los fiscales. Nosotros pedimos un informe. Se nos cagaron de risa. ¿Qué podemos pedir? Entre bueyes no hay cornada. ¿Qué vamos a hacer? Pedimos un informe ahí. No, le tiene que pedir a este, no, le tiene que pedir al otro, no, que el otro va por acá, no, que el otro va por allá. Al final nadie le puso el cascabel al gato. Y tenemos lo que tenemos. Hoy vamos a estar hablando de eso, porque va a venir Fabiana Espíndola, la Farchu. Vamos a estar hablando porque, bueno, se llevó adelante el final de todo con Gustavo Gutiérrez, con vandalismo de por medio. Así que bueno, vamos a hablar con ella. No me informé absolutamente de nada para encontrarme con lo que ella me va a contar y nos va a contar a todos. Así que bueno, eso por un lado. Por el otro lado, una noticia que me llamó. A ver, no es que me haya, no sería la palabra que me haya llamado la atención, porque sinceramente que me llame la atención, quizá tiene que ver, digamos, con el hecho, con la gravedad, pero no porque es algo que alguien no, que alguien desconoce. Y voy a tratar de leerlo lo más textualmente posible, ¿no? Porque dice, detuvieron al padre Nío que llevó más de 70 dosis de cocaína al jardín y investiga si solamente lo usaban para venderla. A ver, ¿cómo fue la historia? Va el pibe dos años, al jardín, con un monederito dentro de la mochila, bla, bla, bla, bla, bla, bla. Obviamente el pibe mete las cosas adentro, ni sabe lo que hay adentro, qué sé yo, lo quería abrir, no lo podía abrir, y lo ayuda la maestra a abrirlo. Cuando la maestra lo abre, ¡puf! 71 envoltorios de cocaína. Esto pasó en Córdoba. Obviamente, al toque la llaman a la madre, llaman a la policía, como corresponde, y la madre dice que si ella no hacía narcomenudeo, no podía mantener a los hijos. Caso de vulnerabilidad más que conocido por todos. Ahora, ¿dónde dejás la droga? ¿Dónde dejás la droga? Porque si la dejás en cualquier lado, primero, a ver, que el peligro ya es de tremendo. Pero, a ver, yo entiendo algunas cuestiones, pero es como si le dejaras un arma cargada al pibe. No hay forma de entender cómo hay, por lo menos, a menos que esté pasada de falopa, no tengan ciertos cuidados mínimos. Termina la madre presa por narcomenudeo, el padre preso por narcomenudeo, los chicos con la abuela, que en cualquier momento va a terminar siendo presa. Digo, no sé, se me ocurre. Pero aparte, lo terrible de todo esto es que lo que están planteando es si el pibe no era mula, un chico de 2 años. Vos imaginate mandar un chico de 2 años a un jardín y resulta que el pibe era mula. Es el tipo que está investigando este realmente, yo creo que o tiene una, a ver, una imaginación muy frondosa, o ya el tema es ver para dónde vamos. Me parece una locura. Todo. Que el tipo venda droga, bueno, yo lo puedo aceptar. Ahora, que se la pasen a los pibes para vender, que lo usen un pibe de 2, de 3 años en un jardín infante de mula, me parece como too much. Me parece muchísimo. Así que, sinceramente, vamos de nuevo con algunas cuestiones porque no da. Bien. Va a haber en San Lorenzo el fin de semana una batalla de framear aura. Y tenemos en exclusiva algunas de las parejas que van a participar. ¿Vamos con eso? Dale. Primera batalla.
1: Saltando sin parar.
0: Daniel Barzola, Luis Pared. Farmeando aura.
1: Saltando sin
0: Segunda
1: parar.
0: Batalla. Mari Santic. Con Pepe Hernández.
1: Sambo.
0: Por el lado del streaming. Andrea Moyano y Darío Barone. Periodismo. Va nuestra invitada, Fabiana Espíndola y Silvana Pagani. ¿Qué tal? ¿Cómo te va? ¿Cómo te ves, Pared, para la batalla con Barzola? Farmeando aura. ¿Lo pasaste? ¿Lo paseás? ¡Buah! ¡Ese es mi pollo! ¡Vamos, arriba!

0: ¿Viste? Bien, perfecto. Después de este momentito, porque tenemos otras parejas más, tenemos otras parejas más que después te las vamos a pasar, te las vamos a dar. Ya está llegando nuestra invitada en momentos nada más, así que vamos con un tema y a la vuelta vamos a escuchar Espíritus Eléctricos, la banda de Guille Mariani. Vamos y después volvemos con más Conscientes y en Colectivo.
1: En bajo el Beto Solís. Un amigazo, otro amigazo, el pelado y el potó, y ni hablar, el batería. Ahí vamos, somos todos amigos, somos los espíritus eléctricos. Muchas gracias de nuevo. El tema que sigue se llama Olvidar.

0: Gracias.
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0: gracias, muchas gracias por todo. Gracias, Ricardo. Lo de Ricardo es increíble. Este trabajo es...
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0: Bien, perfecto. Ya estamos acá en Conscientes en Colectivo. Y bueno, son las 16:48 minutos mientras esperamos a la Fabi Espíndola que va a venir en cualquier momento. No sé, la tengo desaparecida la Fabi. Ya va a aparecer. Estamos acá con otro amigo, con Hernán Ore, que lo vimos ayer en la inauguración de la primera etapa de la sala de guardia del hospital. Que me trajo muchos recuerdos, porque a ese sector, cuando mis hijos eran chicos, estamos hablando, ¿no? Cuando eran, qué sé yo, tenían 2, 3, 5, 7 años, yo los llevaba ahí, digamos, a pedir los turnos, y bueno, era toda una fiesta para ellos, porque como se llevaba bien con las mujeres que daban los turnos, es más, algunos me siguen preguntando, y el nene ya tiene sus años, ¿no? Ha crecido el bebé. Así que bueno, me trajo realmente muchísimos recuerdos, ¿no? Y mucha nostalgia, ¿no? No volver a ver esa estructura de madera que había ahí. Y bueno, ahora obviamente hay algo que está mucho más ayornado y está mucho más lindo. ¿Cómo andás, muchacho?
1: ¿Cómo andás, Ricardo? Un placer siempre acompañarte en tu programa.
0: Por favor. ¿Está quedando la obra?
1: Sí, es una obra que está planificada en etapas, que es un poco para que la gente sea atendida dignamente, ¿no? Más allá de las cuestiones médicas que van a veces por otro carril. Esta es una obra de infraestructura que se ha pedido, que hemos pedido, me acuerdo, en el año 2023, insistimos fuertemente en esta obra. Mira, a mí me tocó llevar al nene mío a la guardia porque le dolía el oído. Lo llevo y la verdad que la guardia estaba en un estado muy malo, muy feo. Sí. Entonces le mandé fotos a la ministra y le digo, mira, ministra, cómo está la guardia del Hospital Granadero a Caballo. Y desde ahí a esta parte, las obras que requería la guardia del hospital eran de dimensiones importantes, entonces
0: prácticamente se fueron de nuevo.
1: Sí, la verdad que sí, aparte era hasta parecía antihigiénico, y eso habla de la dignidad de la gente y de cómo el Estado debe atender a sus ciudadanos. Obviamente que ha pasado un tiempo, se planificaron las obras, se hizo una licitación, esa licitación tuvo un precio que hubo que hay que realizar otro llamado y bueno, cuestiones burocráticas administrativas, pero bueno, en la primera etapa de estas obras, hoy las vemos concretadas, faltan otras, pero lo que hemos visto quedó muy lindo, sí. Donde ya la sala de espera es otra cosa, donde el sistema de triage ya se puede implementar, donde hay salas renovadas y donde la guardia propiamente dicha va a ser en esa otra, está ejecutándose, estaban los mismos trabajadores que cuando recorrimos hace unos meses las obras, estaban trabajando, así que la verdad que es un tema importante y es un tema que nos ocupa. La salud pública sigue siendo, creo yo, el tema, una vez que algunas cuestiones son, la gente las ha ponderado bien y han bajado un poco en la intensidad del reclamo del vecino, porque se está trabajando mucho en materia de seguridad, el gobierno provincial lo está haciendo, pero queda todavía pendiente, como uno de los principales reclamos de la ciudadanía, la salud pública, ¿no? Donde San Lorenzo le falta todavía complementar una pata privada, pero la salud pública tiene que salir al frente a dar un montón de respuestas, y esas respuestas entendemos que no son fáciles, pero entendemos también que tiene que haber un compromiso por ir resolviéndolas. La última gran etapa del hospital, recuerdo que se hizo en el gobierno de Lifchi, después ya no tuvo más obras el Hospital Granaderos a Caballo. Nosotros estuvimos en esa inauguración, que fue todo el ala de calle Colón. De calle Colón. Y bueno, y ahora viene toda esta etapa de guardia, triage y shock room, que va a ser muy importante también. No obstante, no perdemos de vista que nuestro reclamo siempre fue tener al menos una terapia intermedia.
0: No, sí, seguro. Acá hay varios reclamos, ¿no? Pero por un lado el tema de la terapia intermedia, por otro lado el tema de neonatología, por otro lado el tema de pediatría, digamos, pero a ver, también entendemos que en algunos casos son problemas que no son de San Lorenzo, sino que esos problemas, digamos, son a nivel nacional. A ver, el tema de neonatología, el tema de de pediatría en los hospitales públicos es un problema a nivel nacional, no es un problema exclusivamente de San Lorenzo.
1: Es un gran tema el de la salud pública y cómo se puede afrontar, ¿no? La demanda desde el sector público hablando, ¿no es cierto?
0: Sí, sí, sí, sí.
1: Donde realmente el Estado Nacional ha recortado recursos en materia de medicamentos, en materia de prestaciones médicas, en materia de medicamentos muy específicos, ¿no? Hasta medicamentos oncológicos. Entonces, ¿cómo sale el sector público provincial y cómo sale también el sector público local, la Municipalidad de San Lorenzo, a afrontar la demanda de lo que nosotros entendemos que no puede postergarse, ¿no? Porque un remedio es impostergable.
0: Seguro.
1: Y la gente muchas veces no puede comprar ese remedio o porque no se lo cubren completamente, porque la situación económica está muy difícil. Por eso no solamente la Municipalidad de San Lorenzo dispone recursos que más allá de sus efectores de atención primaria de la salud, también pone recursos en el hospital. Hemos pedido muchas veces que otras localidades también puedan aportar, porque si todas las localidades aportaran una cuota parte de lo que la atención del hospital brinda a ciudadanos de otras localidades, se podría solventar mucho mejor la demanda sanitaria.
0: Sí, básicamente cuando tenés dos o tres localidades muy cercanas que, digamos, tienen una llegada muy, muy intensa, digamos, a lo que es el hospital, y que de repente económicamente tienen recursos como para poder hacerlo y no lo hacen. Estamos hablando específicamente de Puerto General San Martín y de Timbúes.
1: No, seguro, porque cuando vos ves la nómina de atención,
0: no le podemos pedir demasiado, al lago no le podemos pedir demasiado, pues sabemos cuáles son las realidades. Pero hay otras que, en rigor de verdad,
1: siempre entendiendo que es prioridad para o es competencia del gobierno provincial, ¿no? No hay que decir las cosas como no lo son, son de esa determinada manera. Ahora, ante la emergencia y ante las contingencias, hay municipios que podrían colaborar un poco más, teniendo en cuenta que la atención del 50% de las atenciones médicas son de ciudadanos que no son de San Lorenzo. Exacto. Y muchas veces hemos peleado mucho nosotros por este tema, porque todas las responsabilidades muchas veces se le endilgan a la Municipalidad de San Lorenzo. Claro. Cuando es un efector provincial y cuando se atienden más del 50% de vecinos de otras localidades, entonces estaría bueno que no solo San Lorenzo haga un esfuerzo, sino que ante esa necesidad, ante la contingencia, puedan hacerlo otras localidades. No obstante, hay que seguir peleando por la salud pública que corresponde a la provincia de Santa Fe.
0: Yo creo que del gobierno provincial hay cosas que funcionan y cosas que no funcionan. Perdóname, porque al tema de salud hay que agregarle otro tema más, que es el tema de la cantidad. Estamos escuchando en estos días, con el tema de los juicios laborales y todo eso, que se perdieron 20.000 puestos de trabajo en Santa Fe. Muchos son del cordón. Si bien el cordón más o menos se viene manteniendo, la realidad es que la precarización de la mano de obra también y las paritarias, lo que están haciendo es bajar los sueldos más que subirlos. Y esa pérdida, digamos, de trabajantes y de aportantes a las distintas obras sociales, ya sea a nivel de prepagas, porque el caso mío, y a ver, no quiero ser autorreferencial, pero a ver, los vigiladores no tenemos obra social. Está intervenida desde los tiempos de Macri. Y no la vamos a tener, entonces tengo que aportar a otra. Entonces, si vos perdés el laburo, lo que haces es la prepaga no te cubre muchas cosas, y que termina haciendo y yendo al hospital. Entonces hay un 30% más de personas que están acudiendo a los hospitales, a la salud pública, porque no tienen cobertura en lo privado.
1: Bueno, eso vos sabés que voy a cometer quizá una infidencia, pero después de la muestra, para no decir inauguración de esas obras, nos quedamos charlando con la ministra en una reunión, no éramos muchos, y justamente comentaba, ¿no?, cómo tiene que reformularse el sistema para absorber cosas que el sistema no está preparado, ¿no? Y esto es lo que vos decías. A ver, se atienden personas que tienen una obra social como PAMI. Uh-huh. Entonces, ¿cuál es el recupero que hace el Estado Nacional o PAMI a través de lo que le compete, digamos, las atenciones que hacen los efectores públicos provinciales? ¿Cómo repiten, ¿no?, esos gastos en otras obras sociales, que hay un cúmulo de gente que que también tiene obra social y termina atendiéndose en el hospital, o por falta de un efector público, un efector privado cerca, acuden al efector público. Y lo que vos decías, sin duda, a ver, esto es un círculo que se achica cuando hay merma de trabajo, cuando hay desempleo, las personas no pueden seguir teniendo o aportando a una obra social o a una prepaga y terminan requiriendo los servicios del sector público. Entonces hay un gran debate que se va a tener que dar en materia de salud pública, que creo que es algo que hay que ponerlo sobre la mesa para ver qué responsabilidad le compete a cada uno y cómo atendemos algo tan prioritario como la salud, ¿no? Porque realmente es un tema que hasta que uno no lo vive no se da cuenta.
0: Seguro.
1: O cuando está dentro de un sector etario determinado no lo percibe como un problema grave, pero cuando uno o tiene chicos o cuando uno tiene cierta edad, tener un buen hospital, ahí te das cuenta lo prioritario que es. Hospital, sistema de ambulancia, traslado. La Municipalidad de San Lorenzo hace cientos de traslados a efectores públicos o privados porque la gente, si no puede llegar hasta Rosario, entonces, uh-huh, o hasta Baigorria. Bueno, son muchos los temas. No obstante, uno evidencia todos los problemas que hay, pero no puede dejar de reconocer también que hay también una atención en grandes hospitales, no están en nuestra localidad, pero que hoy la provincia está haciendo, y que eso, o altas complejidades que se están llevando adelante, que son importantes. Pero nosotros somos locales, digamos, nosotros somos localistas, sí, no, porque la gente a nosotros nos votó para pelear por lo nuestro, y vamos a agradecer las obras que vengan y vamos a reclamar las obras que faltan.
0: Seguramente. No, y aparte, digamos, no es que solamente, digamos, esta crisis la sufre el hospital, sino que también la sufre la municipalidad, porque, a ver, a la hora de achicar gastos, a la hora de sacar gastos de un sueldo, lo primero que hace es dejar de pagar los servicios públicos, dejar de pagar los impuestos, después va para la obra social, después la tarjeta ya se te vino encima y llega un momento que trabajás para pagar y no te alcanza para nada, lamentablemente.
1: Mirá lo que te voy a contar. Estaba hablando con un grupo de personas. Antes vos ibas a algún efector público y la Nación te mandaba preservativos.
0: Sí.
1: Prácticamente no mandaron más. Y estamos hablando de enfermedades de transmisión sexual.
0: Sí, sí, sí.
1: Donde el que puede va a una farmacia y compra, pero el que no puede no lo hace. Entonces,
0: a veces no es solamente el que no puede, sino el que no tiene cultura para poder hacerlo, bueno, porque por eso también, digamos, los efectores municipales teníamos en lo...
1: Y es la llegada a la gente,
0: seguro.
1: Es la llegada más rápida. Vos ibas a cualquier centro de atención primaria de la salud municipal y tenías ese plan. Bueno, todo eso lo va supliendo el municipio. ¿Por qué? Por una sencilla razón. Es la pata del Estado que está más cerca del vecino. Si no van a la casa de alguno de nosotros, van a la municipalidad o al consejo o van al SIC o de alguna manera uno se cruza con el vecino en la ciudad. Por eso es que los estados locales cumplen un rol fundamental. Lo que pasa que muchas veces sucede que no es fácil sostener o suplir algo que vos ya tenías, porque era responsabilidad del Estado Nacional hacerlo, y tener que cubrirlo con recursos propios de la municipalidad, porque esos recursos salen de otro lado, de otro área, digamos, no es mágico el tema del manejo de los recursos. Si vos antes tenías un medicamento y ahora lo tenías cubierto y ahora no lo tenés más cubierto, y bueno, de ese mismo lugar sacás plata para cubrirlo. La sábana siempre es corta, no obstante hay que seguir estando bien administrados, porque vos, cuando estás bien administrado, como es lo que pasa en la ciudad de San Lorenzo, y valga esto cuando han dicho que la municipalidad estaba en rojo, etcétera, etcétera, que la municipalidad cumple con todo lo que se le ha retirado a nivel nacional, cumple con los servicios, cumple con los servicios mínimos indispensables que tiene que cumplimentar el municipio, cumple hasta con su parte cultural, cumple con los jardines maternales, cumple en una gama de servicios que son muy importantes decirle al vecino que tenemos que sostenerlos entre todos. Por eso es que nosotros estamos muy decididos a seguir trabajando por este camino de no esquivarle las responsabilidades y a poder hacerle frente a lo que viene en la ciudad, que también hay una parte muy positiva. Como vemos que hay políticas nacionales que van en detrimento de la producción, San Lorenzo es una ciudad y una región que también tiene un entramado productivo muy fuerte, que nosotros tratamos de acompañar también, y hay ferias con respecto a la industria y los servicios que se van a hacer el próximo mes. Se está trabajando muy bien desde el Estado municipal con la provincia y los empresarios en cuanto a proveer mano de obra y servicios e insumos y manufacturas a las provincias que hoy lo están requiriendo, como las provincias patagónicas, como las provincias de Cuyo, del norte. Estuvimos hace 15, 20 días en Buenos Aires acompañando a empresarios locales para tejer redes, tejer puentes con todas las necesidades que hay en otras provincias y ser una plataforma para brindar eso que va a redundar en mano de obra local, en mano de obra cada vez más capacitada y con los desafíos, ¿no?, de la logística, que eso es muy importante hoy en día.
0: Sí, una de las cosas que estamos hablando, para aquellos que no saben, tiene que ver con la Feria EXA, que están trabajando con la UCI, básicamente, la municipalidad, no sé si entra la Cámara de Comercio o no, pero bueno, la que encaró el tema fue la UCI, y me parece que va a ser una muy buena feria que se va a hacer en lo que es el parque industrial.
1: San Lorenzo tiene un parque industrial. La verdad que fenomenal. El que no lo conoce puede ir a la feria y conocerlo en ese momento. Hoy estuve reunido a la mañana con gente que quiere invertir en la ciudad, en terrenos que ya tienen la factibilidad industrial, para instalar empresas y esa una empresa determinada, que de instalarse en la ciudad de San Lorenzo va a generar 30, 40 puestos de trabajo. Es muy importante. Bueno, la reactivación del proyecto de Santa Fe Bio es muy importante también. Hay inversiones que nosotros tenemos que facilitar desde el Estado que lleguen. Obviamente que hay proyectos grandes que no dependen de nosotros, pero hay proyectos que nosotros, aunque parezca mentira, con una ordenanza del Consejo Municipal, damos luz verde o luz roja, viene más producción y trabajo o la paramos. Entonces hay que ser muy consciente en este momento de toma de decisiones y ser muy responsables, ¿no? Porque creo que bueno, todo lo que podemos atraer como inversión, la explotación de nuestra parte cultural, que es muy importante, y turística, que podemos explotarla mucho más, también la parte educativa, nosotros nos podemos convertir en un polo educativo en la región y en eso estamos trabajando mucho. Ahora a las 6 de la tarde, por ejemplo, vamos a estar con la inscripción de los cursos, de diferentes cursos, ¿no?, que logramos con el punto de UNR, con Joel, que lo gestionamos. Fuimos, me acuerdo, hace un tiempo al rectorado con el intendente, fui yo también. Estaba Joel Ponce de León, el rector de la universidad, y hoy todos esos cursos están siendo un hecho en San Lorenzo. Tienen certificación de la Universidad Nacional de Rosario. Vamos a debatir dentro de una semana el proyecto que mandó el intendente al Consejo sobre la instalación del convenio, la ratificación del convenio para la instalación de un polo educativo tecnológico en lo que era la ex refinería. La UTN está haciendo. El proyecto de Santa Fe Bio,
0: ahí va a haber un polo tecnológico.
1: Ahí tenemos la idea, obviamente que lo vamos a debatir en el Consejo, pero será ahí lo que eran las antiguas oficinas, convertirlo en ese inmueble, en un lugar donde pueda tener asiento la realización de talleres, de tecnicaturas que pueda brindar la Universidad Tecnológica Nacional y la Universidad Nacional de Rosario. Así que estamos trabajando mucho en ese sentido porque, reitero, creemos que es el acceso de las personas de nuestra zona, de nuestra ciudad y de la región a la educación, algo, un bien tan preciado como la educación, ¿no? Si nosotros logramos esto, vamos a estar descomprimiendo a veces la cantidad de personas que tienen que viajar a Rosario para poder acceder a un título y lo vamos a poder hacer desde San Lorenzo. Bueno, esa es una decisión que se toma, que está pensada, que está planificada y que es una decisión fuerte porque cuando una persona accede al estudio, a la educación, es una persona con herramientas y una persona preparada. Y sobre todo, nosotros estamos realizando un trabajo y un estudio de cuáles son las carreras, las finalidades que requieren nuestra sociedad, nuestra región, nuestro polo productivo, nuestra ciudad portuaria, nuestra ciudad industrial, nuestra ciudad turística. Así que creo que estamos muy bien encaminados y creo que en ese sentido tenemos que trabajar y profundizar estas políticas que tienen que convertirse en políticas públicas, que tienen que ser definitivamente política de Estado, de la Municipalidad de San Lorenzo, y que el vecino sepa que esos recursos que pone la Municipalidad de San Lorenzo llegan a un lugar que es importante para el desarrollo de la sociedad.
0: Seguro, seguro, seguro. No, y aparte, digamos, el desarrollar, digamos, ese espacio, no es solamente desarrollar el espacio en sí, sino, digamos, que también el sector, digamos, es como que ella empieza a ganar otra vida comercial, otra vida social, y eso también, digamos, es una reactivación de los barrios, ¿no?
1: Bueno, eso es fundamental.
0: Me parece que eso es vida.
1: Es vida, es como vos dijiste, la verdad que uno a veces se mete en una vorágine de cosas, pero tenés razón, cuando florece con algo un determinado sector de la ciudad, mejora todo el entorno.
0: Seguro.
1: Y ahora se me viene a la cabeza lo que hemos nombrado tantas veces, ¿no? Como, qué sé yo, la bajada de autopista por Urquiza. ¿Cuántos años eso era el camino al cementerio? Hoy mira todo el desarrollo comercial,
0: bueno, pero, a ver, estaciones de servicio. Cuando yo llegué acá, estamos hablando del año 2001, que yo llegué a San Lorenzo.
1: ¿Qué año?
0: Llegué antes, sí. pero yo no tuve nada que ver con lo que pasó por haber venido a San Lorenzo. Quiero dejar claro, porque no sea cosa que después diga, porque vos viniste. No. Yo el otro día hice un reel, porque realmente estaba impactado con el 17 de agosto, y donde decía que hacía 30 años que yo venía acá a San Lorenzo, ¿no? Pero digamos, en el 2001... es el año en el cual yo ya definitivamente, prácticamente me di, y era el camino a San, era el camino al cementerio.
1: Era el,
0: sí, y era campo, ¿sí? Y era prácticamente campo. Había, digamos, algunas corralones, porque no había fábricas, había algunos corralones metidos ahí, algunas cosas, pero no.
1: Mi abuelo siempre decía, no, compren terrenos ahí, que va a crecer San Lorenzo por ese lugar. Obviamente, bueno, que nadie, una no teníamos plata, pero otra tampoco le hicimos caso. Y
0: bola.
1: Y pobre viejo, ahora no está más, pero le mando un abrazo por donde esté.
0: Seguro.
1: Pero seguro. Pero bueno, tenía razón. Tenía,
0: ¿viste?
1: Razón.
0: Lo viejo funciona.
1: ¿Viste?
0: Lo viejo
1: y
0: funciona.
1: Le tenían visión.
0: Y no, pero seguro. A ver, yo creo que yo recuerdo haber ido al cementerio cuando no había nada. Es más, cuando se estaba haciendo la planta de bombeo, que yo trabajé ahí en seguridad, también había un montón de lugares que estaban vacíos, que hoy ya no lo están. Y realmente fue fortísimo, digamos, el desarrollo que tuvo toda esa zona. Y en ese momento, yo me acuerdo que antes de eso, en realidad mucho antes de eso, se estaba hablando con la UCI, hablaba de los problemas de conectividad, porque de la vía para el otro lado, o sea, para el oeste, no había conectividad, no había luz, no había calle, no había absolutamente nada. Una de las empresas que planteaba esos temas es Van Housten.
1: Sí.
0: Por nombrar una, ¿no? Después había un montón más, pero es la que yo recuerdo. La colectora Alfonsín, que no existía.
1: No existía.
0: Es otra cosa, es otra más. Digamos, se hicieron muchas cosas.
1: La verdad que muchas, muchas. Cuando uno empieza a hacer un raconto de todo lo que sucedió en la ciudad, a ver, todos los circuitos de tránsito pesado prácticamente estaban sin nada de asfalto. Bueno, nosotros que somos de la zona centro-sur, digamos, de la ciudad, lo que era calle Citadini, era pozos y pozos donde pasan los camiones. Bueno, ni hablar el sector norte, el calle Corina Moreno, Oroño mismo. Hay que recordar que cuando llovía en la escuela de barrio Las Quintas no tenía clase.
0: ¿Seguro?
1: O sea, todo Oroño, está todo asfaltado hasta aún detrás de la autopista. Es una ciudad amplia, Y es una ciudad que ha crecido mucho, obviamente, que la gente o nosotros mismos nos olvidamos. A ver, cuando me acuerdo cuando empezamos a trabajar, Leo asume el gobierno, Dorrego mismo era intransitable.
0: Dorrego era todo un tema en aquel momento.
1: Problema en Dorrego, problema en calle Mosconi, tanto problema en calle Díaz Vélez, era una cosa...
0: Lo que era zona norte y Dorrego y Citadini eran los cuatro puntos, digamos, más de mayores discusiones en cuanto a lo que tiene que ver con la transitabilidad, ¿no es cierto? Que yo recuerde. Pero después tenías un montón de calle, o sea, como te repito lo que hablábamos con la UCI, de Dorrego o de la vía para el oeste no había nada.
1: Sí.
0: Hoy, por ejemplo, vas por calle Chile, digamos, por lo que es la interurbana, y es otra cosa, es otra vida eso.
1: Sí, ahora, bueno, todo eso va generando nuevos desafíos. Ahora, yo estaba pensando el otro día, estaba en la Cámara de Comercio, lo comentaba ahí mismo, de cómo unir un poco de fuerza y generar un proyecto interesante para resolver ahí el nudo vial que hay, por ejemplo, en calle Chile, la 12 y Ayohuma. Sí. Ahí hay un terrible problema de seguridad vial que estamos viendo ahora que está concesionada la ruta 12 a la provincia. A ver si podemos solicitar un estudio técnico y obras para hacer una rotonda o semaforizar de otra manera, digamos. Pero bueno, esos desafíos existen porque antes no estaba la interurbana y ahora está. Entonces es un camino de una transitabilidad enorme. Antes Ayohuma no tenía el desarrollo ni comercial,
0: nada
1: que tiene ahora. Bueno, y los desafíos vienen porque la ciudad avanza. Y eso es lo bueno, ¿no? Que una ciudad en movimiento que genera expectativa de futuro y que genera que uno tenga que ayornarse constantemente, ser vivo en la gestión, porque no todo lo puede hacer el Estado local. Vivimos en un Estado federal, hay tres niveles del Estado y a algunos le compete una cosa y a otros otra. Entonces, lo que tenemos que lograr es avanzar en todo lo que se viene para la ciudad.
0: Bien, perfecto. Yo te agradezco que hayas estado en este ratito. No sé qué habrá pasado con la Farchu se debe estar preparando porque el domingo o el sábado creo que es, viste que está las batallas de farmeo,
1: sí,
0: de Aura. Bueno,

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9: Bien, perfecto. Ya estamos en Consciente y en Colectivo. Seguimos, estamos un poquito demorado con todo, pero bueno, no importa, porque ya del otro lado está Aristides Álvarez, presidente de la asociación Si nos reímos, nos reímos todos. Un amigo, ustedes ya lo saben, y bueno, siempre llamamos por el tema de la prevención, siempre nos comunicamos para concientizar. Pero en la provincia de Mendoza ha habido un fallo donde se ha condenado a la Dirección General de Escuelas de esa provincia por un caso de bullying donde una chica fue atormentada, bulineada durante 8 meses y bueno, llegó un fallo judicial que obviamente es ejemplar, sienta jurisprudencia, pero... como siempre estas cosas llegan tarde, ¿no? Porque los fallos judiciales están cuando las cosas ya pasaron. ¿Qué tal, Lari? ¿Cómo estás? Ricardo Fernández para Consciente Colectivo. Nos presentamos como siempre, ¿no? ¿Cómo va todo? Bien, bien, todo bien. Opa. Ahí estamos.
10: A ver, porque se cortaba.
9: Ahí estoy. Yo te escucho bien. ¿Vos?
10: Sí, ahora sí.
9: Bien, bárbaro. Bueno, hacíamos la presentación y bueno, lamentablemente hay un fallo judicial. Perdón, en este caso afortunadamente hay un fallo judicial, pero lamentablemente que se haya llegado a esta instancia.
10: Sí, sí, sí. Es lo que siempre decimos, ¿no? Cuando se llega a instancia de la justicia o muchas veces denuncias policiales por situaciones de bullying, es que hemos fracasado como familia y como escuela para prevenir esto, ¿no? Así que cuando uno lee estos tipos de fallos dice, bueno, ¿qué pasó? ¿Qué no se hizo? ¿Qué se pudo hacer más? ¿O qué no se hizo bien? ¿Qué sé yo? No sabemos sinceramente las razones por las que se llega a este fallo judicial, pero evidentemente la familia ha recurrido a la justicia al no encontrar respuestas en el sistema educativo. A veces también es cierto que funcionarios o abogados aprovechan estas circunstancias para judicializar la cosa, ¿no? Entonces siempre nosotros decimos que hay que agotar todas las instancias que sean solucionar esto, si es dentro de la escuela, dentro de la escuela, si es en un club, en el club. Y bueno, y si es en el barrio, ahí sí, ya hay que recurrir al Estado porque no se halla dentro de una institución la cosa. Pero en este caso era en una escuela, claro. Evidentemente.
9: Claro. Nos encontramos acá ante dos situaciones y son cosas que habitualmente criticamos y tratamos de concientizar. Por un lado, el tema del bullying, pero por el otro lado también el tema de la inactividad o la mala acción de la parte, digamos, de la docencia, ¿no?, de la escuela, porque obviamente yo leía la nota y el tema o la resolución que hizo la escuela simplemente fue agarrar, cambiar a la nena de curso, con lo cual la sigue estigmatizando y no resolvió el problema.
10: Es que cuando se toman estas medidas, como el cambio de división o de turno, o muchas veces peor aún, el cambio de escuela, si no se resuelve el problema, lo traslada a otro lado, nada más que eso. Así que muchas veces la solución más fácil es esa: bueno, agarramos, lo cambiamos de turno, lo cambiamos de división, a ver qué pasa. Pero a ver qué pasa significa dejar la resolución en manos de un nuevo grupo o nuevos docentes. Pero no, me parece que ahí hay que actuar coordinadamente e institucionalmente la escuela con las familias, porque las familias también son responsables de estas situaciones, ¿no? Tanto sea de los chicos que son víctimas de bullying, o de los acosadores, o de los espectadores, todos, de alguna manera, somos responsables. Siempre decimos eso. Ante una situación de bullying no hay un único responsable. Este fallo judicial, que es ejemplificador, sin dudas, que crea precedentes, pero ya ha habido otras situaciones en otras jurisdicciones de nuestro país donde la justicia falló en contra del Ministerio de Educación. En Córdoba ha habido uno hace poco, que se apeló, y bueno, no estoy siguiendo cómo sigue eso. En realidad no repara nada, el daño ya está hecho. Puede haber un reparo económico nada más, pero el daño que se le produjo a quien sufrió esto es irreparable. Y también todos los que presenciaron estas situaciones, porque yo no creo que a nadie le guste ver sufrir a otro chico. Parece que eso es perverso, ¿no?
9: Seguro.
10: Así que no sé si esto soluciona algo, pero por lo menos va a ser que en el futuro tengan otro tipo de reacción las instituciones, porque el Ministerio de Educación no creo que le guste al Estado, en este caso al gobierno de Mendoza, no creo que le guste pagar la cifra esta indemnizatoria, que no sé de cuánto es bien, pero es importante.
9: A ver, estamos hablando de 4,5 millones de pesos.
10: No repara nada, Ricardo.
9: No, por supuesto. A ver, estamos hablando de 4,5 millones de pesos por un abuso de 8 meses, sí, claro. Por una situación de bullying de 8 meses, lo cual te da un resultado, porque a mí me gustan estos números, ¿no? Un resultado de, son 18.750 pesos por día.
10: 4,5 millones. Claro, no es nada. Es un alquiler mensual, si te pones a pensar. No es nada.
9: Son 3 sueldos.
10: Sí, no es nada.
9: O 4, si querés. Pero, o sea, realmente, o sea, de reparador no tiene absolutamente nada.
10: Sí,
9: podemos tomarlo para encontrarle, digamos, algo positivo, porque tampoco vamos a ver, esparcir mierda por todos lados, que, digamos, desde lo simbólico, es bueno. Desde lo simbólico. Ahora,
10: sí.
9: Lo material, realmente, qué sé yo, ¿viste?
10: Hay fallos judiciales en otros casos donde los jueces lo que han hecho es obligar tanto a las autoridades escolares como a las familias a capacitarse en la prevención de este tipo de situaciones. Y a mí me parece que eso, si realmente se cumple como debiera y las capacitaciones se hacen y se aprende realmente, es mucho mejor que esto. Porque esto es económico. Lo que pasa es que, bueno, viste que cuando te tocan el bolsillo también duele. Pero me inclino más por lo otro, ¿no? Por la acción esta reparadora, capacitando a todos los intervinientes en esto, que no lograron detenerlo. Ya sea, insisto, familia y escuela, no cargar todo sobre la escuela, ¿eh? Por favor.
9: No, por supuesto. Pero bueno, estamos siempre en la misma, que es el tema de lo reparador, lo, digamos, lo que tiene que ser superador no es la regla. Sino que siempre terminamos en lo mismo, ¿no?
10: No, porque se llega tarde, Ricardo. Es como un accidente de tránsito donde hay una víctima fatal y, bueno, se cobra un seguro, pero nadie te devuelve la vida de esa persona. Entonces, no alcanza nunca esto, sin duda.
9: Seguro, seguro. Ari, obviamente esperemos que esto no vuelva a suceder, porque acá está la cuestión de la violencia institucional, de la cual también siempre hablamos, que es la falta de herramientas que se generan, porque también está el tema de la falta de generación de herramientas. Vos el otro día estuviste en ANSAFE, digamos, trabajando herramientas para la convivencia escolar, ¿sí? Que participé después de 12 años, porque el otro día veía que nosotros nos empezamos a conectar en 2013, así que estamos hablando de 12 años. Por segunda vez, digamos, participo de una charla, pero esta vez, digamos, como institución, y es como tener que arrancar desde el cero, ¿no? Arrancás desde el cero. Y también tenés que encontrarte con que después, cuando salen los nuevos docentes, ningún instituto de formación le da herramientas para tratar de combatir o de prevenir, por lo menos, lo que es el bullying, lo que es el grooming, lo que es, digamos, todas estas violencias que absolutamente todos estamos expuestos. Algunos con más herramientas, otros con menos y otras con ninguna.
10: Sí, nosotros nunca estamos conformes con lo que se haga, y lo que escuchamos de los docentes es que no se les ha dado herramienta a los institutos de formación para resolver este tipo de situaciones u otras que tengan que ver con la discapacidad, por ejemplo, ¿no? Como,
9: sí, no, ni hablar.
10: Como contener a un chico con alguna discapacidad dentro del aula, ¿no? No sé por qué no se lo está preparando como se debiera. Y bueno, después queda liberado a la voluntad de cada docente de capacitarse por sí solo y de gastar plata de su bolsillo, porque la mayoría lo paga de su bolsillo, en determinados cursos o capacitaciones sobre tal problemática para la cual no se lo formó y se lo debería haber formado. Es un déficit que se viene sosteniendo, lamentablemente.
9: Bueno, pero por lo menos también, digamos, se han acercado del Centro de Estudiantes del 22 para pedirte una mano y dar charlas, así que bueno, eso está
10: sí.
9: Bueno.
10: Eso es obviamente meritorio porque viene de los mismos chicos. Exacto. Así que ojalá que lo podamos concretar.
9: Exacto. Ari, te agradezco mucho este ratito. Te pido disculpas por haberte demorado, porque bueno, te iba a llamar más temprano. Pero me parece importante no dejar de tratar estos temas, no dejar de concientizar, no dejar de visibilizar, porque es un, digamos, es una cuestión constante, ¿no? Y llamar la atención a docentes, a la justicia, a las familias, a los pibes, absolutamente a todos, porque es necesario y, digamos, hace a una calidad de vida, que algo que todavía es como que todavía no se entiende, ¿no? Hace a la calidad de vida y hace a tu futuro, porque una vez que vos sos víctima de bullying vas a quedar marcado para toda la vida, y algunos lo podrán resolver y otros no lo podrán resolver, entonces hay que evitarlo.
10: Sí, tal cual, deja, muchas veces deja secuelas irreparables para toda la vida, tal cual.
9: Así que bueno, Ari, te mando un abrazo.
10: Bueno, gracias, Ricardo.
9: No,
10: te mando un fuerte abrazo.
9: Y nos estamos.
10: Y bueno, hablando. seguimos cada uno como el colibrí, haciendo su parte.
9: Exactamente, poniendo nuestra gotita de agua.
10: Listo. Dale, chao, querido. Un abrazo grande. Abrazo. Y saludo a tu hija.
9: Muchas gracias. Aristides Álvarez, amigo y presidente de la asociación civil, si nos reímos, nos reímos todos, hablando de este caso que sucedió en la provincia de Mendoza. Y bueno, como siempre, tratando de visibilizar para que esto no siga pasando, para que esto, digamos, no suceda más. A ver, hay un punto en el cual los docentes tienen que tener armas genuinas, herramientas genuinas para combatir esto, porque si no, esto es algo que te supera. Y hay también una realidad, es que muchos de los docentes que hoy se están recibiendo ya lo vivieron, ¿sí? Porque son pibes de 25, 20, ya lo vivieron. Entonces ellos ya tienen alguna parte a través de la vivencia de lo empírico para poder trabajarlo. Pero no basta, porque cuando vos sufriste el bullying, la cuestión es diferente a cuando de repente vos sos parte, digamos, de los que ejercen el bullying, por no meterse, por hacerlo realmente, o sea, de forma directa. Entonces, todos hemos sido víctimas o protagonistas, mejor dicho, protagonistas de cuestiones que tienen que ver con el bullying. El tema es dónde estábamos parados. Y el tema es hoy dónde nos vamos a parar para que esto no siga pasando. Vamos con un tema. Son las 17:17 minutos y obviamente nos estamos yendo a la charla con Martín para hablar de dispositivos más positivos, ¿tá? Así que bueno, vamos con un tema, paré y nos vamos con la otra charla.

bajo el señor Mauro Uliassi. En la guitarra el señor Leandro Garrone. Mi nombre es Martín Maggiolini, nosotros somos Dilema. Gracias por quedarse, espero que le hayan pasado bien. Y sepan que hoy dieron una gran mano. Tenemos que estar orgullosos, che. Muchas gracias.

Muchas gracias, ahora se viene la zapada, che, quédense. Vamos a hacer un temita nuestro, vamos con Rufián. Este es un tema nuevo que presentamos en la presentación del disco aquella y pocas veces más lo hemos tocado.

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0: Hola, hola, gente maravillosa, aquí estamos, Conexión. Hoy tenemos un programa con cantidad de columnistas y cantidad de notas. Y por supuesto, en un ratito vamos a escuchar al maestro Silo en una entrevista muy especial. ¿Te acordás de Mónica Mianovich?
1: Sí,
0: la famosa Mónica acá en Danvers.
1: ¿Qué hacía Telenoche?
0: Alguna vez fue joven, muy joven. Alguna vez fue notera, movilera, y le tocó hacer una entrevista a Silo en 1969. Nuestro genial operador Luis Paré la va a tener preparada para dentro de un rato. Mientras tanto, te cuento que nuevaregión.com tiene cada vez más notas y podés entrar directamente por sanlorencinos.com, por rosarinos.com, por santafesinos.com.ar, por agronegocios.com.ar, laregión.com.ar si querés ver notas específicas del cordón industrial y Gran Rosario. Cualquiera de esos dominios de internet que mencioné te llevan a una sección en específico, y la tapa del grupo global es nuevaregión.com. Y como siempre, una de las principales secciones que nosotros más difundimos es la de humanismo y espiritualidad, que es la más conectada con este programa específicamente. Si entras ahí te vas a encontrar con, bueno, la nota de la semana pasada sobre este mismo programa, porque vamos publicando una nota sobre cada uno de los connections que van saliendo. Otro título: que nadie te quite tu sonrisa. Esto podría suceder a tu cuerpo si dejas de hacer ejercicio. Y ¿qué anda haciendo Irene?
1: No, quería compartir las cosas. Me salió.
0: Muy bien, comparta el programa.
1: Claro, pero me salió la...
0: Bien, te cuento. Humanismo en un mundo desgarrado por la guerra. La falsa dialéctica entre el globalismo y el nacionalismo. Esa es la primera nota de la sección Humanismo y Espiritualidad en este momento. Muy buena nota, te la recomiendo. Humanismo en un mundo desgarrado por la guerra. La falsa dialéctica entre el globalismo y el nacionalismo. Antiguo libro de medicina tibetana ingresa a registro de la memoria del mundo de la UNESCO. También tenés notas sobre la quinta asamblea del Foro Humanista Mundial, que ya sucedió el fin de semana pasado y abordó los caminos colectivos hacia una nación humana universal. Hay dos notas relacionadas al psiquismo y al desarrollo de la conciencia. Una se titula Niveles de conciencia, del sueño al despertar. La otra nota, La atención y la tensión, una pésima asociación. Y así, alrededor de 50.000 notas tenés en tantos años de periodismo de amplia temática. Hay muchísimas secciones que te pueden interesar o seguir específicamente una, como te decía. Hacemos una pequeña cortina y nos preparamos para escuchar a Silo.

0: Ahí estamos de nuevo en cámara, Irene.
1: Bueno, gracias por avisar.
0: Cuidado, un poquito más atrás.
1: ¿Ahí está bien?
0: Sí, y como te decía, ahora vamos a escuchar al maestro Silo en una entrevista muy especial, porque él tenía 31 años. Ah, un muchacho.
1: Un chico.
0: Más chico que mis hijos.
1: Sí, en ese momento. En esa época, bueno, tu hijo en ese momento no estaba.
0: En 1969, en el 4 de mayo, ¿se acuerdan? Silo dio su primera arenga pública allá en Alta Montaña, Mendoza, muy cerca de la Aconcagua, en ese pequeño paraje que se llama Punta de Vacas y donde actualmente está el parque más grande de los construidos del Parque de Estudio y Reflexión, Punta de Vacas, construido por miles y miles de amigos de todo el mundo. Y además hay más de 50 parques alrededor del mundo. Bueno, unos meses después, Silo, estando en Buenos Aires, fue abordado por una periodista muy joven que resulta que posteriormente sería muy famosa, Mónica Caen Danvers, conocida en el mundo artístico como Mónica Mianovich. Y le hizo una entrevista, claro, a alguien que estaba surgiendo en los medios, que estaba había muchas habladurías, había cosas que no se entendían. Todavía era un gobierno de dictadura militar, con lo cual estaba todo muy prohibido, no se podía hacer reuniones públicas ni nada, así que todo mucha censura. Así que de todo eso van a escuchar hablar en esta entrevista que se hizo en octubre de 1969.
2: Mi enseñanza no es para los triunfadores, sino para aquellos que llevan el fracaso en su corazón. Estas son palabras de Mario Rodríguez Silo. Silo, ¿usted se considera un fracasado?
3: En gran medida, sí.
2: ¿Por qué?
3: Entre otras cosas, porque no puedo llevar adelante la prédica que me he propuesto, merced al tipo de prohibiciones públicas que todos conocemos.
2: ¿Cuáles son los objetivos de su prédica?
3: La pacificación, la no violencia, el amor, la paz y la explicación de las posibilidades del despertar.
2: ¿Llevadas por usted, con usted a la cabeza?
3: De ningún modo. De tal modo es así esto que no me considero maestro, mesías ni cosa semejante, sino simplemente alguien que, invitado por sus amigos, trata de exponer y de comunicar su pensamiento.
2: ¿Quiénes son sus amigos?
3: Bueno, son diversos, imposible saber cuántos ni cuáles. Conozco a los más cercanos, pero sé que hay gente que adhiere a mi pensamiento.
2: ¿Cuándo empezó todo esto?
3: Bueno, esto comenzó hace escasamente 6 meses, el 4 de mayo, en Punta de Vacas, cuando precisamente exhorté a la pacificación y a la no violencia, y cuando recibí como contestación mofa a ese tipo de prédica.
2: Si lo que hacía usted antes de predicar la paz.
3: Bueno, estaba en la montaña, estuve durante 4 meses en una ermita de piedra a 3.000 metros de altura, tratando de poner en claro todo este tipo de cosas.
2: ¿Cuántos años tiene usted?
3: 31.
2: ¿Durante cuánto tiempo se ha dedicado a los pensamientos de este tipo? ¿Hasta qué edad se ocupó de una vida más normal como el resto de la humanidad?
3: Hasta los 30 años, es decir, hasta el 1 de enero del 69, cuando me retiré al refugio que le comento.
2: ¿Por qué hizo eso?
3: Era importante, a veces usted lo hace, a veces lo hacen sus amigos, aunque en un periodo más breve. Ustedes hablan de descanso, de weekend y de todo aquello. Yo hablo, tal vez con poca humildad, de retiro, pero es lo mismo en el fondo.
2: Pero al retirarse, el objetivo era llevar a una cantidad de gente a comprender y a seguir su manera de pensar.
3: De ninguna manera. Al retirarme trataba de poner las cosas en orden. Pero cuando un montón de gente amiga se acerca a uno a decirle, ¿por qué no hablas para nosotros? Creo que por razones de buena educación debe hablarse para aquellos que piden.
2: ¿Usted lo hizo por educación?
3: Bueno, en gran medida, como ahora lo hago para usted.

0: estar contento por el avance que hace el pueblo. A veces las minorías están tristes y son las que están separadas del pueblo.
1: ¿Usted considera que nuestro pueblo es avanzado?
0: Por supuesto, pienso que el Cono Sur en general es avanzado sobre el resto de América Latina. Argentina, Uruguay y Chile tienen una contextura muy especial y creo que de ellos puede salir un fenómeno importante para el resto de los países hermanos.
1: Si usted ha venido a Buenos Aires, ¿exactamente con qué objetivo?
0: Bueno, he venido invitado por mis amigos para hablar el 31 de octubre a las 19 en Plaza 11.
1: Si eso no llega a suceder, ¿qué va a suceder con usted?
0: Bueno, pienso que este va a ser el último intento. En tal caso, en caso de no dejarme hablar, me retiro definitivamente de este tipo de intentos y de tratar de comunicar mi palabra a aquellos que la esperan.
1: ¿Y qué va a hacer entonces?
0: Bueno, ya en esa otra etapa, pues me retiraré posiblemente al sur, cerca de Tierra del Fuego, a hacer una vida de chacra, un tanto sedentaria, pero ya muy privada y muy para mí.
1: ¿Si lo cree en Dios?
0: Bueno, creo que Dios es una enorme posibilidad.
1: Gracias.

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0: Hola.
1: Hola, buenas tardes, señor.
0: ¿Qué tal? Me dijiste que cargaste el tanque completo. ¿Pudiste comprar el tanque de la escoba?
1: Sí, lo cargué completo.
0: ¿Cuánto? ¿5 litros más o menos cargué esa escoba?
1: No, 1,5 litros le eché.
0: Pues ya tenía entonces.
1: Tenía 3 litros le entré a la matosa. Poquito.
0: Bueno.
1: Pues yo contenta, llena el tanque. Que cualquiera no llena el tanque de del vehículo.
0: Bueno. Permítame que voy a hacer un pequeño cambio acá, porque no sé qué pasa, ha cambiado el ángulo del vehículo. Bueno, ahí estamos, Irene.
1: Estamos.
0: Espejo del Cosmos.
1: Exacto, Espejo del Cosmos.
0: ¿Cómo empieza hoy en el programa 12?
1: Uy, el programa 12, para usted el 12, para mí el 7.
0: Claro.
1: Claro, sí. El espejo del cosmos empieza con el faro interior, el tema de todo el faro interior. Bienvenido al espejo del cosmos. Hoy los invito a detener el vértigo del mundo y encender un faro en el camino, a iniciar un viaje hacia el interior, allí donde habita nuestra verdadera fuerza. El mensaje de Silo nos recuerda que cuando alineamos lo que pensamos, sentimos y hacemos, la vida se llena de una luz inquebrantable. Hoy, a través de los 4 elementos y el pulso de los signos, vamos a elevar el espíritu y reconfortar el alma, respirando profundo, y comenzamos.
0: Comenzamos entonces.
1: Exacto. Vamos para el elemento fuego, la fuerza de la iluminación. Atención, signo de Aries, Leo y Sagitario. El fuego es la energía que nos impulsa, la chispa de la vida y la alegría de la acción válida. Es esa luz que disipa la oscuridad y enciende la fe en el futuro. El consejo y la guía para hoy. Dirigí tu energía hacia aquello que te dé unidad y sume bienestar a tu vida. Si sientes tensión, transfórmala en una acción solidaria o en un proyecto que nazca desde el corazón. Aprende a registrar ese fuego interno como una guía luminosa. Para cerrar, una breve reflexión para el signo del elemento fuego. Si repites tus actos de unidad interna, ya nada podrá detenerte. Tu espíritu es una llama sagrada. Cuando actúa con bondad, tiene el poder de entibiar la vida de quienes te rodean.
0: Repetímelo, por favor, que vos sabés que me gusta que me repitas la reflexión.
1: Bueno, te voy a repetir la reflexión. Si repite los actos de unidad interna, ya nada podrá detenerte. Tu espíritu es una llama sagrada. Cuando actúa con bondad, tiene el poder de entibiar la vida de quienes te rodean.
0: Muy bien. Me gusta que vayas tomando los principios de acción válida o textos de varios de los temas de formación del libro de la comunidad para el desarrollo humano, palabras de Silo de distintos libros.
1: Exacto, distintos, sí, sí.
0: Vas haciendo un extracto, para,
1: de cada cosa, sí,
0: para redactar. Y lo vas aplicando a este invento tan lindo que hiciste de reinventaste
1: el horóscopo, pues hice mi
0: la astrología.
1: Externo, a ver, no es ahora, todo es dinero, trabajo y suerte. A ver, vos tenés que trabajar primero la parte interior para que todo lo otro se te salga solo.
0: ¿Y se puede tomar el destino en las propias manos?
1: Sí, cada uno es arquitecto de su propia vida. No lo dijo un gran... lo veía así.
0: Y sobre todo si escucha Espejo del Cosmos.
1: Obvio, Espejo del Cosmos te abre la mente y te abre el corazón. Entonces,
0: ¿adentro de qué programa?
1: Dentro de Conexión.
0: Claro. Seguimos, señor operador.

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0: Volvemos al aire, conexión 12, y ahora vamos a hacer conexión con Europa, más precisamente dentro de España, con Barcelona y con nuestro amigo Javier Belda, que nos va a dar otra de sus clases magistrales de análisis de geopolítica. Y vamos a presentarlo adecuadamente, además de escucharlo.
1: Ahora hacemos conexión con el humanista y analista internacional Javier Belda. Es miembro del Centro Mundial de Estudios Humanistas, editor en la agencia Presenza. Es director del Instituto Humanista de Pronosticación Sistémica y varios canales en Telegram.
2: Un saludo para ti, Gabriel, y para toda la audiencia de Conexión desde Barcelona. Hoy seguiremos con nuestro diccionario geopolítico. Vamos a hablar de la expresión Acuerdos de Abraham, que hoy en día está muy sonado para la gente que sigue la actualidad de Irán y Oriente Medio en general. Los Acuerdos de Abraham pretendían impulsar el proceso de paz de Oriente Medio tras el fracaso de los acuerdos previos de Oslo, firmados en 1993. Para normalizar las relaciones diplomáticas y comerciales entre los países firmantes. Resultó que los países firmantes fueron, además de Israel, Emiratos Árabes Unidos, Bahrein, Sudán y Marruecos, bajo la tutela y supervisión de la administración estadounidense, liderada entonces por Donald Trump. Los acuerdos se establecieron en 2020, excluyendo a Palestina, así que sirvieron para encorsetar a los países firmantes que hicieron voto de silencio a cambio de garantías de seguridad y, sobre todo, buenos negocios con Israel. Fueron impulsados bajo el mando de Jared Kushner, el yerno del expresidente republicano, hoy en día presidente, que hemos visto nuevamente apareciendo por los escenarios mundiales cuando hay alguna negociación en curso. Este personaje ha ido amasando una fortuna para él y sus allegados a través de una técnica que ha derivado en llamarse insider trading, que consiste en realizar operaciones bursátiles contando con información privilegiada, como no, estando cerca del presidente, pues la mejor información, ¿no? Desde su implantación, los acuerdos han sido calificados de envenenados por los especialistas honestos, los que quedan y algunos quedan. Por eso tenemos acceso a alguna información. Entonces se trató más bien de poner a Israel en el centro, el cual negociaba bilateralmente con cada uno de los cuatro países. A cambio, obtuvo el reconocimiento de Estado pleno, sobre todo los territorios anexionados, así como el derecho a ejercer la soberanía sobre el territorio palestino ocupado. También les interesaba impulsar a Arabia Saudí como potencia regional para aislar al llamado eje de la resistencia en Oriente Medio. Pero los acuerdos se han transformado definitivamente en desacuerdos a partir de la última guerra con Irán, iniciada el 28 de febrero de este año, en la que Estados Unidos e Israel han sido incapaces de defenderse a sí mismos, y ni mucho menos a Bahrein o Emiratos Árabes Unidos. Ahora, los países condescendientes con el imperialismo colonialista en la región se enfrentan a una crisis de su modelo de negocio, lo que supone un cambio de paradigma total para su economía y, por si fuera poco, no tienen ninguna forma de defensa frente a la supremacía militar que se ha demostrado de Irán y tampoco defensa de los daños posibles colaterales radioactivos, por ejemplo, ante posibles ataques a gran escala de Estados Unidos e Israel, si les tira por ahí. Bien, Javier Belda, desde Barcelona, hasta la próxima.

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0: Irene
1: Margarita
0: Schmidt.
1: Qué canción. Que...
0: Acá los amigos dicen que se escucha ruido a serrucho en este estudio. Sí, parece que la conducción va a cambiar de...
1: Va a cambiar, te quedas sin...
0: No sé.
1: Conexión, desconectado. Desconexión.
0: Oh, bueno. Irenita.
1: Sí, señor.
0: Segundo elemento.
1: Segundo elemento es tierra.
0: Ajá.
1: Para los signos de Tauro, Virgo y Capricornio.
0: Bien.
1: La raíz de luz.
0: Raíz de luz.
1: La raíz de luz.
0: Bueno, ilumíname.
1: Te ilumino. Es para Tauro, Virgo y Capricornio. La tierra es el sustento, la siembra y el territorio donde nuestros sueños se hacen realidad. Nos da la estabilidad necesaria para perseverar y reconocer los signos de lo grande en las cosas más simples. Guía y consejo. Es un momento excelente para poner los pies firmes y ordenar tus prioridades con optimismo. Construí sobre bases sólidas. La amabilidad y la coherencia son tu mejor suelo. Cuida tus proyectos cotidianos con paciencia y amor. Reflexión. Así como la tierra recibe la semilla en silencio, tu alma tiene una capacidad infinita para albergar la paz. Cuando actúas con verdad, estás echando raíces tan profundas que abrís el camino hacia una evolución constante y armoniosa.
0: Hermoso, Irene. Por favor, repetime para mí.
1: Dedicado a la reflexión a Gabriel Gómez.
0: ¿Y a qué amiga, estos días te felicitó por esta columna?
1: Karina.
0: A Karina.
1: Karina. Se voy a dedicar a Karina.
0: Bueno, a ver, atención, Karina.
1: Atención, Karina. Mi compañera de yoga.
0: Ajá.
1: Mi compañera de cafés.
0: Ahí está.
1: Y para mi compañera Silvina.
0: También. Sí. Ok.
1: Así como la tierra recibe la semilla de silencio, tu alma tiene una capacidad infinita para albergar la paz. Cuando actúas con verdad, estás echando raíces tan profundas que abrís el camino hacia una evolución constante y armoniosa.
0: Muchas gracias.
1: A vos.
0: ¿Y qué más te dicen en esas reuniones?
1: Sí,
0: se sorprendieron
1: dicen,
0: cuando...
1: Sí, se sorprendieron un montón y le gusta porque es algo original. Entonces, como si te le abre su corazón, le hace reflexionar sobre sus propios pasos.
0: Ajá.
1: Sí, es como si fuera...
0: Sí, porque suena lindo, pero...
1: Sí, pero las cosas que dice te hace
0: ver
1: cosas que no se ven en un horóscopo común.
0: Claro.
1: Te hace encontrarte con vos mismo... analizarte qué es lo que estás haciendo, qué dejaste de hacer, qué te prohibiste hacer, los miedos que tenés que enfrentar.
0: Uh-huh.
1: Y así de a poquito.
0: Muy bien, ¿eh?
1: Vamos a estar llegando al alma de cada uno.
0: Esa es la función.
1: Esa es la función y la intención, sí. De ayudar sí. En lo poquito que uno puede ayudar, desde acá ayudar a otro, a encontrarse a sí mismo.
0: Alguien me preguntó por qué no pasamos por ahí algún relax, alguna ceremonia, alguna, ya que estamos en radio,
1: sí.
0: guiar una experiencia a través de la radio. Entonces algunos oyentes
1: cierran
0: los ojitos un poquito y hacemos una meditación guiada desde acá.
1: Sí, se puede hacer, sí. Estaría bueno.
0: Si a alguien le gusta, esto puede sugerir, criticar, decirnos que sí o que no.
1: Claro.
0: Sí, anoten el WhatsApp.
1: Sí, sí.
0: 341 6695225. Quienes nos escuchan desde otros países, muchas gracias primero.
1: Sí.
0: Anoten que es +54, que es el código de Argentina, después un 9 y después 341 6695225. Lo repito de una vez y en el formato largo: +54 9 341 6 695 225. Muy bien, hacemos otro poquito de cortina y continuamos.

0: ¿Te gusta esta música, Irene?
1: Sí, más o menos.
0: Más o
1: Bueno,
0: menos.
1: no es mi música.
0: No es tu música. A mí
1: No,
0: me gusta mucho la música
1: a mí
0: electrónica
1: no.
0: y me gusta estas que son étnicas. ¿Viste? Al principio del programa tuvimos aires andinos.
1: Ah, eso sí me gustó,
0: Aires
1: sí.
0: andinos. Con instrumentos andinos.
1: Y obvio, sí, con
0: Pero
1: un
0: bueno.
1: erke, con un charango,
0: Flauta,
1: con una flauta, con el
0: flauta
1: siku,
0: quena, claro.
1: sí, no, sí.
0: Luego, ahora estamos escuchando aires de Medio Oriente,
1: Sí, esa
0: con
1: música a mí también me
0: aires,
1: gusta. Me gustan más las canciones emergentes, pero...
0: hay aires de, con estos instrumentos, o sonidos típicos de los instrumentos de Medio Oriente, música árabe se le
1: Sí,
0: dice,
1: sí, sí.
0: pero todo está remixado en formato moderno, electrónico, que es la música, como se diría, de moda alrededor del mundo, es lo que lo nuevo,
1: Sí, lo nuevo
0: ¿no?
1: que
0: Es lo
1: sale, sí.
0: nuevo que no es tan nuevo ya,
1: No,
0: ¿no?
1: no. Es tomar lo viejo y transformarlo,
0: Pero
1: sería.
0: esto que estamos escuchando, sí, es muy nuevo, es prácticamente como mucho de un año atrás. Y algunos temas, algunos son de este mismo año 2026, que han aparecido. Por ejemplo, tenemos una colección para escuchar de clásicos de los clásicos antiguos. Estamos hablando de Bach, de
1: Ah, bueno,
0: Paganini,
1: eso
0: de
1: está bueno.
0: Vivaldi, de
1: Claro.
0: Beethoven, estamos hablando, pero en formato
1: Remixado.
0: electrónico.
1: Claro, remixado,
0: Entonces
1: sí.
0: tenés unos aires de aquellas melodías tan conocidas, pero en un formato contemporáneo. Bueno.
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0: Chao, Luis Paredes. Ahí se fue nuestro operador.
1: Ya se fue.
0: Hola, Daniel Barzola.
1: Hola, hola. ¿Tal?
0: Bienvenido a hacerte cargo de este lío que es hacer. Ahí está.
1: Gracias, gracias.
0: La multitud te aplaude, Barzola.
1: Bravo, bravo.
0: ¿Y sabes por qué aplauden? Porque también saben que dentro de poco sigue Irene con su Espejo del Cosmos.
1: Muy
0: claro,
1: bien.
0: Que estaba bailando recién. A ver cómo baila Irene, escuchá. Esa música que ponías recién. Con el. Toquear, para que la muestre
1: bien.
0: Y bueno, mirá. Claro. Es electrónica con aires de Medio Oriente. Ahí está, ¿eh?
1: Claro.
0: Claro, exactamente. Arabic Deep House. Justamente estaba comentando que nos gusta esta música internacional, muy difundida en el mundo, y que estas particularmente son muy nuevas, con estos aires étnicos, se les dice, se les describe así. Bueno, entonces, ¿me pongo serio o me pongo contento, me pongo alegre, me pongo serio para decirle a esta cámara que estén atentos, porque gracias a Irene Smith, inventora de la astrología interior, pueden tomar el destino en sus propias manos. Así que estén atentos. Irene ya está en cámara.
1: Sí.
0: Lista para una próxima etapa.

0: de aires, vamos con el elemento aire, la claridad del pensamiento, para Acuario, Géminis y Libra. El aire es la brisa que limpia la mente, la palabra que libera y el vuelo de los ideales. Representa la libertad de elevar la mirada, conectando con el sentido más amplio y alegre del existir. La guía y el consejo. Busca momento de silencio para despejar los pensamientos. Que tu palabra sea hoy un puente de entendimiento. Usa la mente para visualizar imágenes de futuro que te llenen de esperanza y te den una dirección clara en el día a día. Reflexión. Lanza tu mirada más allá de lo que ves, hacia donde el futuro se hace luz. El pensamiento luminoso es libre como el viento. Cuando limpias tu mente de temores, tu espíritu se vuelve liviano y se eleva hacia su máxima expresión. Me equivoqué.
1: Te vas metiendo para adentro y es...
0: Claro.
1: Irene.
0: Sí.
1: Vamos a repetir la reflexión, pero bueno, ¿a quién se la dedicamos?
0: ¿Le voy a dedicar a todas las chicas de yoga? Después los que nacen a partir de turno mañana,
1: ya
0: de
1: 8 a 10. Que se pusieron celosas.
0: De 8 a 9 de la mañana, todos los martes y jueves.
1: Ajá.
0: Sí.
1: Bien.
0: Bueno, con la profesora Hilda Mancillo.
1: Y a los. A Freddy, Ángel.
0: A Freddy, a Ángel. A los chicos de natación. A la barra brava de natación de la noche, de los días lunes, miércoles y viernes.
1: ¿Cuántas actividades tiene usted?
0: Y yo tengo muchas, sí.
1: Se queda quieta.
0: ¿Eh? Y no. Sí. El que queda quieto se oxida.
1: Sí, se lo lleva el viento también.
0: También se lo lleva el viento, se oxida.
1: Aunque algunos, como Barzola y yo, estábamos pesados para que nos lleve el viento. Sí,
0: la verdad es que tiene que hacer un esfuerzo bárbaro. ¿Qué tiene que venir? ¿Un sonda? ¿Un pampero?
1: Dice que 190 kilos de ese.
0: ¿190?
1: ¿90-91?
0: ¿90-91?
1: Yo...
0: Sí.
1: ¿Tú se cortó?
0: No. Sí, claro.
1: Yo no entendí la pregunta.
0: Claro, repite la cuestión.
1: Vamos de nuevo con la reflexión entonces para todos nuestros amigos y familias.
0: Para los signos Géminis, Libra y Acuario. Elemento aire. Lanza tu mirada más allá de lo que ves, hacia donde el futuro se hace luz. El pensamiento luminoso es libre, como el viento. Cuando limpias tu mente de temores, tu espíritu se vuelve liviano y se eleva hacia su máxima expresión.
1: Muchas gracias.
0: Bueno, a usted, señor.
1: Les cuento, amigos, que este programa Conexión 12 todavía tiene varias notas. En un ratito vamos a conectar con la región del Maule, en la parte sur de Chile. Vamos a conectar con la psicóloga humanista Leticia García Farías, con una muy buena reflexión sobre lo que está sucediendo en buena parte del mundo. Ella lo ve en Chile, pero... ¿Qué está pasando en la cabeza de la gente? ¿Qué está pasando con las tendencias sociales? ¿Qué está pasando con la violencia que se manifiesta en múltiples formas? Ella nos va a dar una mano. Es psicóloga, es humanista, así se define, se presenta. Y desde Chile participa en diversos medios de comunicación alrededor del mundo, en video, en audio, en distintas formas. Ya la vamos a escuchar. Punto aparte. Parque de Estudio y Reflexión Carcarañá, muy cerquita acá en Lucio B. López, por ruta 34, donde la ruta pasa, si vas desde Rosario, ¿no? Pasa sobre el río Carcarañá, llegaste a Lucio B. López, un pequeño poblado, menos de 500 habitantes creo que tiene.
0: Sí, son menos.
1: Y como yendo para el camping te encontrás con el Parque de Estudio y Reflexión Carcarañá, único en su tipo en esta provincia de Santa Fe. Uno de los varios que ya hay en Argentina y uno de los casi 60 parques que ya van construidos alrededor del mundo. Este sábado, entre tantas actividades que se realizan, este sábado hay una nueva jornada en el oficio del fuego. se hace encendido de hornos, se van a coser piezas de raku, también algunas de cerámica, y se va a volver a planificar un retiro que llaman cerámica y meditación. Y de eso, del oficio del fuego que se desarrolla en Parque Carcaranía y de algunos talleres específicos como el de raku o el de cerámica, nos va a hablar Gabriel Guzmán, que es el maestro experto en el tema del oficio del fuego, también en un ratito. Después vamos a tener algo sobre inteligencia artificial. Vamos a volver a ver en el cielo volar una escoba en la que llega Irene, la estación acá en el Centro Cultural de San Lorenzo. Es eléctrica ya, ¿no?
0: Sí, sí. Sí, ya estamos todos. Relacionamos a lo moderno, ya viste.
1: Claro. Y entonces vamos a volver a escuchar la cuarta parte de Espejo del Cosmos y luego una reflexión final. Uh-huh. Estamos en Connection, el programa que tiene una mirada humanista porque ponemos al ser humano como valor central. Y eso tiene muchas implicancias. No al dinero, no a otros valores por encima, sino que al ser humano, su libertad, su desarrollo sin límites, su igualdad de oportunidades en el centro de los valores, que es el principal. Y proponemos que toda la vida personal y social algún día se lleve por este valor, de modo que logremos algún día alcanzar una sociedad sin violencia, interior ni exterior, donde las personas tengan todo cubierto desde que nacen, por el solo hecho de ser seres humanos. Eso ya es posible con la tecnología que tenemos. Pero, como dice Silo, entre las aspiraciones humanistas y esta realidad, se ha levantado un muro que ha llegado el tiempo de derribar, pero eso requiere la unión de todos los humanistas del mundo y continuar, a pesar de los fracasos, a pesar de que esa utopía a veces se corre más allá en el horizonte, pero hay que seguir, seguir y seguir pasando esa posta a las nuevas generaciones. Pequeña cortina y continuamos.

0: Qué lindo que suena esto, ¿eh? Qué nuestro que suena, ¿no? Cómo nos identificamos con esta música andina. Y eso que nosotros vivimos en la llanura. Pero fíjate cómo nos pega por proximidad, por historia, por...
1: Te pegan las raíces indias.
0: Claro. Sí, vos te vas a reír, pero... Acá la rubia de ojos celeste tiene más raíces indias que nosotros.
1: Exacto, mi
0: cuente, cuente.
1: Mi abuelo raptó a mi abuela, que era hija de un cacique. Sí, en serio, no es mentira. Oh, sí.
0: Ahora mirá la cámara y contá la anécdota, de nuevo.
1: Bueno, es así, es verdad, mi abuelo, Horacio Laco, raptó a mi abuela, y era hijo de un cacique de acá de Santa Fe y se la llevó a vivir con él.
0: ¿Pero de qué?
1: ¿Qué yo de te qué? Hablo de lo que siglo, imagínate los años que deben tener.
0: ¿Pero en qué año pasó eso? Que todavía había caciques, había hijas de caciques.
1: Y saca la cuenta, mi papá tendría 104 años en este momento y mi abuelo era más viejo todavía. Imagínate que somos de generaciones.
0: Pero eso pasó a principios del siglo pasado.
1: Exacto, a 1900. ¿Sí?
0: ¿En qué zona? ¿En qué dónde?
1: Y ellos son de... mi abuelo tenía isla y venía para acá, para Santa Fe con las vacas. Y bueno, y se raptó a mi abuela, a doña Santo, Irene Santo Santa Cruz.
0: Ajá.
1: Irene Santo.
0: ¿Qué tool?
1: ¿Viste?
0: Mirá vos las cosas que uno se entera en Connection, ¿eh? Temas andinos, temas autóctonos, historias familiares enlazadas con la historia social y las costumbres de la época.
1: Y después mi mamá se casó,
0: 100 años.
1: Se casó con un descendiente directo de los rusos alemanes.
0: Claro. Mirá vos, ¿cómo se une el mundo en Argentina, eh? Qué collage, como nos enseñaban en la primaria, crisol de razas. Donde se produce toda esta mezcla. Maravilloso. Por eso somos tan abiertos nosotros, ¿eh? No,
1: sí.
0: No tenemos problemas.
1: Agregamos a todo.
0: Aunque sí somos racistas, muchos, pero yo no trato de no serlo. Me incluyo porque no, bueno, pues no nos hablamos de como pueblo, ¿no? Cuando salís afuera.
1: Sí, te
0: hace a otros lados
1: y
0: estás en una situación social donde la composición social es muy diferente.
1: Yo no tengo problema.
0: No, yo tampoco. Ya lo hemos hecho, pero algunas personas se sienten incómodas porque. Sí. Pero no es porque tampoco uno porque sea racista, sino porque no tiene la costumbre.
1: No,
0: en ciertos sectores, ciertos sectores del país, uno creció en un entorno donde todo el mundo es muy parecido.
1: Sí.
0: O toda la inmigración que se produjo fue muy parecida de un solo lado del mundo, entonces no tenés la costumbre y está bueno viajar, está bueno tener contacto con otras partes de América, otras partes del mundo, otras razas, otras costumbres,
1: sí,
0: otras creencias.
1: Cultura,
0: está muy bueno tener la oportunidad de ejercitar la tolerancia, ejercitar la comunicación con personas que tienen un paisaje social diferente, aunque hoy día ya no importa mucho las razas, si sos de una ciudad, en las ciudades se vive muy igual en todos lados, pero todavía algunas costumbres sociales, ya no tanto en los centros de las grandes ciudades, todavía hay costumbres muy diferenciadas entre distintos pueblos, y bueno, basta recorrer un poco de Latinoamérica para...
1: Sí, no, hay que ir muy lejos.
0: Claro, en todo
1: los
0: tipo,
1: pueblos,
0: costumbres sociales, costumbres...
1: Las grandes ciudades son casi tienen la misma más o menos las costumbres, pero los pueblos internos preservan su estudio.
0: Fíjate que Silo, cuando hizo su síntesis sobre los tipos de violencia que hay, mencionó una específicamente como violencia racial,
1: sí.
0: Y tiene que ver con eso,
1: con
0: que hay una violencia de que algunos que están en puestos de poder discriminan a otros porque son de una raza diferente o de un color
1: diferente.
0: Y eso está mal.
1: Sí, lo que está pasando en el pueblo boliviano en este momento también. Claro,
0: por ejemplo.
1: Sí, es un ejemplo vivo eso.
0: Bueno, tenés gente... Claro, bueno. Sí. Escúchame. Las otras formas de violencia, para completar el tema, son violencia...
1: Económica,
0: violencia... Sí. Vamos a decir las cinco juntas. Sí. La violencia económica, la violencia racial, la violencia psicológica, la violencia sexual. ¿Y?
1: Quizás te la decida vos.
0: Te la digo después.
1: Claro.
0: Dejemos, vamos a ver. Que 3416-695-225.
1: ¿Qué violencia falta?
0: ¿Qué? Nos falta un tipo de violencia.
1: Sí, te falta una.
0: Y no me digan la de género, porque esa está incluida en las que son de violencia sexual.
1: Sí.
0: Está como la amplia violencia sexual, que tiene un montón de ramificaciones, donde la de género es una.
1: Sí.
0: ¿Eh? Ahí. Lamentablemente, hay más de un subtipo de esas grandes. Hay violencias políticas, hay violencia física, por supuesto. O sea,
1: sí.
0: La primera que conocemos es el sopapo,
1: sí, esa violencia
0: individual,
1: física.
0: O el bombardeo entre países, ¿no es cierto? Bueno, esas son violencias físicas. Pero están las económicas, las raciales, la psicológica, la sexual. Y la violencia religiosa. Hay una violencia que se llama religiosa, que es cuando se discrimina a otro
1: por su credo.
0: Ser de la propia religión o por no tener ninguna.
1: Claro, por su credo, sí, por eso.
0: Claro. Por eso los humanistas somos muy, muy, insistimos mucho con eso de la no violencia global. Y rescatamos y proponemos la libertad para todo ser humano de creer o no creer en Dios, en la inmortalidad, y respetar todas las formas de espiritualidad, siempre y cuando no afecten la vida, la integridad de nadie, ¿está? Claro. Que no nadie, porque no va a tolerar o respetar a alguien que su creencia es que tiene que matar a otro, ¿no? No, hay límites para los respetos y para las tolerancias. Una cosa es respetar ideas y otra cosa es justificar cualquier cosa. Y estamos acostumbrados con las noticias, uno ve claramente cómo un pueblo, o más bien un gobierno, o más bien te diría un grupo de poder económico, quiere apropiarse de los recursos de otro país.
1: Y lo invado.
0: Claro, y entonces demoniza al presidente o gobierno de turno que está en ese país, que no quiere entregar los recursos, entonces pasa a ser enemigo, empieza la propaganda, le buscan todas las formas para después terminar justificando los bombardeos preventivos.
1: Y para que el público general internacional vea que hay que eliminarlo, es una cuestión que la gente
0: se terminan creyendo. Bueno, eso es muy viejo, no se inventó ahora. La propaganda de guerra se inventó hace miles de años.
1: ¿Sí?
0: Es muy viejo. Pero ahora es muy sofisticado, se sigue haciendo y se publicita en las televisiones, en las redes sociales, como cosa cotidiana. Lamentablemente. Pero bueno, cada vez más gente se da cuenta. Cada vez hay menos tolerancia a eso también, dura menos la mentira y algo tiene que pasar. Como civilización tenemos que dar un salto.
1: Tengo que hacer un salto de despertar, porque si no despertamos...
0: Es imprescindible eso, porque si no, no se va a dar un salto.
1: Y no, por eso la gente tiene que despertar y tomar conciencia.
0: O sea, decir, te podrás acudir a un tirano para que venga otro.
1: Claro.
0: Si no te das cuenta,
1: sí, pues
0: vas a pasar como... De un tirano no para otro y no...
1: No me gusta este, pongo el mismo y siempre estás girando al mismo lugar. Es el trompo, giro.
0: Cuando hay despertar, cuando hay conciencia, cuando empezás a darte cuenta del proceso histórico, para dónde apuntan unos, para dónde apuntan otros, para quienes trabajan unos y otros...
1: Pasa que mucha gente está desinformada.
0: Claro.
1: No sabe que trabaja la mayoría de los gobiernos
0: tercermundistas,
1: están trabajando para los gobiernos de Estados Unidos.
0: Te mienten profesionalmente y después resulta que el único que acaparan dinero son los poquitos grandes corporaciones. Bueno, eso ya es muy conocido. No vamos a inventar nada.
1: No se inventa nada, pero habría que explicarlo sencillamente para que la gente lo entienda, lo comprenda y diga, pucha, tienen razón. A ver, te estoy trabajando para 8 familias en Argentina, para que se beneficien los hijos de ellos y tengan...
0: Sí, eso, en el caso de, si ponemos como ejemplo Argentina, que es donde nos toca vivir, trabajás para un grupo de vivos de acá, pero mientras tanto te endeudás en miles y miles de millones de dólares más de JP Morgan o de BlackRock, según que la Cayo gane.
1: Claro, y además la gente en su vida cotidiana se endeuda en todo porque cada vez... No. Le alcanza menos, su sueldo cada vez está bajo.
0: Lamentablemente, la violencia económica que estamos viviendo aquí es tremenda y va a producir ya está produciendo un desastre en las familias Y pero vos ves las propagandas y sigue como que todo está bien.
1: Sí, sí, la gente está vivenga. Después eso que la gente tendría que despertar. Imagínate, y del sueño, del letargo.
0: La inflación va a seguir bajando. Leí hoy, entre comillas, dicho textual.
1: Sí, ¿bajando de dónde? Bajando de... No sé dónde va a bajar, pero viste. Y, a mí está todo al revés. Baja, que significa que sube, ¿me entendés? Vos tenés que mirar lo que hablan ellos, pero al revés. Das como el reloj de arena, a veces los girás. Bueno, lo
0: estas
1: mismo.
0: Cosas de personajes que mienten alevosamente en las campañas y después traicionan al pueblo, pasa en muchos lados. También está pasando en Chile.
1: Sí. Sí,
0: ahora,
1: sí.
0: En este momento,
1: sí, ganó la
0: donde
1: derecha
0: con
1: también.
0: Mucha delicadeza y medios de comunicación concentrados, terminó ganando las elecciones la derecha de nuevo y la gente tuvo que elegir entre dos, uno peor que el otro.
1: Entonces se quedó con el menos malo, pero y también
0: es entonces, y esto es muy preocupante porque ya sabemos que tarde o temprano estas cosas terminan mal. ¿Sí? El pueblo resiste un tiempo, pero en algún momento dice basta. Y nosotros, la verdad que no aspiramos a una democracia real con personas que cumplan lo que prometen y que pueden ser destituidos rápidamente por medios legales cuando no cuando traicionan todo lo que prometen. Eso se llama proyecto de ley de responsabilidad política y es una iniciativa del Partido Humanista en distintos países que hasta ahora nunca se logró
1: aprobar. No sé, obvio, no sé.
0: Porque imagínate, si hubiera algo para poder destituir legalmente a un presidente, un senador, un diputado que traiciona visiblemente el mandato para el que fue votado y por el cual
1: la plataforma que presentó, voy a hacer esto, voy a hacer aquello y no hizo nada.
0: Pero la democracia debería tener elementos para protegerse a sí misma, para proteger a la población de los mercenarios, de los traidores, de los vendepatria. Sería muy bueno tener aceitados esos mecanismos. Existen algunos mecanismos actuales, pero no hay una ley de responsabilidad política.
1: Sí, sí, para hacerse cargo de lo que dijo y lo que no hizo sería. Claro. No está eso. Y además hay que hacer una concientización hacia las personas, hacia la población, qué es lo que está votando. Porque no puede votar con el odio y con la bronca. Tengo que pensar.
0: Todo eso es parte todo eso es parte del despertar que vos mencionabas.
1: Claro, sí, sí, por eso necesito que la gente despierte. Despierte,
0: que
1: sí,
0: despierte, que elija a conciencia.
1: A conciencia, sí.
0: Y que cuando no están cuando están en desacuerdo con algo, utilice el voto en blanco, pero que no sea nadie, ningún lado se deje arrear, digamos, ¿no?
1: Claro, sí, sí,
0: como que cada uno haga su introspección, pero eso se hace con un criterio de realidad, con los pies en la tierra, sí. Pensando siempre que las personas que vas a elegir en una elección son las que van a tomar decisiones que afectan directamente tu vida individual, la de tu familia, y afecta el futuro de tus hijos.
1: Claro.
0: Entonces vos siempre tenés que mirar hacia adelante y elegir las personas que te parece que son más capaces y más comprometidas con el futuro al que aspiramos.
1: Claro.
0: La mayoría, por lo menos.
1: Es decir, lo que aspira...
0: Porque vos le preguntás a la gente y todo el mundo quiere más o menos las mismas cosas.
1: Sí, pero tener salud, seguridad, educación...
0: Igualdad de oportunidades, que se quería llegar a fin de mes.
1: Que se abra una fuente de trabajo.
0: Hay modelos políticos que se oponen a eso y otros modelos que van a favor de eso. Y hay personas referentes de un modelo y referentes de otro modelo con las cuales podés gustarte más o gustarte menos.
1: Sí.
0: Pero como mencionaba hoy en otro programa con Ricardo Fernández, es preferible un modelo que esté a favor del pueblo y que distribuya más recursos para que la gente la pase mejor. O sea, no es que el Estado va a distribuir sus recursos, sino que genere condiciones, por ejemplo, para que las pymes crezcan y tengan más trabajadores mayores sueldos.
1: Exacto.
0: Al revés de lo que está pasando ahora.
1: Sí, ahora las pymes están todas, la mayoría, cerrando y...
0: Bueno, en este país ya tuvimos modelos para comparar. Sabemos cómo es un modelo que hace que las pymes y los trabajos y los sueldos crezcan y cómo es un modelo que destruye las pymes, los sueldos, los trabajos.
1: Y sí, trae después.
0: Ya sabemos. Entonces hay que entender que son modelos, son sistemas económicos que aspiran el dinero para que se lo lleven unos pocos y otros modelos que hacen que el dinero circule más y haya más posibilidades de que las personas tengan el bolsillo, algo en el bolsillo, por lo menos.
1: Sí, pero sí, sí.
0: Entonces hay que aprender de los modelos. Y después, adentro del modelo que más nos conviene, entonces te peleás, lo perfeccionás, cambiás personas.
1: Sí, sí.
0: Pasés todas las críticas y peticiones que quieras, pero hay que aprender a elegir modelos.
1: Sí, pero hay que saber.
0: Y exigir modelos, porque también hay personas que aparentan una cosa, estar en el medio de un lado o del otro, que te dicen que van a hacer una cosa, pero terminan siempre beneficiando.
1: Primero que antes de elegir modelo hay que saber qué es un modelo político. Antes de elegir hay que saber qué es y por qué tengo que votar un modelo político. No por lo que me dicen o lo que dicen las redes. Porque las redes es un extracto de lo que dice alguien, entonces la gente repite.
0: ¿Quién es adulto ahora? Ya por lo menos tiene 20 años, 30 años para atrás, tiene más o menos una comparación. Los que tenemos ya muchos más años, ya tenemos mucho más para comparar, por eso advertíamos con ejemplos claros qué es lo que iba a pasar y lamentablemente otra vez acertamos, pero no queremos, ¿viste? No queremos. O sea, si vos pones al empleado de JP Morgan a cargo de la economía, no le pidas que trabaje a favor del pueblo.
1: Y bueno, pero el pueblo...

0: Y además.
1: Y además de quitar coberturas.
0: Quitan cobertura, el aumento.
1: Y así. Bueno, entonces lo que estamos viviendo es un modelo económico de concentración de la riqueza.
0: Pasa que cuando este hombre se prometió no era esto. Entonces,
1: Bueno.
0: ese es el problema, que la gente tiene que entender lo que es un modelo, porque es con su motosierra, con todo el circo,
1: Claro,
0: porque la
1: entonces.
0: vida no es pan y circo. A ver, yo me puedo reír de lo que dice, todas las cosas, pero yo tengo que pensar si esa persona me tiene que gobernar, a mí y a todo el mundo, ¿no?
1: Sí, con empezar a pensar, en vez de reaccionar por impulso, por
0: Claro.
1: compulsión, ya empezaría a cambiar la cosa. Porque si
0: Exacto.
1: vos te parás un momento, y dices, no, no, pará, no me voy a creer ninguna propaganda de nadie, voy a pensar y voy a conversar con otros, y voy a escuchar a los que tienen más años que yo y los que han vivido y que han pasado más modelos en su
0: Sí, que
1: historia
0: puede hacer una comparación.
1: para ver qué dicen. No
0: Claro.
1: me voy a creer nada, pero voy a tratar de empezar a formar una opinión verdaderamente mía basada en la experiencia.
0: Exacto.
1: Con eso ya alcanza para que un ciudadano empiece a darse cuenta de qué es lo que más le conviene, qué es lo que
0: ¿Qué no
1: menos,
0: le conviene?
1: y qué es lo que tiene que pedir. Y tener una mirada un poquito más amplia. Pensar que las personas que uno elige votan. Les digo, votan leyes, proponen leyes, hacen cambios, suspenden derechos o agregan derechos. Y no es, no da lo mismo.
0: Y nada, sí, tengo los
1: Bueno.
0: diputados y senadores que son entre todos, ponerle que sean 200 personas, 200 personas y el presidente te deciden toda tu vida.
1: Entonces no da lo mismo elegir a cualquiera.
0: No, tiene que lidiar toda la lista.
1: Bueno, nos quedó pendiente escuchar a Leticia García Farías, psicóloga humanista. Adelante, Daniel Barzola, con este.
2: Ahora hacemos conexión con Chile para escuchar a la psicóloga humanista Leticia García Farías. Es miembro del equipo coordinador del Centro Mundial de Estudios Humanistas. Nos habla desde el Parque de Estudios y Reflexión El Remanso, ubicado en el centro sur de Chile.
3: Hola, querido Gabriel, te mando un abrazo muy afectuoso a ti y a las auditoras y auditores de Conexión. Me gustaría hoy día ayudarnos a reflexionar un poco respecto a la situación de polaridad que se está experimentando en nuestros países y en el mundo en general. Estamos realizando con nuestro centro de estudios en el que participo acá en Chile sobre un objeto bien particular que es los factores psicosociales a la base del neofascismo, tratando de comprender por qué las mayorías poblacionales terminan, por ejemplo, en política adhiriendo a determinados representantes políticos, pero sobre todo a cómo estas mayorías empiezan a adquirir en sus prácticas cotidianas relaciones con su entorno que son a veces intolerantes, violentas, crueles. Y cómo eso va permeando una sociedad con antivalores que se manifiestan luego en la adhesión a líderes que no necesariamente siendo carismáticos son fuertes, son rudos, son directos. Y además realizan promesas incapaces de cumplir con total desparpajo, y además anunciando su poderío para poder hacer lo que quieran, cuando en realidad eso en la práctica no es real, digamos. Y cómo estas poblaciones, aún desilusionadas de las respuestas de estos personajes, a veces se quedan impávidas por falta de imágenes. De imágenes no solamente respecto de quién seguir, sino que de qué hacer, ¿no? Entonces, hemos ido avanzando desde octubre del año pasado en esta investigación, y una de las cosas que hemos ido detectando o develando es que muchos de estos elementos, de estas formas de comportamiento, de relación, de decisión, e incluso de mirada que tenemos sobre antivalores convirtiéndonos en valores, digamos, es una manifestación, por una parte, de una suerte de desilusión general respecto de promesas que modelos que se instauraron en nuestros pueblos le podían producir un bienestar a la población. Si estas,

0: promesas que luego se traducían en políticas públicas que, si bien podían compensar de algún modo las necesidades de esas poblaciones, de cualquier modo hablaban de democracia, pero no practicaban la democracia directa. Hablaban de ciudadanía, sin embargo, se nos trataba como clientes, como público, como espectadores. Eso desde el punto de vista del ejercicio del poder y del poder formal, además manipulado, utilizado desde el poder real, que es el poder del dinero. Pero otra de las cosas que empezamos a descubrir es que esta desilusión no es una cuestión externa. Es decir, que alguien me promete algo, no lo cumple y entonces me desilusiona. La desilusión es más profunda. Es como reaccionar frente a una serie de creencias, una serie de modelos a los cuales adherimos y que empezamos a descreer de ellos. Descreemos primero de las instituciones, después descreemos de los discursos, después descreemos de lo que supuestamente son los valores compartidos por todos, y eso denota un proceso de cambio civilizatorio hacia algo nuevo que tal vez aún no se manifiesta, pero sí se manifiesta lo opuesto, lo que ya no quiero. Y dentro de este análisis que hemos estado haciendo, hemos descubierto una cosa, que uno de los elementos que ha permeado la sociedad y que está hoy día en crisis es la matriz cultural dual en la cual hemos sido formados. Una suerte de mirar la realidad en blanco o negro, en ceros y uno, como es el código binario que se usa en computación, en lo bueno y lo malo, sin matices. Cuando se empieza a exacerbar un comportamiento asociado a esto, terminamos convirtiendo a la persona con la que no tenemos coincidencia de gustos, de creencias, de partidos políticos inclusive, como en nuestros enemigos. Y ya no cuestionamos la validez o no de los actos del otro, sino que cuestionamos su externalidad, a qué representan. ¿Son de los que yo admiro o son de los que degrado? Son, por lo tanto, si los degrado, los que causan mis males, entonces son mis enemigos. Ya no es otra persona, ya no es otro ser humano que ha tenido su propio proceso formativo y, por lo tanto, adhiere mecánicamente, en la mayoría de los casos, a una determinada postura, sino que es alguien que me va a hacer daño. Y es así como eso se traduce en conductas que son fascistoides finalmente, como la negación de los derechos que el otro tiene, como la interpretación de que en realidad si en mi país hay falta de trabajo por culpa de los inmigrantes o de los que son de otra creencia religiosa. Bueno, esa visión dual es la visión occidental que se instaló de una forma muy profunda en un proceso civilizatorio que arrancó hace mucho tiempo, pero que se consolidó después de la Guerra Mundial y particularmente después de la caída del Muro de Berlín, donde una visión que podía dar dos soluciones sociales, se convierte en aparentemente el triunfo de una y donde se hablaba del fin de la historia. Y esa visión dual es la que está francamente en caída. ¿Por qué? Porque los seres humanos no vemos en blanco y negro, nosotros vemos multiplicidad de colores, nosotros vemos los matices, nosotros somos capaces de identificar gradaciones de color de una manera increíble y no hay por qué esa facultad humana no se traslade a la valoración de la diversidad en las poblaciones. Entonces, si bien no se ve un horizonte todavía claro respecto hacia dónde se va a organizar el mundo, me parece interesante que ciertas experiencias como las utopías en marcha que se abordaron en el último simposio del Centro Mundial de Estudios Humanistas se empiecen a observar con delicadeza, con atención, con afecto, porque pueden ser el camino de salida frente a esta situación de deterioro civilizatorio que nos tiene en estos comportamientos pseudo-fascistoides, digamos. Entonces, interesante el poder reconocer que lo que cae es una mirada sobre el mundo y no solamente ciertas estructuras sociales. En la caída de las estructuras sociales se produce gracias a que va cambiando la mirada sobre el mundo, que lo que va cayendo es esta visión dual de la realidad, porque en realidad el ser humano es capaz de no solamente mirar, sino que atender, reconocer y valorar y aprovechar las diversidades para conducirnos hacia una sociedad realmente humana, una sociedad diversa donde se expresa la nación humana universal. Así que ese es el mensaje que quisiera dar, y ojalá que quienes nos escuchan puedan además meditar un poco respecto a su propio comportamiento, sus propios actos, sus propias sensibilidades, y vayan profundizando un poco en esta reflexión. ¿Cómo cada uno de nosotros contribuye en un proceso de transformación social que vaya en dirección humanizadora? No será del blanco y el negro, no será de creer que tengo la verdad y el otro no la tiene, sino que será el tema de valorar el punto de vista de cada uno, profundizar respecto de esos puntos de vista, y nos daremos cuenta, como decía Silo, que en esa profundización que el otro hace en sí mismo y que uno hace dentro de uno, nos podemos encontrar. Y nos vamos a encontrar siempre en una dirección evolutiva para la humanidad. Les mando un gran abrazo desde acá, desde Sagrada Familia, desde el Parque de Estudio y Reflexión, El Remanso.
1: Muchísimas gracias, querida Leticia. La verdad que impecable tu reflexión, la compartimos plenamente. Y bueno, lamentablemente sí, es parte de una etapa histórica que hay que sufrir y pasarla, aprender para no volver a cometer esos errores.
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0: Conexión, y ahora vamos a hacer conexión con el Parque de Estudio y Reflexión Carcarañá, con una de sus muchas actividades, pero esta es una de las importantes. Se trata del oficio del fuego. Vamos a charlar con el maestro Gabriel Guzmán, que es uno de los referentes, yo creo que el principal referente del oficio del fuego en el Parque del Carcarañá. Hola, tocayo Gabriel, ¿qué tal?
1: ¿Cómo les va? Buenas noches a todos, a vos y a la audiencia. Hola, Gabriel.
0: Te saluda Irene también, que está acá.
2: Hola. Cerca.
1: Irene,
2: ¿cómo andás?
1: Un abrazo, Irene.
2: Un abrazo.
1: Muy bien, muy bien.
0: Bueno, yo te tengo emplazado como que realmente el oficio del fuego sos vos el referente y el maestro, digamos, ¿no?
1: Sí, no es tan así, pero me ha gustado y lo he seguido mucho tiempo, desde hace varios años. Así que me he metido con ese tema, por gusto personal. Mucha gente se dedica a otras cosas y otros oficios, como la perfumería, como bueno, otro tipo de oficios, y a mí este en particular me gustó y seguí inclusive haciéndolo un poco parte de mi vida particular, en lo que hace a la cerámica y al fuego y a los hornos, porque tengo en mi casa esto instalado, un tallercito, doy algunas clases, eso como cosa personal. Pero en el parque se hace de esto hace ya varios años, más de 25 años, y bueno, hay que explicarlo con la utilidad o el punto de vista por el cual se hace, digamos.
0: Empecemos por explicar qué es el oficio del fuego y por qué se hace en el parque.
1: Bien. Bueno, el oficio del fuego es diferentes prácticas que tienen que ver con el fuego. Se considera dentro del parque y del movimiento que el fuego fue uno de los que hizo un antes y un después en la conciencia del Homo sapiens.
0: Sí, uno de los hitos, uno de los elementos, un pequeño corte. Se considera que fue uno de los grandes hitos en la historia humana, ¿no?
1: En la evolución humana, ya que el ser humano se plantó frente a un instinto de repulsión contra el fuego, como todos los animales, y pudo dominarlo, por decirlo así, y después inclusive producirlo. En esa historia primero vino el dominio, donde caía un rayo, había un volcán o había un accidente, aparecía el fuego espontáneamente, ese fuego se conservó, esto pasó miles y miles.
0: Hola, hola.
1: Y luego...
0: Ajá.
1: ¿Te escucha?
0: Hay seis momentos que tenemos pequeños cortes, quizás sea la conexión de internet, probablemente. Bueno.
1: Posiblemente decía que ahí, bueno, el fuego se considera importante para la evolución del ser humano y en particular las actividades con el fuego y con la materia, como cualquier oficio, ponen cierto marco de aprendizaje en las personas. Estos aprendizajes tienen que ver con tener un gusto por el trabajo, estar atento a los procesos que uno va haciendo en la materia, ya sea cerámica, ya sea otro tipo de materia, como fundición de bronce, de vidrio. Hay que estar muy atento a los procesos que lleva eso, a los calores, al enfriamiento, a las necesidades de tiempo. Y también hace falta estar en un tono pulcro de trabajo. Así que pulcritud, permanencia y tono son las cosas que forman al que hace el oficio. ¿Se escucha hasta ahí, Gabriel?
0: Muy bien, muy claro. Pulcritud, permanencia y tono son...
1: características que brinda el hacer este tipo de trabajo, como bastantes otros oficios también, ¿eh? O sea, si vos agarrás a cualquier herrero, a cualquier alfarero, lo que fuere, va a tener la necesidad de tener gusto por lo que hace, pues si no se aburre y lo deja, va a tener que tener necesidad de cierta pulcritud en el trabajo, porque si no se le mezclan las cosas y empieza a tener problemas, y va a tener la necesidad de tener permanencia en cuanto a los tiempos que esa materia le impone. Una arcilla se seca, un vidrio se pone duro o blando, demasiado duro, demasiado blando, un metal también. Entonces, a todas esas cosas hay que estar muy atento. Por lo tanto, te va haciendo a vos mismo una formación que para nosotros es importante para después seguir haciendo otras cosas, que es el estudio de uno mismo, que también es un tema que trabajamos mucho y que esto hace que se faculte uno para poder estudiar estas cosas con cierto tono, pulcritud y permanencia, digamos, que es el estudio de la propia vida. Y
0: claro, pero fíjate que yo sé, por experiencia positiva y negativa, que estas virtudes de la permanencia, la pulcritud y el tono son tanto para atender hacia afuera en el proceso del oficio en el que estés, en este caso estamos hablando del oficio del fuego y todo lo que implica, pero también tienen una repercusión interna, o sea, algo pasa adentro de uno al desarrollar esas virtudes.
1: Y de eso hablamos justamente, cuando vos decís que estas actitudes que van formando a la persona que las realiza se pueden llevar al estudio de uno mismo, quiere decir que uno puede tener cierto nivel de disposición para poder meterse con uno mismo, que es un tema que a uno a veces quiere salirse, ¿no? O sea, convengamos que quizás canse un poco de algunos oficios manuales, pero al meterse con la propia vida, con el propio estudio de uno mismo, también a veces da ganas de salir corriendo e irse a ver la televisión, porque se mete con temas problemáticos. Bueno, todo este tipo de actividades hace que uno dentro forme esas actitudes que permiten esa permanencia en el estudio, ese tono, ese gusto por el estudio y esa pulcritud en el estudio, metodológica, digamos.
0: Gabriel, contame qué va a pasar este sábado en el Parque de Estudio y Reflexión Carcarañá, ahí en Lucio B. López.
1: Sí, el sábado en particular hay desde las 11 de la mañana una sesión de un grupo de que viene trabajando en un trabajo que se llama RACU, que es el moldeado de piezas con unas características especiales que resisten lo que se llama choque térmico, o sea que sacarla del calor al frío de golpe, por eso la pasta se hace de un modo diferente, después se esmalta, que eso va a pasar justamente el sábado temprano, y luego se mete a hornear 4 o 5 horas, 6, depende del proceso de cada uno, y eso sale al rojo vivo del horno, se mete en aserrín, el aserrín se prende fuego, porque esa pieza sale a 1000 grados, y del fuego va al agua. De humectación, digamos, de falta de oxígeno que le da el humo del aserrín, ¿no? Ese proceso le produce al material y al esmalte quebraduras, especie de efectos que son muy característicos de estas piezas que se llaman RACU.
0: Claro.
1: Bueno, eso va a llevar varias horas, pero es muy, muy lindo de ver. Si bien la persona que pueda venir no se va a encontrar con la posibilidad de hacer todo el proceso, pues no tiene la pieza lista y seca, sí es muy lindo de ver, porque es un proceso donde la pieza va transmutando, va cambiando de estados y se ve todo ese proceso ahí en vivo.
0: Qué bueno. ¿Cómo hace alguien que quiera participar? ¿Cómo se conecta? ¿Dónde tiene que ir?
1: Bueno, acá hay teléfonos, está la web del parque, parquecarcaraná.org. Ahí están las referencias para llegar al parque, es lo más fácil para ubicarse,
0: sí.
1: Y hay teléfonos de contacto. Bueno. Así que el sábado a las 11 hay una cita, el que quiera venir a contemplar esto y prenderse después en los próximos eventos, está invitado. Y si no, estemos en contacto, porque hay mucho material ahí para leer, para conocer de lo nuestro.
0: Muy bien.
1: Y bueno,
0: ¿tiene algún costo o ir a mirar tiene algún costo?
1: No, en principio no tiene ningún costo, los costos se solventan personalmente, así que la gente que ha hecho este proceso de 2 o 3 clases que tiene que ver con la construcción y esmalte y demás, ya ha solventado eso y no tiene costo asistir al parque.
0: Muchísimas gracias.
1: Va a haber unos choripanes al mediodía, bueno, va a haber un evento de todo el día, así que vamos a estar desde 11 de la mañana, calculamos hasta las 6 de la tarde seguro.
0: Muchas gracias. Lucio B. López está en la ruta 34, como si vas desde Rosario son unos 35 kilómetros, apenas pasás el río Carcaranía por la ruta 34, llegaste a Lucio B. López. Uno entra como yendo para el camping y ahí se encuentra con el parque. Y como muy bien dijiste, hay un sitio web, parquecarcarana.org, donde hay una opción que dice cómo llegar, el parque, y abajo cómo llegar. Y ahí está el actualizado con todos los datos para ir en colectivo o en auto desde distintos puntos. Bueno, muchísimas gracias por darnos esta nota, Guzmán.
1: De nada, cuando quieran. Un abrazo y saludo a todos.
0: Saludos a los amigos allá. Muchas gracias. Estamos en los últimos minutos del programa y nos falta todavía un elemento, Irene.
2: Bueno, vamos con el elemento agua.
0: ¿Vamos ya?
2: Sí, vamos.
0: ¿Una mínima presentación?
2: Dale.

0: Schmidt.
1: La grandeza del amor interior, elemento agua, para Cáncer, Escorpio y Piscis. El agua es la emoción pura, la intuición y la profunda calidez humana. Es el manantial inagotable de afecto que, cuando se abre, potencia nuestra felicidad y nos conecta de manera íntima y compasiva con los demás. El consejo de la guía. Permítete sentir con total plenitud y alegría. Deja que el afecto fluya libremente. Brinda una sonrisa sincera o abraza con el alma. Tu sensibilidad es el canal por donde se expresa la grandeza de tu ser y la belleza de la vida. Reflexión. Cuando el corazón se convierte en un manantial limpio, la vida se llena de alivio y vitalidad. Sentí la calidez de amar sin condiciones y descubrí que en ese dar desinteresado se encuentra el océano de paz más grande que tu alma pueda experimentar.
0: Muy bueno.
1: ¿Le llegó a usted que de Piscis?
0: Muy bien. Y sí, siempre me llega. Claro. Todo lo que vos digas me llega.
1: Ah, bien. Bueno. ¡Oh, qué tierno!
0: ¿Y la reflexión?
1: Ah, la reflexión, bueno. Se la voy a repetir porque usted es de Piscis.
0: A ver.
1: Cuando el corazón se convierte en un manantial limpio, la vida se llena de alivio y vitalidad. Sentí la calidez de amar sin condiciones y descubrí que en ese dar desinteresado se encuentra el océano de paz más grande que tu alma puede experimentar.
0: Muchas gracias, qué bonito.
1: Bonito, sí, bonito.
0: Uno sale inspirado de este programa, ¿eh? Buena onda.
1: Te hago el cierre.
0: Hagamos el cierre y ya vamos completando el cierre del programa también.
1: Que el fuego encienda tu alegría, la tierra afirme tus pasos, el aire te regale claridad y el agua inunde tu vida de amor interior. Gracias por compartir el reflejo aquí, el espejo del cosmos.
0: Muchísimas gracias.
1: Hasta la próxima programa, hacemos conexión. Les dejamos un saludo para todos, de paz, fuerza y alegría.
0: Para todos, y tenemos un archivito. Decilo que lo dice también. Para el final, queremos siempre desearles, con este saludo que hacemos los humanistas y loístas, del nuevo humanismo, y también la gente del mensaje de Silo, para todos, paz,
1: fuerza y alegría.
0: Paz, fuerza y alegría para todos.

0: paz, fuerza y alegría para todos.
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2: Bienvenidos a Nada Más Importa. Muy buenas noches. 2 minutos han pasado después de la hora 20. Jueves 20 de agosto. Homenaje a Robert Plant y esta versión distinta, otra versión de I Believe. Un día como hoy, en 1948, nacía Robert Plant en Birmingham, Reino Unido, cantante de la banda pionera del rock duro, Led Zeppelin, Robert Plant.

Nuestro WhatsApp 3476-210-555. Estamos en vivo, haciendo Nada Más Importa para Vos. Un día como hoy nació Robert Plant. Bueno, en solitario ha mantenido una carrera diversa entre el rock duro y la búsqueda de sonidos diferentes para aportar al rock. Como la música árabe, en los últimos tiempos se ha orientado, se ha acercado a la música estadounidense de raíz, destacando Rising Sun del 2007, el gran disco que grabó con Alison Krauss. Robert Plant, la voz cantante del rock duro de Led Zeppelin. Qué lindo es escucharlo a Robert Plant. Iba a poner el tema de Mar de Amor, pero bueno, puse este que me pareció mucho mejor. Seguimos en Nada Más Importa. Mi nombre es Daniel Barzola. Te presento los mejores clásicos con Nada Más Importa desde Radio Universal. De lunes a viernes, de 20 a 0. 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

La música con Matt Bianco, Don't Blame It On The Dead Girl. Algo así como no culpes a esa chica. Matt Bianco, qué lindo recuerdo, me encanta este tema, me encanta. Lo poníamos siempre en los primeros Nada Más Importa ya por el año 2001, 2000.

Nada más importa por Radio Universal, el clásico de tu noche. ¿Cómo estás? Quiero saber una cosa, porque estoy averiguando, pero me dicen que no hay transmisión del partido entre Timbuense, el Timbuense y Newell's Old Boys, por la Copa Santa Fe. Hoy a las 20 comenzó. No hay una transmisión televisiva en directo. La pantalla del canal estatal RTS Santafesina solamente emite un resumen compacto. Podría haber un streaming o una radio, algunas radios, transmitiendo el partido, pero tampoco me saben decir. Quisiera saber cómo va ese partido, ¿no? Porque es un hecho histórico para Timbúes y para toda la región que un equipo de acá de la región juegue con Newell's Old Boys, uno de los grandes de Rosario, Central y Newell's. Un equipo, no es de la Liga San Lorenzo, Timbuense, pero bueno, acá cerquita, ¿no? De nuestra región, eso quiero decir. Como cuando jugó PCM también la Copa Santa Fe, como cuando jugó creo Villa Cassini, ¿quién más? 19 minutos después de la hora 20, Danielito, ¿cómo estás? ¿Todo bien? Se me lengua la traba, estoy cansado hasta ahora. 16 grados 9 décimas de temperatura, humedad 41%, la presión 1011, el viento del sur a 12 kilómetros, visibilidad 10 kilómetros, despejado, el cielo despejado. Mañana viernes una mínima de 6 y una máxima de 15. ¡Epa! Y el sábado y domingo, ¡guau, re guau! Frío, frío, ola polar. Hay que ponerse los polares. A las 21:30 juega Rosario Central en Brasil. ¿En San Pablo juega? Sí. En Sao Paulo, Brasil contra Corinthians. En Canadá. Bueno, así estamos. El riesgo país volvió a subir y superó los 530 puntos ante las turbulencias internacionales. La presión sobre las tasas de los Estados Unidos y la suba del petróleo empujó a bajas de hasta el 3% en Wall Street. Pero nos quedamos ahora con ella, la princesita, porque la reina es Madonna. Britney Spears haciendo Sometimes. A veces.

La música en nada más importa que en London Beat. A Bitter Love. Mejor amor.

0: prometemos una noche llena de clásicos. Con mucha información también, vamos a estar informando cómo va el partido Timbuense por la Copa Santa Fe versus Newell's Old Boys. También cómo va Central en San Pablo frente a Corinthians por la Copa Libertadores. Toda la buena onda, la buena música está acá en Nada Más Importa. Desde las 22 en adelante, hasta la hora cero, hasta la medianoche, vamos a estar con el vivo de TikTok. Mi nombre es Daniel Barzola y nuestro WhatsApp es 3476-210-555. Hacemos la primer tanda. 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

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Una buena compañía. Es el mismo tema. 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

Jorge Rojas en Nada Más Importa. Jorge Rojas junto a... Voy a abrir mi corazón, dice. Bueno, un fenómeno que tiene que ver con la luna en sangre. Luna de sangre, así se dice. Hoy, jueves, se va a dar esto a las 22:23 minutos. Nos quedamos ahora con respecto a la luna, con Basilos, haciendo cara a luna. En Nada Más Importa.

16 grados 9 décimas la temperatura. La cara de la luna. Mientras siga viendo tu cara en la cara de la luna, está todo bien, dice. Los vacilos. ¿Te hiciste esta pregunta alguna vez en este último tiempo? ¿Qué pasaría si desaparecen las redes sociales? ¿Cómo sería tu vida? No desaparece la radio, la televisión, pero sí las redes sociales. ¿Estarías preparado para volver al pasado? ¿O no? 16 grados 9 décimas, humedad 41%, cielo despejado, el viento del sur a 12 kilómetros, visibilidad 10 kilómetros, estamos en Nada Más Importa. Recordando esto, qué lindo. Cabas, mi bombón. ...3476-210-555... nuestro WhatsApp. Yo volvería a leer libros, ¿no? ¿Vos qué harías? Música también, claro.

0: A las 21:30 horas, Corinthians en San Pablo recibe a Rosario Central por la Copa Libertadores. Uy, Cabas, mi bombón. Y lo que se viene es otro recuerdo, Retrotrack. Café Quijano, La Lola.
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